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0: 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Son las 7. 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
1: 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Bienvenidos sean a otro Extra Weekend más. Este domingo, ya 13 de septiembre. Oficialmente, el día número 256 del año. ¿Cómo están, Tehuacán, Puebla y su hermosa región? Yo soy María Casar. Qué gusto saludarte. Quédate conmigo las próximas horas. Tenemos mucha información, buena música y, por supuesto, tu participación, que ya sabes, es lo más importante. Así que repórtate vía WhatsApp 238-320-2420. Por acá estamos ya al pendiente de sus mensajes. A quienes quieren mandar saluditos, felicitaciones. A los cumpleaños que, justo acercándose como que septiembre, a muchos se les olvida los cumpleaños de este mes. Y es que, claro, es el mes en el que uno se siente y, por supuesto, se celebra lo más mexicano de todo. Y como que hay personas que justo por ahí se olvidan de los cumpleaños de algún amigo, en la familia, entre contactos y conocidos. Entonces, aprovecha este momento para felicitar de antemano a todos aquellos cumpleaños que tienes en los próximos días. Y bueno, por aquí estamos, como bien te decía, súper pendiente ya en comunicación directa con todos ustedes. En este día que resulta también es el Día Internacional del Chocolate. Chocolate, oigan, qué antojo, se me hizo agua a la boca. Y es que, ¿quién no le gusta un buen chocolate, un pedacito de chocolate, ya sea en ese formato, de repente una tacita de un chocolate que, bueno, en estas fechas navideñas que también se van acercando, nos sienta súper bien? Bueno, esto que además es uno de los productos por excelencia en la historia de la humanidad. Su origen es de hace miles y miles de años. Incluso tiene raíces en las civilizaciones mesoamericanas, desde los mayas, los aztecas, que justamente lo consideraban al cacao y el chocolate, básicamente, pues un regalo divino. Incluso pues se sabía que era muy complicado que básicamente pues cualquier mortal, vaya, pudiera consumir un pedacito de cacao, de chocolate al final, porque era súper, súper especial. Había personas que nunca en su vida pudieron experimentar la delicia de poder probar algo como esto. Y bueno, ya con el tiempo claramente se fue modificando por ahí. El chocolate hoy en día lo tenemos en varias presentaciones. Y para aquellos que a lo mejor dicen que, claro, todo con medida también tiene sus buenos beneficios para la salud. Por ejemplo, es súper nutritivo porque, pues obviamente, mientras más puro sea el cacao, el chocolate o esa tableta, evidentemente te aporta más beneficios. Ya si le vas sumando los endulzantes o cositas por ahí extras, pues a lo mejor ya no tanto, pero eso sí, es buenísimo también para ayudar con la cuestión de las migrañas. ¿Qué tal? También equilibra muchísimo el cuerpo en general, porque suma a las funciones cerebrales, también a la cuestión por ahí en cuanto a aquellos que quizás están con algún padecimiento en el flujo sanguíneo o la presión arterial. Esto, como bien te decía, siempre y cuando esté con medida, y sobre todo, entre más puro el cacao, el chocolate, muchísimo mejor y más su beneficio para nosotros. La verdad es que, amigos, yo hablando de chocolate, ya se me antojó. Aparte, ando viendo por acá fotos y videos de cómo es que se produce. Obviamente hay muchas personas que hoy día están celebrando, y a lo grande, de verdad, a lo grande, este Día Mundial del Chocolate, porque bueno, ya nos están presumiendo que los postres, que algunos eventos en relación a esto. Ustedes cuéntenme cuál es su chocolate favorito y cómo celebrarían este Día Mundial del Chocolate, mientras nosotros nos vamos directamente con buena música. Así que suela tu radio y en todas partes, ponte Exa.

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1: Hey, continuamos con más en todas partes. Ponte XFM 102.9. Acabas de escuchar a Magneto con Prender el Fuego otra vez a través de la frecuencia naranja. Y precisamente Magneto, que por ahí andaban pues generando mucha preocupación esta semana precisamente. Y es que, bueno, por fortuna ya tenemos nuevas noticias sobre el estado de salud de su integrante Alan Ibarra, quien recordarás pues fue hospitalizado. Obviamente generó pues mucha especulación al respecto esta hospitalización, por la cual además tuvieron que cancelar y reprogramar algunas presentaciones ya pactadas justamente. Y es que el intérprete, bueno, ya a través de redes sociales hace un par de horas compartía un poco de lo que sucedió y el por qué su ingreso a un hospital, sobre todo porque había varias versiones, muchas fotografías que por ahí empezaron a circular y que evidentemente pues varias personas se preocuparon, algunas versiones que evidentemente estaban exagerando la situación, que si bien es cierto, la pasó bastante mal. Por fortuna es una situación que ya está pues completamente controlada. Y bueno, por fortuna también descartando que es una condición de riesgo. Sin embargo, él menciona que en efecto se debió a una cuestión también de una carga de trabajo constante, exigente, una agenda por la cual él estuvo muy saturado varios días y que a la vez agravó los síntomas que traía, muchísimo dolor, sobre todo estomacal, que esto le estuvo impidiendo incluso ya mantenerse de pie. Imagínate, era tal el dolor que él traía que ya no podía mantenerse en pie, y por supuesto sus actividades habituales pues claramente se vieron afectadas. Él termina siendo ingresado por lo que ya finalmente compartió, pues fue una infección muy muy grave estomacal. Esto evidentemente pues por fortuna ya controlado, simplemente que se agravó su situación debido a que tenía una deshidratación severa, por lo cual claramente la atención sí que era urgente. Fue una situación que, si bien es cierto, no puso en riesgo su vida, pues claro, estamos hablando de que imagínate ya una deshidratación a ese nivel, pues era un tema pues bastante, bastante grave y avanzado. Todo esto, como bien te decía, pues una carga de trabajo pues que por ahí lo estuvo superando en los últimos días, como que no le dio tanta atención a sus síntomas hasta que definitivamente su cuerpo dijo, ¿sabes qué? Necesito que me des atención porque no hay manera de seguir. Y bueno, obviamente ya tiene por ahí tratamiento, sus síntomas empezaron a mejorar y él a través de redes sociales calmó también al público que estuvo muy pendiente de su situación, agradeció evidentemente la preocupación y que bueno, esto si bien por ahí tuvo que ver con la agenda que ya traía, él promete continuar en cuanto ya le den el visto bueno, porque claro, tendrá que seguir un pequeño tratamiento por ahí de un par de días, pero está ya muy agradecido. Regresó a su casa hace un par de horas, el día de hoy recibió el alta médica y bueno, su evolución es bastante favorable, así que andaremos muy pendientes de ver qué sucede también con sus próximos compromisos, porque como bien te decía, pues él tiene varias fechas, espectáculos pactados justamente, por ahí tienen una gira en puerta, entonces veremos qué sucede con todas las actividades de Magneto en relación justamente a su integrante Alan Ibarra. Pero bueno, andamos muy pendientes de ese tema y por ahora, vámonos con más música. 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
1: Continuamos con más en todas partes. Ponte XFM 102.9. Oigan, son ya las 7 de la tarde con 53 minutos y contando. Y en breve arranca una nueva gala de la Casa de los Famosos. Por supuesto, la casa más famosa de México. Y andamos muy al pendiente también de qué onda, cómo va a evolucionar este programa. Una gala más también de eliminación. Entonces, andaremos por ahí actualizándoles más adelante. Lo que sí es que justamente esta semana, uno de los ex participantes platicó abiertamente sobre su salida tan repentina, y fue justamente lo que ocurrió con el stylist Aldo Rendón, quien recordarán sorprendió muchísimo porque pues básicamente por voluntad propia abandonó la competencia, y esto asociado a algunos padecimientos de salud que fueron agravándose durante pues básicamente su encierro en la casa, por lo cual pues él platicó ya un poquito de lo que sucedió, debido a que también había mucha información circulando en redes sociales que pues él sabía no era cierta, y no quería que el público se quedara con estas impresiones de versiones que también lo dejaban a él con mala fama. Entonces ya se sentó a través de redes sociales a platicarnos detalle a detalle qué es lo que ocurrió, y básicamente un diagnóstico pues bastante fuerte, el que por ahora ya se encuentra con tratamiento médico. Y es que le hablaba de que traía complicaciones de salud bastante serias, y básicamente por cuestiones en general, básicamente por la alimentación, el estrés, cuestiones también de que no lograron controlar de alguna forma pues su estancia dentro de la casa con el ritmo de vida que él requiere, evidentemente por los padecimientos que ya trae de años, pues básicamente empeoró, y la producción optó también por retirarlo básicamente de la competencia, porque le explicaron que si le acontecía alguna cosa o alguna situación muchísimo más grave, era una responsabilidad de la cual también pues ellos no podían básicamente hacerse cargo, estando él evidentemente encerrado. Incluso él menciona que durante estos momentos en los cuales los participantes pueden ir al confesionario pues a platicar directamente con producción y demás, aprovechaban estas visitas de Aldo para llevar a un internista, imagínate, le hicieron pues varios estudios médicos, muestras de sangre también por ahí, ultrasonidos, debido a que él presentaba varios dolores, incomodidad, obviamente ya era un dolor que incluso le impedía participar en varias actividades, como lo viste en algunos de los momentos más virales de la Casa de los Famosos. Y pues sí, al final el diagnóstico pues concluyó que justamente él traía una fuerte inflamación del vaso y del hígado, esto sumado también a una ictericia, que básicamente es como esta coloración amarilla de la piel, sobre todo de la zona de los ojos, y que bueno, generalmente es a razón también de problemas en el hígado. Entonces, por ahí el detalle que seguramente notaste, él siempre traía lentes oscuros dentro de la casa, y era con la intención evidentemente pues de que sus compañeros no notaran esto. Él ya empezaba a presentar algunos síntomas previo a su ingreso que fueron agravándose, y pues de todo esto sumado a la gota, que es un padecimiento que él trae de años previos, pues se fue complicando su salud. Incluso hablaba de que en algún momento ya le costaba muchísimo pues pararse, porque las extremidades le dolían bastante. Y bueno, finalmente él menciona que su salida se debió pues básicamente a estos temas de salud que por ahora ya está tratando, y que agradece muchísimo a aquellas personas que lograron entenderlo, pero pues obviamente decidió salir a través de redes sociales a compartir y esclarecer qué onda con su salida de la casa más famosa de México, porque habían varias versiones circulando que no eran ciertas. Así que ya tenemos por ahí la aclaración oficial de voz justamente del stylist Aldo Rendón. Ustedes cuéntenme qué piensan al respecto, y si notaron por ahí estos cambios que él justamente estaba presentando en la Casa de los Famosos. No solamente era esto que ya te platicaba, sino que también finalmente hace poquito, saliendo ya de la casa, haciéndose todos los demás estudios pertinentes, se sumó otro diagnóstico que era una anemia, imagínate. Bueno, la pasó bastante mal, por fortuna ya está por ahí con tratamiento, con consultas y demás, y bueno, veremos también qué sucede con él y su evolución más adelante, estaremos súper pendientes. Pero bueno, ahora vámonos con más de sus complacencias musicales. En todas partes, ponte Exa.

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1: 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Son las 8. 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
1: 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Son ya las 8 de la noche con 17 minutos. Acabas de escuchar Despacito, el remix, esta en la cual se suman Luis Fonsi, Daddy Yankee y Justin Bieber a través de la frecuencia naranja. Y precisamente Justin, que hoy está celebrando su aniversario número 8 de matrimonio, ya 8 años de una de estas bodas que fue de las más secretas de la industria de la música en su momento, y que bueno, rápidamente cuando empezaron a compartir las primeras imágenes, el mundo se paralizó, los fanáticos no podían creer que esto hubiera sido tan bien cuidado, un secreto que por supuesto, una vez liberadas las fotos y videos de la unión entre Justin Bieber y la modelo Hailey Baldwin, por supuesto, generó pues mucho a través de redes sociales, tanto de forma positiva como negativa. Y es que bueno, esta relación nos sorprendió bastante porque recordarás que Justin Bieber pues se mantuvo en una relación bastante formal y seria con Selena Gomez, también cantante y actriz, durante varios años, y fue justamente a principios de 2018 cuando ellos se dan el adiós definitivo. Y es que su relación estuvo pasando por estas etapas de idas y venidas, de repente se les veía felices, enamorados, de repente como que ya se separaban algunos meses y demás. Y bueno, precisamente a principios del 2018 ellos finalizan oficialmente su relación de noviazgo, y a finales de 2018 Justin Bieber le da el sí acepto, obviamente en el altar, junto a su nueva pareja, la modelo y empresaria Hailey Baldwin, quien además, pues dato curioso, y esto resurge cada año en el aniversario, amigos, pues ella era una muy muy fan desde el principio de la carrera de Justin Bieber. Se conocían básicamente desde que eran adolescentes, y es que la conexión fue justamente porque ella era pues muy fan del artista, de su música, y su papá, que justamente pues fue por ahí como que la conexión. Algunos dicen que fue incluso el cupido desde antes de que ellos justamente se hicieran novios, pues permitió por ahí este encuentro básicamente. Y es que era un papá cumpliéndole el sueño a su hija de conocer pues a su artista favorito, y precisamente él en su posición también como actor justamente decide por qué no llevar a su hija, tenía contactos, tenía los medios, y que ella pudiera cumplir el sueño de estrechar la mano de su artista favorito, como fue el caso. Ellos se conocieron desde que eran muy pequeños, también por ahí había como que conexión entre el círculo cercano de amistades y demás. Entonces no era extraño, ¿no?, al final que pudieran tener esta relación más adelante. Lo que sí genera mucha conmoción y que hasta la fecha generó mucho ruido es que ella se declaraba fan de la relación de Selena Gomez y Justin Bieber. Ella aprobaba mucho esta relación, era verdadera fan. Incluso a través de redes sociales resurgen, por supuesto, todas estas estos comentarios que ella hizo en su momento a través de redes sociales. Y bueno, al final decían que qué curioso que ella era fan y después también pudo, por qué no, convertirse más adelante en pareja de Justin Bieber. Cosas que pasan, ¿no? Digo, sucede, ustedes cuéntenme qué piensan sobre este tema, pero bueno, hoy celebran 8 años de un matrimonio por el cual también han pasado bastantes polémicas, muchos comentarios en redes sociales, y a razón de lo mismo, ellos como que de alguna forma se han protegido bastante en esta relación, sobre todo después de que en 2024 recibieron a su primer baby, que es Jack Bieber, y que bueno, obviamente con la intención de mantener a su familia más cuidada y todo el escrutinio público de la crítica y las opiniones, pues mantienen un perfil bajo, al menos en lo que comparten en relación a su vida. Pero hoy sí que nos dejaron ver un poquito del recuento de estas fotos como pareja, que pues casi no nos han permitido ver, y se entiende, por supuesto, celebrando por supuesto 8 años de matrimonio. Cada uno a través de redes sociales compartían algunas fotos inéditas como pareja, muy lindo, y ya se dedicaron algunas palabras, evidentemente. Veremos qué sucede en las próximas horas, porque sigue celebrando su aniversario de bodas. Imagínate, 8 años ya de esta historia que en su momento conmocionó y paralizó a las redes sociales. Ustedes cuéntenme si se acuerdan de ese momento. Y bueno, mientras, vámonos con más música. 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
2: curiosidades de tus artistas favoritos. La banda argentina Los Caligaris lleva ese nombre puesto, ya que varios familiares de los integrantes trabajaban en un circo, en el cual se contaba la leyenda del famoso payaso Caligari, que mientras desarrollaba su rutina, murió de un

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1: 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Amigos, vámonos con una historia que está bastante curiosa. Y es que, bueno, tú sabes que nuestros artistas favoritos, cantantes y demás famosos en muchas ocasiones inspiran pues a aquellos que se dedican a la investigación, a científicos, a maestros, ya sea para impartir clases en relación a justamente algún cantante en específico. No es extraño que hemos escuchado ya que en algunas universidades pues hay materias dedicadas a Bad Bunny, a Taylor Swift, a The Beatles, etcétera, fenómenos musicales, y que bueno, más allá de que suena chistoso o muy curioso, pues obviamente son objeto de estudio para saber qué onda con el éxito comercial, el impacto en la cultura, en la música y demás, pues de estas personalidades. Y como bien te decía, suelen inspirar, sobre todo pues en esas cuestiones de la investigación, de la educación y demás. Y ahora resulta, pasa y acontece, que nuestra querida Taylor Swift una vez más ha sido objeto de inspiración detrás de el nombramiento de unos nuevos insectos. Nuevos, ¿no? Porque pues existen de hace tiempo, pero básicamente recién descubiertos por estos investigadores en Australia, que han decidido, ¿por qué no?, inspirarse pues en referencias muy directas a Taylor Swift para básicamente bautizar a estas cuatro nuevas especies que fueron localizadas en diferentes partes de Australia. Básicamente la Universidad de California estuvo haciendo investigaciones y demás. Se trasladan justamente hasta Australia, donde encuentran unas especies de insectos que son conocidos como chinches herbívoras. Y bueno, deciden que estas especies pues tengan algún nombre original, vaya, porque claramente requieren su nombre para futuras investigaciones y futuras referencias dentro de este campo de la investigación. Y bueno, por ahí las canciones básicamente de Taylor Swift fueron la inspiración, pero también su nombre. Hay algunas especies que llevan, por supuesto, la referencia de chinche en inglés, y al ladito, inmediatamente después, el nombre de alguna de las canciones de Taylor, pero también incluso el mismo nombre de la cantante. Imagínate, Chinche Taylor es el nombre de una de esas especies. Y bueno, obviamente ha causado muchísima curiosidad dentro de los fanáticos, y no es extraño, nadie se ofendió, no te preocupes. Taylor Swift seguramente ya se enteró porque se hizo súper viral esto, pero incluso los mismos investigadores justamente señalan que, bueno, uno de los estudiantes dentro de este grupo decidió y propuso la relación entre el nombre de la cantante, el nombre de algunas canciones y básicamente estos nuevos insectos descubiertos, porque sintió que era justamente algo que tenían que hacer durante su investigación. La música de Taylor Swift los acompañó muchísimo. Ella era una gran fanática, por supuesto, de Taylor como persona, como cantante, como empresaria, y quería honrarla de alguna manera. Entonces, dentro de las propuestas que todos hicieron, les llamó la atención justamente que tuviera que ver con Taylor Swift. Así que de esta manera, votación completa y cerrada, decidieron nombrar a estas cuatro nuevas especies de chinches pues con el nombre y referencias claras a canciones de Taylor Swift. Cuéntenme ustedes qué piensan al respecto. Digo, no es extraño, ya Taylor ha inspirado, como bien te decía, cátedras de materias completas en universidades, ha inspirado muchas otras investigaciones y nombramientos a especies, a incluso estrellas fugaces, bueno, de todo, porque evidentemente los fanáticos pues tienen profesiones, y muchos tienen profesiones súper interesantes que les permiten pues tomarse estas pequeñas ventajas de, ¿por qué no?, nombrar algo que acabas de descubrir con el nombre de la inspiración de tu artista favorito. Así que no los culpamos. Creo que cualquiera por ahí aplicaría algo similar. Ustedes cuéntenme, de ser su caso, ¿en qué artista se inspirarían para hacer algún nombramiento de alguna especie?

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18: Desde los 11 años comenzó a cantar. El legendario actor y productor Ernesto Alonso le dio su primer estelar en telenovelas. Como cantante, llegó a interpretar canciones en italiano y participaría en el Festival Mundial de la Canción en Tokio. Ella es Daniela Romo.
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18: Teresa Presmanes Corona, mejor conocida como Daniela Romo. Nació un 27 de agosto de 1959 en la Ciudad de México y a sus 11 años ingresaría al coro de los hermanos Zavala y posteriormente estudiaría teatro y canto en Los Ángeles, California. En 1976, Daniela Romo sería invitada a participar en la película Tres Mujeres en la Hoguera. Le seguirían La Casa del Pelícano, Puerto Maldito y Te Quiero, donde la actriz mostraría su versatilidad.
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21: Peggy, chiquilla.
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18: En 1978, el rostro de Daniela Romo aparecería en pantalla chica en la telenovela Ardiente Secreto. Y más tarde, el señor telenovela, don Ernesto Alonso, le ofrecería su primer estelar con El Enemigo.
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23: No lo sé, señor Renault. Creo que a mi casa.
18: También haría varios programas de comedia, así como lanzar su primer disco titulado Te Pareces Mucho a Mí, con canciones de Lolita de la Colina.
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18: Durante la década de los 80, Daniela Romo seguiría trabajando en sus diferentes facetas, telenovelas, programas de televisión y la música, y precisamente en esta última se llegaría a presentar en lugares tan especiales como el Madison Square Garden de Nueva York.
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18: Ya en los años 90, Romo se mantendría activa con presentaciones en vivo, así como en el teatro, presentándose en lugares tan emblemáticos como el Teatro de los Insurgentes, el Teatro Aldama, entre otros, donde rompería récords de audiencia con obras como De Mil Colores, Quiero Amanecer con Alguien y Amada Más que Nunca.
19: 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Ay, señor, qué dolor, pobre secretaria.
18: En 1993, Daniela participó en el filme El Batallón de San Patricio. Tres años más tarde, sería nombrada mensajera de la ONU México y seguiría brillando en la televisión y teatro mexicanos con proyectos de gran calidad y éxito.
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18: En la música, Daniela Romo ha sido dueña de éxitos que han traspasado generaciones. Ha participado en festivales internacionales de gran importancia como Viña del Mar y el Festival Mundial de la Canción Popular.

con cerca de una veintena de producciones discográficas, más de 4 décadas en la televisión mexicana, reconocida con los mejores premios de la industria. Una sobreviviente, una mujer valiente y talentosa, Daniela Romo.

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1: 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Son ya las 9 de la noche con 18 minutos y contando. Y vámonos con actualización de esta polémica que no sueltan a Karin León, al menos en redes sociales. Y la verdad es que hay muchas personas que por ahí bien justificadas con esta situación, porque amigos, la cancelación y reprogramación de su primer show que tenía justamente en un sitio súper emblemático, que es pues básicamente esto que se conoce como el Gran Domo, la Esfera de Las Vegas en Estados Unidos, un lugar espectacular, un lugar que además permite shows de una calidad impresionante, porque además la cuestión musical, por la forma en la cual se construyó este lugar, es impresionante, pero también el detalle visual que acompaña y que suma al espectáculo, porque todo se transforma y básicamente el espectáculo ocurre en todos los lados en los que tú puedas observar, justamente por esta forma de esfera que tiene la construcción. Recordarás que se suspendió un concierto a última hora, la cuestión que al público molestó muchísimo, porque precisamente había personas que se trasladaron de diferentes partes, no solamente de Estados Unidos, sino también del mundo. Imagínate, hay muchos mexicanos, muchos latinos que se tomaron un vuelo, dos vuelos, que reservaron hotel, que invirtieron tiempo, etcétera, para trasladarse a ello, y que bueno, al final el show que tenía pactado para el viernes justamente no se logró resolver, una situación complicadísima para el público. Ustedes seguramente se toparon esta situación en redes sociales, y a pesar de que él ya tuvo por ahí una presentación al día siguiente, como que esto no ha compensado la molestia del público, porque aquellos que no tuvieron la oportunidad de verlo en la fecha pactada pues fueron reprogramados, pero imagínate que para septiembre del 2027. Esto que muchos creíamos que era una broma, pero en efecto no lo es. La reprogramación fue por cuestiones efectivamente del calendario de este espacio en el cual pues muchos artistas buscan presentarse, y bueno, claramente no hay agenda disponible, personas que ya se están organizando para checar qué se puede hacer con este tipo de situaciones, porque la razón por la cual aparentemente Karin León, y lo dijo tal cual explícitamente en redes sociales, compartió videos, ya se disculpó de diferentes formas a lo largo del fin de semana, y él lo dijo tal cual, fue una cuestión en la cual quizás se pasaron de confiarse en tiempos, también la cuestión de logística que no ayudó, el hecho de que dos aviones privados que habían contratado no estuvieran funcionando su 100%, lo cual también para ellos fue una prevención no subirse a dichos aviones por cuestiones pues de seguridad, básicamente. Algunas otras personas también señalaban que la cuestión de que se trata de una residencia, es decir, que son muchas fechas consecutivas en las cuales el artista pactado con un lugar, un escenario, pues obviamente es con la intención de prever este tipo de situaciones en las cuales el artista esté en otro lugar y no llegue. Muchos señalaban que su deber era justamente estar comprometido con el público, comprometido con las fechas y quedarse esta semana en la cual tiene varios shows pactados para este lugar tan emblemático ahí. No había necesidad de movilizarse. Bueno, varias situaciones que ahora aquejan y que de alguna forma también nublan justamente el éxito que ha tenido ante varios fanáticos que se han dado cita ya este fin de semana, aquellos que sí tuvieron la oportunidad precisamente de disfrutarlo. Y es que, como bien te decía, esto opaca muchísimo el éxito de ser el primer artista latino en presentarse en la Sphere de Las Vegas, es este recinto, así se le conoce, ante 20,000 personas de todo el mundo, pero sobre todo es un show que pretendía ser muy importante, uno de los shows más importantes para que su carrera llegue al siguiente nivel. Y entonces hay muchas personas bastante molestas al respecto, y como bien te decía, el hecho de que sea el primer latino en este lugar presentándose ya significaba una gran, gran forma de reconocimiento, pero por el otro lado, el que haya quedado mal con una de las fechas, por supuesto, no ayuda. Ustedes cuéntenme qué piensan sobre estas situaciones, les ha pasado, ya conoce seguramente el caso porque está por todas las redes sociales, el público por un lado molesto, algunos otros entendiendo la situación de que si bien es artista, también es persona, quería pasar tiempo con su familia. Bueno, se entiende, pero hay quienes dicen, oye, este show lo tenías anunciado y pactado hace más de un año, también no se vale. ¿Ustedes se han pasado por una situación similar con algún show, algún artista, alguna presentación? Cuéntenos, ¿qué pasó? ¿Cómo les resolvieron? ¿Cómo lo tomaron ustedes? Yo quiero leerlos vía WhatsApp. Mientras, vámonos a escuchar esta colaboración a cargo de Maluma y Carin León. ¿Esto qué es? ¿Según quién? 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
1: 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Oye, seguimos con una música más de sus complacencias musicales aún sonando. Mientras te platico, y a razón también de lo que hablábamos hace un momento, Carin León y esta cancelación de un concierto que además canceló de último momento. Ya la gente estaba sentada, ya habían comprado que la bebida, que el snack, que la mercancía oficial. Y mira, los dejaron por ahí plantadísimos. Algo muy similar le está ocurriendo a los fanáticos de Tini, pero en El Salvador. Y esto se hizo viral precisamente por la forma en la cual ella abordó esta situación. Entonces, como que el público, pues claramente no ha podido evitar las comparaciones, a pesar de que son estilos diferentes de música. Bueno, hablan justamente de la diferencia en la cual se pueden abordar estos compromisos y las cancelaciones de los mismos, que al final pues no estamos exentos de arriesgarnos a comprar, claro, un boleto de un concierto y que al final por cuestiones ya sea de salud del artista, de repente del recinto, climáticas o alguna cosa ajena, pues se termine cayendo el evento, ¿no? Pasa, ha pasado, y bueno, veremos cómo lo soluciona Carin León. En el caso de Tini, pues tú sabes que es una superestrella, de momento se encuentra en medio de su gira que es Futura, una gira que además pues ha tenido bastante controversia porque ella se encuentra atravesando una etapa tanto personal como profesional súper complicada, muy dolorosa, tiene conflicto familiar en cuestión no solamente con los papás, sino también en el formato de lo profesional, porque ellos fueron durante muchos años sus representantes, sus managers, y bueno, Tini se puso a checar las cuentas, como que no daban los números. Obviamente confrontó a sus papás, en quienes confiaba absolutamente, y muchos dicen que le aplicaron justamente la misma carta y jugada que a Britney Spears en su momento. Le vaciaron las cuentas, amigos, y bueno, evidentemente ellos entraron en un conflicto legal del cual no hay mucha información, pero pues lo que se ha compartido a través de redes sociales ha sido suficiente para entender que no le está pasando para nada bien. Hay un distanciamiento importante y hay una cuestión legal que aborda millones y millones de pesos, porque pues es el dinero de toda su vida de trabajo de Tini. ¿Estás de acuerdo que es una de las artistas argentinas más importantes en la industria musical? No solamente con la cuestión de su carrera, obviamente a nivel musical, sino también su carrera como actriz. Ella ha trabajado a la par en ambos ámbitos desde que era muy chiquita, entonces por ahí complicado este asunto. Y bueno, en mitad de una gira que con todo esto se ha mantenido en pie, porque hay dinero, pero no está en los bolsillos de Tini. Así que el costear también una gira de momento ha sido complicado, pues ella ha cumplido con cada compromiso, excepto el de este fin de semana en El Salvador, donde iba a presentarse justamente emocionadísima, ansiados, por supuesto, de ver a Tini con Futura y este proyecto que está impresionante, baila, canta, salta de todo. Es una mega estrella en el escenario. Pero, ¿qué crees? A través de redes sociales compartió esta decisión. Previsto, obviamente, la fecha para ayer por la noche, un concierto que iba a ser increíble, sold out total. Sin embargo, las cuestiones climáticas de El Salvador y la zona en la cual ella se iba a presentar no permitieron hacer posible el show. Sin embargo, ella abordó, obviamente, esto con tiempo, ¿no? Obviamente anticipando que la gente se movilizara o que se empezaran siquiera a arreglar para ir al concierto cuando pues no iba a suceder. Entonces el público, que de alguna forma entendió esto, lo abordó diferente. Obviamente no le están cancelando en redes sociales como a nuestro querido Carin León, porque ella hablaba que bueno, al final ellos buscaron como organización ver qué se podía hacer para poder generar el show hasta el último minuto, pero las circunstancias climáticas, una tormenta eléctrica, fuertes ráfagas de viento, condiciones técnicas que no daban, obviamente, para que la calidad del show se presentara y sobre todo la seguridad del artista y de todo el equipo que está detrás de escena, que no vemos, pero que al final, pues claro, manejan equipos que están conectados a generadores de luz importantes, muchísima gente detrás de escena, bailarines que también se ponen en riesgo al presentarse en un escenario que no tiene las condiciones. Entonces por ahí se cancela esta presentación. Obviamente están buscando reagendarla, pero no para el próximo año. para esta misma semana, o al menos al final de la gira de Futura, que no le falta tanto, pero bueno, veremos qué sucede con nuestros queridos amigos de El Salvador y esta presentación. Pero como bien te decía, la gente pues no ha perdido tiempo para hacer comparaciones en redes sociales sobre la importancia también de saber cómo comunicar una mala noticia al público, un público que esté emocionadísimo de verte, que ha pagado el boleto, quizás que ha pedido días de vacaciones en el trabajo, que se organizó con mucho tiempo y que al final puede entender, claro, una situación así, pero también la forma en la cual el artista y su organización lo comunican es súper importante y es clave. Ustedes cuéntenme qué piensan de este tema y por ahora vámonos a escuchar esta colaboración de Tini con María Becerra, dos grandes de la escena argentina con Miénteme. 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
1: 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Son ya las 9 de la noche con 52 minutos. Hemos disfrutado una muy buena ronda de complacencias musicales. Me encantó por acá las sugerencias de estos últimos minutitos. Gracias a quienes sumaron con nosotros vía WhatsApp, a quienes también estuvieron por acá presentes a través de los teléfonos en cabina, que sí, por acá tenemos chance de platicar brevemente, pero siempre es un gusto saludarlos. Y bueno, con esto ya me estoy despidiendo porque voy a dar paso a las últimas canciones de esta hora, pero eso sí, me despido, aunque no te despegues de la frecuencia naranja, porque seguimos con excelente programación musical el resto de esta noche y, por supuesto, en breve, información súper importante a eso de las 10 en punto para que estés también por acá reportándote con nosotros. Yo soy María Casar, que tengas un excelente arranque de semana. Oigan, que les vaya increíble. Se viene además, para muchos, por ahí escuché puentecito, descanso, vacaciones, es que andamos festivos, andamos muy mexicanos celebrando lo grande, entonces también aprovechar estos días en familia, cuídense, pásensela muy muy bien, por supuesto ya saben, todo con medida y eso de los antojos también, porque si no luego el fin de semana vamos a andar, oye, padeciéndole bastante. Entonces, también con medida el pozole, los elotes, los antojitos. Y bueno, por ahí seguramente nos vemos en el grito. Que tengas excelente, excelente fin de semana, lo que nos queda. Y por supuesto, el inicio de una semana más de septiembre. Yo soy María Casar, bonita noche y en todas partes, ponte Exa.

0: No te despegues, que ya regresamos con más música exacta.
1: 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Son las 10.
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0: Buenas noches, bienvenidas y bienvenidos a La Hora Nacional. El próximo 15 de septiembre conmemoramos un día que forma parte de nuestra memoria como nación, el inicio de la independencia de México.
1: Nuestro país se ha construido con ideas, acciones, así como el esfuerzo de mujeres y hombres que en distintos momentos han contribuido a transformar a México, lo que significa honrar nuestras raíces y seguir construyendo entre todas y todos el país que queremos.
0: Entre las mujeres que hicieron historia durante la lucha de independencia se encuentran Josefa Ortiz Téllez Girón, Leona Vicario, Manuela Medina y Gertrudis Bocanegra. Ellas demostraron que la libertad también lleva nombre de mujer.
1: Además, conoceremos el desenlace de México Canta 2, el concurso que de alguna manera está cambiando la narrativa de la música y promueve el arte, el talento y la paz.
0: Hablando de música, tendremos un recorrido por una de las grandes expresiones de nuestra identidad, el mariachi, este género reconocido en el mundo.
1: Aprovechamos también para recordarles que los leemos en nuestras redes sociales. Si tienen alguna duda, sugerencia o requieren de información sobre alguno de nuestros temas, nos encuentran como La Hora Nacional Oficial en YouTube, Facebook, Instagram, TikTok, X, Spotify y en el número telefónico 5534-834239. También nos pueden enviar un correo electrónico a lahoranacional@segov.gov.mx.
0: Hoy concluyó la iniciativa México Canta 2 y conoceremos a quienes hicieron suyo el género del regional mexicano, pero también una nueva generación de artistas que busca renovar la narrativa de nuestra música y mantener vivas, a través del arte y la cultura, nuestras raíces mexicanas.
1: Los ganadores tendrán una participación especial este 15 de septiembre cuando se presenten nada más y nada menos que en el Zócalo de la Ciudad de México durante la ceremonia del Grito de Independencia.
2: Hoy concluyó México Canta 2, el concurso binacional que reunió a jóvenes de México y Estados Unidos para impulsar nuevas voces y nuevas narrativas dentro de la música regional mexicana. La convocatoria estuvo dirigida a jóvenes de entre 18 y 29 años y buscó que la música hablara de amor, desamor, identidad, diversidad, superación y orgullo por nuestras raíces mexicanas. México Canta 2 forma parte de la Estrategia Integral de Atención a las Causas y plantea a la cultura y a la música como herramientas para abrir oportunidades a las juventudes, fortalecer su talento y cambiar las narrativas tradicionales de la música. En esta segunda edición se registraron 16.289 jóvenes de México y Estados Unidos. De ellos fueron seleccionados 14 semifinalistas, 7 representantes de cada país. Después de las semifinales, 2 participantes más avanzaron a la siguiente etapa mediante la votación del público. Y hoy, en la gran final, el público eligió quiénes serían los ganadores de esta segunda edición. Más allá del concurso, se abrirá camino a una nueva generación de artistas. Muy pronto, en La Hora Nacional, los ganadores de México Canta 2.

0: Existen acciones que buscan atender de manera integral las necesidades de las personas y generar condiciones que favorezcan su bienestar y desarrollo. Porque transformar la realidad del país implica ir al origen de las problemáticas, fortalecer a las comunidades y abrir oportunidades para todas y todos.
1: En nuestra siguiente cápsula conoceremos algunos avances de la estrategia Atención a las Causas en distintas comunidades del país.
2: Es una institución estratégica del Estado mexicano, responsable de la gobernabilidad, la conducción de la política interior y la relación con los distintos órdenes de gobierno. Con diálogo y concertación, nunca con la fuerza, acercamos a las partes en conflicto para atender demandas sociales. 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Asimismo, apoyamos a los habitantes de la montaña alta y baja de Guerrero, Chiapas, Chihuahua y Oaxaca para su retorno seguro en los casos de desplazamiento. 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En tanto, en el marco de la Estrategia Nacional de Seguridad, mediante el eje de atención a las causas que generan la violencia, atendemos la desigualdad, la exclusión y la discriminación. Recorremos casa por casa para llevar a las comunidades programas de bienestar, salud, educación, deporte, cultura, trámites y servicios. Organizamos ferias de paz, el Tianguis del Bienestar y la campaña Sí al Desarme, Sí a la Paz. Y para alejar a los jóvenes de la delincuencia y las adicciones, coordinamos Jóvenes Transformando México. Con todas estas acciones, la Secretaría de Gobernación coloca los derechos y el bienestar de las personas en el centro de la política interior del país.
3: Conspiradoras, espías, combatientes, cuidadoras, todas ellas valientes mujeres que desde distintas trincheras y de distintas formas lucharon por la independencia de México. Conspiradoras. Mujeres que arriesgaron su posición social y participaron en conspiraciones contra el régimen español, que tejieron redes de apoyo a los insurgentes. Reunieron dinero, uniformes y armas. Mujeres que expresaron sus opiniones políticas propias en tertulias y en las calles, que difundieron escritos clandestinos e intentaron convencer a los soldados realistas de desertar. Cuidadoras. Mujeres que se fueron con sus familias completas a engrosar los ejércitos insurgentes, donde se encargaron de alimentar y cuidar a los enfermos y heridos. Algunas vieron morir a sus esposos e hijos mayores en los combates y a sus hijos e hijas pequeños por enfermedades o agotamiento. Espías. Mujeres que espiaban los movimientos realistas y pasaban la información a los líderes insurgentes. Entregaban cartas o armamento de un lugar a otro. Obstruían caminos. Y servían de guías de las partidas rebeldes. Combatientes. Mujeres que en situaciones desesperadas se convirtieron en combatientes encargadas de defender posiciones, de enfriar los cañones o liberar a sus familiares. Aunque fueron pocas, algunas incluso llegaron a comandar destacamentos insurgentes. Los virreyes y los comandantes castigaron la rebelión política de las mujeres, pero también la transgresión moral, por realizar actividades que no se consideraban propias de su sexo. Las mujeres sufrieron detenciones arbitrarias, la reclusión en casas de recogida, que funcionaban como cárceles, el rapto para ser utilizadas como moneda de cambio, la tortura para delatar a sus cómplices y la ejecución a través del fusilamiento, la decapitación y la exposición de los cuerpos a modo de escarmiento. Fueron tantas las mujeres que apoyaron la lucha que en 1817 un comandante realista escribió al virrey que por sus rumbos no había una mujer que no fuera una verdadera insurgenta. Sin la valentía y el sacrificio de todas esas mujeres, el anhelo de un México independiente no se habría hecho realidad en 1821.
0: Cuando hablamos de la independencia, solemos recordar nombres como Miguel Hidalgo, José María Morelos o Vicente Guerrero. Pero aquella lucha tuvo protagonistas mujeres que arriesgaron su libertad, su patrimonio e incluso su vida. La historia de México también se escribió con voz de mujer.
1: Fueron conspiradoras, espías, combatientes, mensajeras y cuidadoras. Mujeres que participaron activamente en el movimiento insurgente y que durante mucho tiempo no ocuparon el lugar que merecían en nuestra memoria histórica. Hoy recuperaremos sus historias y comenzamos con una figura fundamental. Ella es Josefa Ortiz Téllez Girón, conocida como La Corregidora.
3: María Josefa Crescencia Ortiz Téllez Girón fue una mujer de convicciones propias que luchó por forjar una nación justa, libre e igualitaria. Nació el 19 de abril de 1773 en una familia criolla y quedó huérfana muy joven. Estudió en el Colegio de las Vizcaínas, una de las pocas instituciones enfocadas en la instrucción de mujeres. En 1793 contrajo matrimonio con el abogado Miguel Domínguez, con quien tuvo 14 hijos. En 1802, Miguel Domínguez fue nombrado corregidor de Querétaro. Allí, Josefa se ganó la simpatía de la comunidad criolla, de los indios y de los mestizos mediante obras de caridad y protección a favor de los pobres y los desvalidos, de las viudas y de los huérfanos. La invasión napoleónica a España en 1808 provocó una crisis política que alcanzó al continente americano. En Nueva España comenzaron a formarse grupos de criollos que querían la autonomía, rechazaban el mal gobierno y exigían el respeto a la soberanía del pueblo. En Querétaro, Josefa Ortiz organizó en su casa veladas literarias, cuyo verdadero objetivo era construir un plan de insurrección. A ellas concurrieron personajes como el párroco Miguel Hidalgo, los capitanes de milicias Ignacio Allende y Juan Aldama, los hermanos Epigmenio y Emeterio González. Josefa no solo ofreció el espacio para realizar las reuniones, también participó activamente informando cualquier noticia y haciendo llegar de manera segura comunicados y correos entre los conjurados. Descubierta la conspiración, Josefa lo informó a Allende, quien se encontraba en San Miguel el Grande. Ella fue aprehendida el 15 de septiembre, al mismo tiempo que estaba por iniciar en el pueblo de Dolores, Guanajuato, la lucha encabezada por Miguel Hidalgo. Josefa pronto fue liberada y continuó en contacto con los insurrectos, brindando apoyo a la causa. Sin embargo, las autoridades sabían de su simpatía con la insurgencia, por lo que, acusada de sediciosa, fue aprehendida nuevamente en 1813, con su última hija en brazos y trasladada al convento de Santa Teresa, en la Ciudad de México. Durante su reclusión, escribió al virrey:
4: ignoro cuáles sean mis delitos que han merecido semejante castigo. Yo estoy bien segura de que serán los que hayan forjado mis enemigos, enemigos de la paz.
3: Estuvo recluida hasta junio de 1817. Tras la consumación de la independencia y el ascenso de Agustín de Iturbide como emperador de México, Josefa rechazó formar parte de la corte imperial por considerar que contradecía sus principios. Una vez instaurada la república, doña Josefa mantuvo cercanía con los principales actores políticos y rechazó recibir alguna recompensa por su papel en la lucha por la independencia. Josefa Ortiz, forjadora de una conciencia libertaria contra la opresión, a favor de la formación de un gobierno representativo y justo,
5: murió el 2 de marzo de 1829.
0: Leona Vicario fue una mujer que convirtió sus recursos, sus contactos y su convicción en herramientas para apoyar la causa insurgente. Demostró que la libertad también se defiende con inteligencia, decisión y valentía.
1: Colaboró como informante para transmitir mensajes y apoyar a quienes lucharon por la independencia. Vamos a conocer más de su historia.
5: María de la Soledad Leona Camila Vicario Fernández de San Salvador, conocida como Leona Vicario, nació el 10 de abril de 1789. Fue hija de uno de los matrimonios más ricos de la Nueva España, lo que le permitió tener acceso a una educación amplia, que más tarde puso al servicio de la lucha de independencia, usando los nombres de los personajes de libros que leyó para crear un código secreto y mandar mensajes cifrados. A los 18 años quedó huérfana y bajo la tutela de su tío Agustín Pomposo, un reconocido abogado de la época. A pesar del cariño familiar que había entre ellos, tuvieron posturas políticas antagónicas. Leona apoyó el proyecto autonomista criollo y la insurgencia independentista, mientras que Agustín fue un fiel defensor de la monarquía española. Leona se incorporó a la agrupación secreta Los Guadalupes, que se formó cuando en 1808 el incipiente movimiento de criollos que buscaba la autonomía de la Nueva España fue duramente reprimido. Aprovechando su posición de clase, colaboró como espía y correo para que las ideas de libertad y autonomía circularan entre las clases criollas. Tras el llamado de Miguel Hidalgo en 1810, Leona Vicario aportó recursos propios tanto para la lucha armada como para la edición de periódicos que defendían la libertad y la participación de las mujeres. También apoyó económicamente a las familias de los insurgentes apresados. En 1813, Leona fue detenida y recluida en el convento de Belén en la Ciudad de México. Durante sus juicios, no delató a ninguno de sus compañeros, a pesar de las presiones y la incautación de sus bienes. Su lealtad al movimiento y valor en esos interrogatorios protegieron a decenas de personas. Tras un audaz escape, Leona llegó a Oaxaca, en donde se incorporó a la insurgencia de Morelos y se casó con Andrés Quintana Roo. Pero el movimiento de Morelos se fue resquebrajando y Leona tuvo que huir con Quintana Roo durante años. En enero de 1817, Leona tuvo que dar a luz a su primogénita Genoveva en una cueva de Achipixtla. Aprovechando su vulnerabilidad por los cuidados maternos, Leona y Andrés fueron traicionados y apresados. Estuvieron detenidos hasta 1821, que se consumó la independencia. En 1831, Lucas Alamán, el futuro líder del Partido Conservador, quiso denostar la participación de Leona Vicario en la independencia, calificándola de heroísmo romancesco y afirmando que ella se había incorporado a la insurgencia solo para seguir a su esposo Andrés Quintana Roo. Leona Vicario escribió una aguda y contundente respuesta en defensa de la autonomía política de las mujeres.
6: Confiese usted, señor Alamán, que no solo el amor es el móvil de las acciones de las mujeres, que ellas son capaces de todos los entusiasmos y que los deseos de la gloria y la libertad de la patria no les son unos sentimientos extraños. En todas las naciones del mundo ha sido apreciado el patriotismo de las mujeres. ¿Qué tiene de extraño ni ridículo el que una mujer ame a su patria y le preste los servicios que pueda, para que a estos se les dé por burla el título de heroísmo romancesco?
0: Este 15 de septiembre los mexicanos nos reunimos alrededor de nuestra historia. Han pasado 216 años desde que inició la lucha de independencia y desde entonces nuestro país ha atravesado por profundos cambios y transformaciones.
1: Conmemorar esta fecha no significa solamente recordar el pasado, también implica mirar nuestra reconstrucción histórica y valorar nuestra libertad.
0: Al hablar de independencia vienen a la memoria nombres como Miguel Hidalgo, José María Morelos, Josefa Ortiz y Leona Vicario. Sin embargo, aquel movimiento fue mucho más amplio.
1: Miles de mujeres y hombres participaron de distintas maneras en un proceso que transformó para siempre la historia de lo que entonces era la Nueva España.
0: Todo comenzó en la madrugada del 16 de septiembre de 1810, cuando Miguel Hidalgo llamó a levantarse contra el dominio español. Pero con el paso del tiempo, la noche del 15 se convirtió en una de las grandes tradiciones cívicas de nuestro país.
1: Lejos de resolverse rápidamente, el conflicto se prolongó durante 11 años con distintas etapas, enfrentamientos y protagonistas.

0: Hidalgo fue capturado y fusilado en 1811 y posteriormente José María Morelos y Pavón asumió un papel central en el movimiento.
1: En 1813 convocó al Congreso de Chilpancingo, donde presentó Sentimientos de la Nación, un documento fundamental para pensar el proyecto de una nación independiente.
0: Los años siguientes estuvieron marcados por nuevos enfrentamientos y por la resistencia de distintos grupos insurgentes. Finalmente, en 1821, 11 años después del levantamiento inicial, se concretó la consumación de la independencia. El 27 de septiembre de ese año, el ejército trigarante entró a la Ciudad de México y llegó a su fin el dominio español.
1: Pero conseguir la independencia solo fue el inicio. Había que organizar un nuevo gobierno, crear instituciones, establecer leyes, enfrentar una situación económica muy complicada y, sobre todo, comenzar a definir qué significaba ser una nación independiente.
0: Por eso, cuando este 15 de septiembre escuchemos un ¡Viva México!, estamos recordando un proceso que permitió construir un país independiente, pero también una historia que nos recuerda que la libertad requiere del cuidado, participación y responsabilidad de cada generación.
1: Si hablamos de identidad mexicana, hay una palabra que inmediatamente nos lleva a la música. Mariachi. Sus instrumentos, sus voces y sus interpretaciones forman parte del paisaje sonoro de México.
0: En la siguiente cápsula vamos a conocer los elementos musicales que caracterizan este género y parte de la historia de una expresión cultural que se convirtió en uno de los grandes símbolos de México.

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1: Nada más melódico y alegre que la música del mariachi. Sus orígenes se remontan al pueblo de Cocula en el estado de Jalisco. Algunas fuentes dicen que su nombre se debe a la palabra mariachi, que significa boda en francés. Otra teoría es que proviene del nombre de María, por los festejos patronales de la Virgen. En la época del Porfiriato, esta música se consideraba popular. Fue hasta la Revolución Mexicana que la música mariachi se extendió por todo el territorio nacional. En 1930 fue el mariachi de Cirilo Marmolejo el que introdujo el traje de charro y el sonido de la trompeta.
2: La música del mariachi es producto del mestizaje de ritmos de varias culturas. Es una fusión de sonidos huicháricas, purépechas, guaguas y afromestizos. La fusión sonora de guitarras, violines, caracolas, teponastles, flautas de carrizo y otros instrumentos indígenas es la chispa que ocasionó el nacimiento de un nuevo género, el mariachi.
1: El apogeo llegó durante la campaña presidencial de Lázaro Cárdenas, quien llevó de gira por todo el país al mariachi Vargas de Tecatitlán. En los siguientes años, la época de oro del cine mexicano popularizó este género. Actualmente su alcance es mundial. De hecho, en 2011 la UNESCO lo declaró como Patrimonio Cultural Inmaterial de la Humanidad. El mariachi integra en su repertorio canciones rancheras, corridos, huapangos y sones jarochos, es decir, música tradicional y regional mexicana. Su origen mexicano nos hace sentirnos orgullosos.

0: del pueblo. Ya llegaron las fiestas patrias y también las ganas de celebrar a México. Aquí van algunas opciones para disfrutar el grito de independencia.
1: En la Ciudad de México, el Zócalo será nuevamente uno de los puntos principales de la celebración del 15 de septiembre. Contará con los finalistas del concurso México Canta 2.
0: También hay opciones culturales. En el Museo de Historia Natural y Cultura Ambiental puedes participar en el taller Ornitología Sagrada, dedicado a conocer el significado de las aves en las culturas del México antiguo. La entrada es libre.
1: También puedes darte una vuelta por el Palacio de Bellas Artes, donde se presenta el Ballet Folclórico de México de Amalia Hernández. Una muy buena opción para celebrar nuestras tradiciones a través de la música y la danza.
0: Y cerramos con una invitación para quienes disfrutan de la fotografía.
1: Para conocer más sobre esta propuesta y saber dónde visitarla, vamos a platicar con sus organizadores.
0: Hoy vamos a hablar sobre Fotoseptiembre y particularmente sobre algunas de las actividades que hay dentro de su temática, que es naturalezas no humanas. Bienvenidos a la Hora Nacional. Si nos pueden ayudar, por favor, diciendo sus nombres y a qué se dedican en todo este evento fotográfico.
2: Yo soy Petrushka, formo parte del Festival Tragaluz. Soy la directora de imagen, de diseño. Es toda la cara del festival.
3: Y yo soy Jesús Cornejo, soy director general del Festival Tragaluz. Juntos estamos ahora presentando y estamos aquí porque a través del Festival Tragaluz recibimos una invitación del Centro de la Imagen, que organiza cada dos años el Festival Fotoseptiembre, un gran festival que sucede alrededor de todo el país. Tiene como invitado siempre un país y un estado invitado. En esta ocasión nosotros, como festival, fuimos el estado invitado de Michoacán. Con esta gran colaboración que estamos justo inaugurando el día de hoy, estamos muy felices de venimos de ahí, pues se presentó una exposición colectiva de fotografía contemporánea michoacana. Básicamente es una muestra de 17 proyectos fotográficos de artistas, tanto de la fotografía, del video, del cine, de la instalación, incluso también inteligencia artificial, en donde se tratan temáticas que van más allá, básicamente sobre las naturalezas no humanas, sobre el tema de la ficción, sobre los territorios, sobre las experiencias propias, y sobre todo lo más importante es mostrar nosotros como Festival Michoacano y como artistas michoacanos, un panorama en el cual Michoacán cuenta otro tipo de historias. Cuenta historias creativas, cuenta proyectos que están al alcance desde local, estatal, nacional e internacional.
2: Esta es la cuarta emisión del festival y hemos llevado justo el origen, un poco el tema del agua y ahora dijimos era el fuego, ¿no? Lo que representa el tema del ritual en Michoacán también, uh-huh. ¿No? O sea, toda la comunidad purépecha, o sea, todo termina en el año del fuego, o sea, hay una representación muy contundente hacia el fuego y también a manera cromática, o sea, si te fijas, el Día de Muertos, el cempasúchil, uh-huh. La monarca, o sea, todo lo que tiene que ver mucho con la identidad michoacana viene de este color muy cálido y este color muy en referencia al fuego.
0: ¿Hasta cuándo, y recuérdenos, en dónde podemos ver estas fotografías?
2: El festival se va a llevar a cabo en Michoacán, uh-huh. Pero ahorita justamente esta exposición, la de los futuros abiertos, que está en el centro de la imagen dentro del marco de Fotoseptiembre, uh-huh. Se inauguró el 10 de septiembre y va a estar hasta febrero.
3: En la plaza de la Ciudad de México, en el mero centro de la Ciudad de México.
0: Buenísimo.
4: ¿Redes sociales?
3: Es @festivaltragaluz, nos encuentran en Instagram, en Facebook también encuentran como Festival Tragaluz y en la página como festivaltragaluz.com. Los invitamos a que nos visiten porque tenemos una actividad muy llena desde septiembre hasta noviembre, básicamente el 31 de octubre, con 25 actividades desde talleres, exposiciones, recorridos fotográficos, viajes, revisiones de portafolios, diálogos, básicamente que es como ahora que comentas esto, Cha, yo siempre pienso como michoacano que si cualquier persona quiere practicar cualquier tipo de género fotográfico en México, tienen que ir a Michoacán. Ahí van a encontrar.
2: Ahí está.
3: Todo lo
1: perfecto,
3: que necesiten.
1: Perfecto, Chucho. Pues muchísimas gracias.
3: Gracias.
1: Petrushka, muchísimas gracias. Les agradecemos mucho su visita. Pues habrá que ir, ¿no? A ver al hermosísimo estado de Michoacán fotografiado.
3: Exactamente. Y mientras tanto, en el Centro de la Imagen pueden visitar un pedacito de Michoacán.
1: Exactamente. Muchísimas gracias. Uh-huh. Y así llegamos al final de nuestra Chilanguía por esta semana, pero el próximo domingo les tendremos más información cultural.

0: Aunque no existe un texto oficial del discurso que Miguel Hidalgo pronunció el 16 de septiembre, se sabe que fue un llamado a la emancipación, a la libertad de los mexicanos y a la soberanía de nuestro pueblo, como un derecho que todos tenemos.
1: Que estas palabras nos recuerden que la libertad no es solo una página de nuestra historia, sino una herencia que se construye y se defiende todos los días. Hacemos una pausa aquí en La Hora Nacional y volvemos en unos minutos.
0: Antes de irnos, enviamos saludos para Cecilio Godínez, allá en Dolores Hidalgo, Guanajuato, precisamente la cuna de la independencia. También para Verónica Muñoz Centeno y Gerardo Domínguez.
1: Un saludo muy especial para José Manuel Esquivel Alcalá en Zacatecas. Y también mandamos abrazos a Alicia BFG, Carolina Corona Villarreal, Areli Nájera, Rafael Vázquez Castro y Sergio Puga.
0: Gracias por acompañarnos cada semana. Recuerden que nos encuentran como La Hora Nacional Oficial en YouTube, Facebook, Instagram, TikTok, X, Spotify y el número 5534-834239. Pueden enviarnos un correo electrónico a lahoranacional@segov.gob.mx.
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4: Muy buenas noches. Aquí iniciamos el programa del domingo 13 de septiembre.
5: Y los niños héroes nos recuerdan nuestra grandeza mexicana.
4: Agradecemos a nuestros compañeros de la Hora Nacional por cedernos la estafeta para dar inicio a la media hora poblana. Del mismo modo, queremos agradecer a todas las personas que nos escuchan en México, Puebla y más allá de nuestras fronteras. Queridos paisanos y paisanas, ustedes son nuestro orgullo de Tortita de Santa Clara. Saludamos especialmente a todas las personas que nos escuchan en Tlaltenango y a los 217 municipios que integran nuestro gran estado de Puebla. Transmitimos desde el estado en donde se encuentra un municipio al que en los años 70 se le conocía como la cuna del trailero, debido a que era un punto clave para los amigos que transportan carga pesada. Nos referimos a Aguazotepec. En la recomendación musical les presentamos el trabajo de Sombra.
6: Vamos cuando puedes aparentar, creer que todo está bien, pero está mal, no se puede con todo, respira hondo, es momento de levantarse.
5: En la entrevista principal tendremos una charla con la investigadora gastrocultural
4: Ana Teisier.
7: Como patrimonio cultural intangible del Estado de Puebla, publicado justamente en el periódico oficial del Estado.
4: 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Aquí comienza Puebla en la Hora Nacional.
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4: Desde que tenía 13 años me metí a la música.
5: Mi hermano escuchaba hip hop con varios grupos que estaban a la moda.
4: Yo escuché, me gustó y empecé a descubrir más. El rap es una forma de expresión, como si fuera mi terapia, y realmente todo lo que siento y analizo lo hago en música. Todo lo transformo. Es una forma de sanarme. Con esas palabras compartidas en una entrevista realizada por el periodista Eduardo Romero para El Sol de Puebla, el proyecto de Sombra revela su verdadera raíz.
6: Aparentar, creer que todo está bien, pero está mal, no se puede con todo, respira hondo, es momento de levantarse, no estás solo.
4: Lejos
6: es
4: de ser solo una combinación de ritmos libre, o una tendencia camina, pasajera, la música surge en este artista como una necesidad vital de catarsis y transformación personal.
5: Ese encuentro temprano con el hip hop marcó el punto de partida
4: de una búsqueda sonora que hoy se consolida dentro de la escena independiente. Para Sombra, cada rima y cada beat funcionan como un espacio de introspección donde los procesos internos se encuentran cauce a través del sonido. La lírica trasciende el mero entretenimiento y se convierte en un refugio, en un canal honesto para traducir emociones, pensamientos y vivencias diarias. Al escuchar su propuesta, el público percibe esa carga de autenticidad. Hay una honestidad cruda en su forma de componer que conecta de inmediato con quien busca música hecha desde la entraña.
5: Si deseas conocer una propuesta donde la creación musical actúa como un proceso de sanación
4: y libertad creativa, busca a Sombra en todas las plataformas digitales. Eleva el volumen y sumérgete en una de las voces más genuinas

0: noches. De esta forma damos inicio a Puebla en la Hora Nacional. Soy Óscar Alarcón y me da mucho gusto que nos permita presentarles un programa lleno de cultura. El 13 de septiembre se conmemora el Día de los Niños Héroes, quienes en 1847 defendieron el castillo de Chapultepec en una batalla contra los Estados Unidos. Recordamos a Juan de la Barrera, Francisco Márquez, Juan Escutia, Agustín Melgar, Fernando Montes de Oca y Vicente Suárez. Nos da mucho gusto saludar a todas las estaciones que integran la red de SICOM. Síganos en X como arroba Radio SICOM Pue y en Spotify como SICOM 105.9. Continuamos.
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2: Bienvenidos al amplificador, el espacio en donde encendemos la memoria sonora de nuestra Puebla para sintonizar los conciertos que dejaron una huella indeleble en la cultura popular.
0: Hoy viajamos a la explanada del Coloso de la Colonia Maravillas, el Estadio Cuauhtémoc,
2: testigo de uno de los encuentros masivos con mayor emotividad
0: entre la música regional mexicana y el público poblano. Aquel día, la explanada del Cuauhtémoc dejó de ser un recinto deportivo para transformarse en una auténtica catedral de la lírica popular. Miles de almas provenientes de los barrios de la capital,
2: de la Cholula conurbada
0: y de la Sierra Norte abrumaron los accesos desde temprana hora. La expectativa era enorme. No se trataba simplemente de un baile masivo más, sino del regreso triunfal de los Jefes de Jefes al corazón del estado.
3: Tigres.
0: La prensa local registró la magnitud del acontecimiento desde las primeras horas, como reseñó en su momento El Sol de Puebla.
2: Filas kilométricas rodeaban los accesos del Coloso de Maravillas.
0: Mucho antes de la medianoche, familias enteras y migrantes en retorno aguardaban con fervor el primer acorde de acordeón. Pasadas las 11 de la noche, las luces cayeron y un rugido ensordecedor cimbró la estructura del Coloso. Cuando Jorge Hernández tomó el micrófono para entonar los primeros versos de Contrabando y Traición, el público estalló en un solo coro.

0: La explanada entera tembló al ritmo del bajo sexto y de esta forma salieron de San Isidro.
1: El periódico Síntesis capturó la atmósfera del concierto, destacando la conexión entre el grupo y la multitud.
0: Puebla vibró en una sola voz cuando sonaron las historias de migración, frontera y pueblo. Los Tigres demostraron el porqué son la voz narrativa de todo un continente.
2: Nuestra música, nuestras canciones, nuestros mensajes, siempre de una manera u otra, a uno los ha hecho irse a buscar una mejor vida, y otras veces nuestras canciones ayudan a reflexionar,

0: concierto de los Tigres del Norte, las peticiones en papelitos vuelan hacia el escenario y las horas transcurren sin prisa. La noche se extendió con clásicos entrañables como La Puerta Negra, Señor Locutor y La Mesa del Rincón. No faltaron los corridos de denuncia social ni las dedicatorias a las comunidades poblanas en Estados Unidos.
1: Aquel concierto en la explanada del Cuauhtémoc
0: reafirmó que el romance entre los Tigres del Norte y Puebla

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1: Amigos de Puebla en la Hora Nacional, me da muchísimo gusto recibir esta noche a Ana Teixier, o Teixier, ahorita ya me va a decir porque...
2: Además de ser periodista gastrocultural...
1: Ana, muy buenas noches, ¿cómo te encuentras?
3: Hola, buenas noches, Oscar. Encantada de encontrarme aquí en Puebla en la Hora Nacional.
1: Oye, pues vamos a platicar de una temporada que acaba de terminar, que es una de las temporadas que yo creo que los poblanos esperan por mucho tiempo, se emocionan y por supuesto hay un montón de disertaciones que se tienen que hacer, que es la temporada de chiles en nogada, ¿no?
3: Correcto, dicen algunos poblanos que es la Navidad o la segunda Navidad de los poblanos,
4: pero yo digo que es el año nuevo de los poblanos, de una tradición que renace y fenece cada temporada.
1: Claro, claro. Oye, además eres autora del libro Puebla, un amor glotón por los chiles en nogada.
2: Un análisis contemporáneo, sintético y además sin pretensiones del chile en nogada.
1: Tu investigación me parece que va más allá de este tipo de...
2: Pues de nimiedades, ¿no? ¿O tú qué piensas?
4: Creo que debemos abocarnos a conocer y reconocer la tradición y por supuesto apostar por una corresponsabilidad cultural en la preservación de los saberes y sabores de este platillo que no solamente ya nos pertenece a los poblanos, a las poblanas, sino que le pertenece a todos los mexicanos y las mexicanas. Por eso es el platillo identitario que celebra la fiesta de la independencia.
3: Y esta discusión de capeados o no capeados me parece ociosa, sí. De pronto.
4: Que justamente no están conociendo ni reconociendo, por ejemplo, los frutos criollos tradicionales cultivados en las estribaciones de los volcanes Iztaccíhuatl y Popocatépetl.
1: Ah, eso es interesante.
4: Pero proyectos gastroculturales como la Escuela Comunitaria del Tradicional Chileno para articular los saberes que existen en torno a este platillo no solamente tradicional, sino que yo lo defino como joya, emblema y gloria nacional. Y te voy a decir por qué.
1: Sí.
3: Términos históricos, cuando Iturbide pasa los primeros días del mes de agosto de 1821 por la entonces Puebla de Los Ángeles,
4: pues tenía la designación de jefe o comandante del ejército trigarante. No era todavía emperador. Entonces nos falta mucho por saber.
1: Fíjate.
4: Sobre la historia del chile en nogada y discernir claramente entre la vinculación histórica que se hace de los hechos históricos con el platillo y la leyenda.
2: Es un platillo que tiene que defenderse.
1: Pero ya justamente con bases, háblanos en qué consistió esta declaración y en qué año se realizó.
4: Sucede en el año 2024,
1: sí.
4: Donde la elaboración del chile en nogada poblano es declarado patrimonio cultural intangible del Estado de Puebla.
1: Ah,
4: entonces
1: bien.
4: Hay que hacer claramente esta distinción. La importancia de este decreto radica en que es el primer documento público oficial en el Estado de Puebla en donde se recopilan los saberes y sabores en torno al chile en nogada.
2: Y que justamente estos espacios en donde se llevan a cabo
1: el nacimiento y el crecimiento de estos frutos criollos tiene mucho que ver con el segundo tema que te quería preguntar, que tiene que ver con el observatorio
2: y con la escuela gastrocultural
1: que tú diriges. Háblanos sobre estos proyectos.
4: Pues mira, la Escuela Comunitaria del Tradicional Chile en Nogada
3: surge como una escuela del pensamiento, análisis y reflexiones sobre lo que los poblanos y los mexicanos en general estamos haciendo con este platillo.
4: Cuando se presenta formalmente en el año 2021, descubrimos que todos los conocimientos que existen en torno al platillo identitario de México están dispersos. No encuentras suficiente información, por ejemplo, en las bibliotecas públicas o en las universidades. En el mundo de los chiles en nogada, cada quien dice, hace,
3: entiende lo que quiere y lo que puede.
2: Eso está interesante.
4: Y en el caso de nuestra Escuela Comunitaria del Tradicional Chile en Nogada, hemos hecho un gran esfuerzo por sistematizar todos estos conocimientos,
3: difundirlos y contribuir a la salvaguarda de este platillo.
1: ¿Por qué es importante salvaguardar la importancia de este platillo? Es decir, ¿por qué tener esta celosía en donde no podemos cambiar algunos de los ingredientes del chile? Por supuesto, gastroculturales.
4: Porque también pesan una serie de amenazas sobre la tradición. ¿Cuáles son estas? Sobre todo la desmedida sobremercantilización y la turistificación. ¿No?
1: Uh-huh.
4: Todas las temporadas hay un vendaval de chiles en nogada. Todos quieren vender chiles en nogada.
3: Pero nadie quiere salvaguardar la tradición, los frutos criollos tradicionales.
4: La importancia de las cocineras que son locales. Ahora, por ejemplo, en el caso del municipio de Calpan,
1: sí.
4: Sede de una de las ferias temáticas más importantes del país, las cocineras se han dejado de llamar tradicionales y se están haciendo llamar cocineras del corazón o tal cual cocineras locales, porque recordemos que cocineras tradicionales encuentra su boom a partir de 2010 con la inscripción de la cocina tradicional mexicana en esta lista representativa del patrimonio cultural inmaterial en UNESCO. Uh-huh. Y de pronto ya encontramos cocineras,
3: ciertos sectores académicos,
4: comerciales las están certificando, cuando el cuestionamiento es, ¿se puede certificar una tradición? ¿A título de qué? ¿Con qué credenciales? ¿Bajo qué argumentos?
1: Entonces, eso está muy interesante, Ana, porque quizás las generaciones más jóvenes ven en el chile en nogada un platillo
2: para los abuelitos, para los padres,
1: pero creo que es importante preservar una tradición porque nos da identidad, que no tiene nada que ver con el poblanishment, que a mí prácticamente es algo que no me agrada, no me gusta,
2: pero sí tiene que ver mucho con la identidad de nuestro estado.
1: Me parece que tenemos todos un conjunto que es el estado de Puebla. Eso creo que es muy, muy importante, ¿no?
3: La apuesta aquí es a considerarlo el platillo nacional,
4: ¿no? Si bien surgió en las tierras poblanas y eso lo amamos, lo apreciamos quienes nos encontramos aquí, sí debemos de reconocer que es el platillo nacional, muy conocido, por cierto, en el centro del país, pero no en las penínsulas.
1: Claro.
4: También de pronto ahí encontramos que muchos dicen, es que es un platillo que es caro. No, es un platillo costoso, sobre todo por el trabajo de nuestros fruticultores y cocineras locales que

0: superpoderoso puebla un amor glotón por los chiles en nogada, justamente con esta visión crítica de lo que sucede en torno al platillo que nos mantiene enamorados a poblanos, a mexicanos y al mundo.
1: Ana Teiser, muchísimas gracias por estar esta noche con nosotros en Puebla en la Hora Nacional. ¿Algo más que quieras agregar?
0: Bueno, hagamos patria y comamos chiles en nogada, y larga vida a los chiles en nogada tradicionales.
1: Muchísimas gracias y nosotros continuamos.
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4: Esta noche, cuando mires al cielo, piensa en esto. La luz de algunas estrellas que alcanzan nuestros ojos comenzó su viaje hace cientos o incluso miles de años.
5: En otras palabras, cada vez que observamos el universo, estamos viendo el pasado. Bienvenidas y bienvenidos a El Laboratorio de las Ciencias en Puebla en la Hora Nacional. El espacio donde descubrimos las historias de mujeres y hombres que, con su curiosidad, cambiaron nuestra forma de entender el mundo. Soy Cianya y hoy conoceremos a un poblano que hizo posible que México levantara la mirada hacia el cosmos. Luis Enrique Erro Soler.
4: Luis Enrique Erro Soler.
5: Nacido en la ciudad de Puebla en 1897, Luis Enrique Erro fue un personaje extraordinario. Estudió ingeniería y matemáticas, pero su verdadera pasión estaba mucho más arriba, el cielo. A principios del siglo XX, la astronomía mexicana apenas comenzaba a desarrollarse. Mientras otros países construían grandes observatorios para estudiar las estrellas,
4: en México aún había pocos espacios dedicados a esta ciencia.
5: Erro estaba convencido de que esto debía cambiar. Con visión y entusiasmo y una enorme capacidad para reunir científicos, impulsó la creación del Observatorio Astrofísico de Tonantzintla,
4: ubicado muy cerca de Puebla.
5: Elegir ese lugar no fue casualidad. En aquella época, el cielo era mucho más oscuro que el de las grandes ciudades y ofrecía condiciones ideales para observar el universo. Gracias a ese observatorio, México comenzó a formar astrónomos de alto nivel y a colaborar con investigadores de todo el mundo. Pero la historia no termina ahí. En Tonantzintla trabajaron científicos que realizaron descubrimientos importantes sobre la formación de las estrellas y las galaxias. El observatorio se convirtió en un referente internacional y colocó a Puebla en el mapa de la astronomía mundial. Lo más interesante es que Luis Enrique Erro no fue únicamente un científico. También entendía que el conocimiento necesitaba instituciones, apoyo y personas comprometidas para crecer. Su legado fue tan importante que años más tarde, alrededor de ese impulso científico, surgirían instituciones como el Instituto Nacional de Astrofísica, Óptica y Electrónica,
4: mejor conocido como INAOE,
5: uno de los centros de investigación más grandes e importantes de América Latina. Hoy desde Puebla, investigadores estudian agujeros negros, galaxias lejanas, inteligencia artificial, óptica y tecnología espacial. Todo eso posible, en parte, gracias a la visión de personas como Luis Enrique Erro, cuyo nombre recordamos desde las ciencias con mucho orgullo poblano.
4: Lo que sí sabemos es que su sueño ayudó a que generaciones enteras de científicos mexicanos pudieran hacer exactamente lo mismo.
5: La próxima vez que observes un cielo despejado, recuerda que desde Puebla hubo un hombre que soñó con acercar el universo a nuestro país y lo consiguió.
4: Yo soy Cianya y esto fue El Laboratorio de las Ciencias en Puebla en la Hora Nacional.
5: Nos escuchamos en la próxima emisión para seguir explorando las historias de quienes hicieron de la curiosidad una forma de cambiar el mundo.
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1: Estamos por concluir, pero antes queremos hacer un recuento de lo que hoy presentamos en nuestra emisión.
6: Platicamos con Ana Teisier, investigadora gastrocultural, quien nos habló sobre los chiles en nogada.
0: La apuesta aquí es a considerarlo el platillo nacional.
1: La recomendación musical de hoy fue el trabajo de Sombra.
7: 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Los caminos de la vida no son como yo.
1: Viajamos hasta la noche en la que los Tigres del Norte regresaron a Puebla para presentarse en el Estadio Cuauhtémoc. Muchas gracias por sintonizarnos. Les agradecemos su compañía durante esta media hora en la que dialogamos con los principales actores culturales del estado de Puebla. Les recordamos que pueden seguirnos en Instagram como Sicom Radio 105.9. De la tómbola de minificciones les dejo Prometeo. En lo alto de un acantilado, lejos de cualquier ayuda humana o divina, Prometeo permanecía sujeto con gruesos eslabones. Era el castigo por despertar la furia de Zeus. Cada mañana, un águila llegaba puntual a devorarle el hígado que se regeneraba por la noche en medio de los más grandes dolores. La condena pudo ser eterna, pero los dioses se apiadaron de aquella pobre ave al ver que a diario debía soportar el monótono sabor de la inmortalidad.

0: Juan Marcelino Ruiz. 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Buenas noches, esto fue Puebla en la Hora Nacional. Soy Óscar Alarcón, nos volveremos a escuchar.
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0: Son las 11.
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10: Aunque es un platillo típico de las fiestas patrias, nunca es mal tiempo para comerlo. Hoy en nuestro platillo sabio, nos acompaña la Abue Angie para enaltecer nuestros sabores con un plato que nos aporta proteína, carbohidratos y toda la frescura de las verduras. Estamos hablando del pozole blanco con salsa de chile de árbol. ¡Tome nota! 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
11: Nietecitas y nietecitos, bienvenidas y bienvenidos a Revista del Consumidor Radio. Soy su Abue Angie y hoy en el Platillo Sabio los voy a consentir elaborando un platillo tradicional con ingredientes de temporada de nuestro campo mexicano. Un delicioso pozole blanco con su respectiva salsa. Los ingredientes que vamos a necesitar para el pozole son 1 kilogramo de maíz pozolero precocido, 2 cebollas blancas, 2 cabezas de ajo grandes, 1 kilo de carne de puerco en trozos, 1 kilo de retazo de pollo, 3 cubos de consomé de pollo, sal de grano y 9 hojas de laurel. Para la salsa, 6 chiles de árbol del que pica, 12 chiles de árbol del que no pica, 2 dientes de ajo, 2 jitomates, 3 cucharadas de vinagre de manzana, sal molida y orégano. Para acompañarlo, col, orégano, rábanos, limones y tostadas. Vamos al procedimiento. En 3 ollas grandes ponemos a hervir suficiente agua y agregamos a una de ellas el maíz pozolero. Para dar sabor, cocemos el maíz con hojas de laurel, 1 cubito de consomé de pollo y sal. Además, agregamos 5 dientes de ajo y una cebolla previamente licuados y dejamos cocinar hasta que el maíz reviente. Colocamos en una de las otras 2 ollas el pollo y en la otra la carne de cerdo. En cada una agregamos 3 ajos, media cebolla, 3 hojas de laurel y sal. Tapamos y dejamos que cueza aproximadamente durante una hora. Una vez que todo se haya cocido, vertemos el caldo de puerco, el caldo de pollo y la carne a la olla donde está el maíz. Por último, lo dejamos hervir 5 minutos para que se mezclen los sabores y listo. Para la salsa, licuamos los chiles, el jitomate, los dientes de ajo, el orégano, el vinagre de manzana y la sal. Debemos estar atentos para quitar la espuma que se pueda formar. Para su emplatado, servimos el pozole bien caliente y lo acompañamos con carne deshebrada, col, rábanos, cebolla, orégano, limón, la rica salsa de chile de árbol y tostadas. ¡Y listo! Así de fácil es preparar nuestro pozole, nietecitos. Recuerden que el platillo sabio Profeco, además de tener buen sabor, es muy fácil de preparar. Aporta un balance nutricional y rinde para varias porciones. Anímense a prepararlo y cuéntenos en nuestras redes sociales cómo les fue, nietecitas y nietecitos. No olviden que también pueden ver esta receta en el canal de YouTube Profeco TV. Soy su Abue Angie y me encantó compartir esta receta con ustedes en Revista del Consumidor Radio.
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12: Después de la preparación del platillo sabio Profeco de este mes, estamos en la cabina con la Abu más querida de México, la Abue Angie.
11: Ay, nietecita, muchas gracias por decirme así.
12: No, pues sí, es todo un gusto que nos acompañes y queríamos platicar acerca de cómo te sientes, cómo fue que surgió esta incursión en las redes sociales.
11: Pues mira, me siento bien contenta y esto de las redes, pues la verdad es que yo no quería, nietecita. Yo tenía mi trabajo, era comerciante, duré más de 50 años, pero al llegarme la edad, pues ya no es lo mismo. Ya no tenía las mismas fuerzas, las mismas ganas, y pues me ponía a llorar y mis hijas se dieron cuenta y me dijeron, no, vamos a hacer videos, dice, porque no queremos que te enfermes.
12: ¿Y cómo fue que surgió hacer videos de cocina? O sea, ¿tú ya tenías este amor por la cocina desde hace tiempo o cómo fue que decidieron comenzar a hacer recetas?
11: Pues sí, o sea, toda mi vida cociné.
13: porque por ser ama de casa, porque yo andaba con mi abuela, y así surgieron. Así surgió lo de hacer las recetas, porque me decía mi hija que, oye, ma, ¿por qué no hacemos recetas de comida? Tú las haces, tú cocinas bien sabroso. Le dije, no, mija, a ti te gusta porque eres mi hija, pero a las demás personas no les van a gustar. Sí, ma, que no sé qué, que no sé cuándo. Y le digo, bueno, ¿qué te parece si mejor enseño cómo se escoge la fruta, la verdura? Porque luego los nietecitos que no saben, pues van comprando y no saben.
14: Sí, no.
13: Y así fue como empecé primero, enseñando cómo se compra la fruta, la verdura, los abarrotes, y ya después vinieron lo de las recetas.
12: ¿Y estos conocimientos cómo los fuiste adquiriendo? ¿A ti te los enseñaron o tú empezaste observando de tu mamá, de tu abuela?
13: No, pues yo fui comerciante más de 50 años y pues mi negocio era de frutas, verduras, abarrotes, chiles secos. Entonces ahí aprendí.
12: ¿Y cuál es la particularidad de este pozole blanco?
13: El blanco lo hago porque hay nietecitos que no comen chile.
12: Sí.
13: Entonces yo lo hago con ese fin de que, pues la comida es para disfrutar. Yo lo hago con el fin de que los que no comen chile, pues que lo disfruten, ¿no? Y ya los que comen chile, pues ya les hago otra salsita.
12: Muy bien, y así ya cada uno escoge el nivel de picor que quiere para...
13: Y comen todos.
12: Sí.
13: ¿No? Porque cuando hacen una comida picosa para todos, y los que no comen chile, tenemos que pensar en todos los nietecitos.
12: ¿Y la incorporación de la col en vez de la lechuga?
13: Lo que pasa es que, bueno, yo le echo col porque cuando sirves el pozole se tiene que servir caliente porque es carne de puerco y si no se hace como ceboso. Uh-huh. Entonces cuando lo servimos está bien caliente y cuando le echas lechuga, la lechuga se apaga. Se hace así como aguadita.
12: Sí.
13: Y a mí no me gusta. Y la col se queda durita.
12: Ok.
13: Por eso, pero igual pues se puede servir con la lechuga.
12: ¿Y no contrasta con el sabor del caldito?
13: Pues para mí no, pero es cuestión de gustos. Por eso nosotros cuando hacemos en la casa ponemos lechuga y ponemos col.
12: Y así que cada quien.
13: Sí, porque siempre trato de que todos coman, ¿no? O sea, porque si a mí no me gusta la lechuga, pues a los demás sí, ¿no? Entonces así se trata, lechuga y col.
12: ¿Y qué significa para ti acompañarnos hoy en la Profeco para preparar el platillo sabio del mes?
13: Ay, pues me da mucho gusto, me siento muy contenta de que se fijen en esta abuela. Me dio mucho gusto que ustedes me buscaran y me siento útil, nietecita. Yo soy una señora ya grande y yo quiero que el día que yo me retire de aquí, quiero que todos mis nietecitos dejarles algún aprendizaje.
12: Muchas gracias, en serio, por apoyarnos, por enseñarnos cosas que ya no sabemos.
13: Que se están perdiendo y que pues yo la verdad es que no quiero que se pierdan porque somos mexicanos y aparte nuestra gastronomía es reconocida en todo el mundo. Por
12: así
13: nuestros
12: es.
13: Moles, por la comida sencilla que hacemos, pero bien sabrosa.
12: Sí, ya es parte del patrimonio cultural.
13: Sí, así es, por eso yo me siento bien contenta y orgullosa de ser mexicana.
12: También las y los invitamos a seguirnos en todas las redes sociales de la Revista del Consumidor y en nuestro canal de YouTube Profeco TV para que conozcan el paso a paso de este procedimiento del pozole blanco. Muchas gracias por acompañarnos. Gracias por estar con nosotras.
13: Hasta luego, nietecitos.
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0: Mátalos, papi.
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0: Alexander Acha.
1: Gracias, buenas noches.
0: Gracias.
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0: 6 de la mañana con 13 minutos. Buenos días, Tehuacán. Buenos días a toda la región. Bienvenidos a su programa de confianza y de todas las mañanas, Exa Kids. Oigan, me da muchísimo gusto que ya estén despertando, que ya estén bien buzos caperuzos, algunos arrancando apenas el día, y por supuesto, qué magnífico que hacerlo con el 102.9. Así es, te recuerdo, yo te acompaño desde este momento hasta antes de las 8 de la mañana a través del 102.9 para que hagas tus mañanas algo espapirifácticas y super chicles bomba. Así que quédate conmigo, repórtate ya al 238-320-2420, 238-320-2420, que es el WhatsApp naranja. Arranqué con buena música, fue Na Na Na de los Cumbia Kings, Gracias de los Polinesios y el Ratón Vaquero de Cricri. Estás en tu programa favorito en Exa Kids. Vámonos a más música, no te despegues del 102.9. Y por cierto, pequecuates y pequecuatas, ¿quieren saber cómo luce la cabina de Exa de Mario Bros? Vayan en este momento, pequecuates, pequecuatas y toda la familia, a la página de Exa Tehuacán. Por ahí ya también compartí yo la fotografía. Vayan a buscar esta fotografía de Paco Beto de Mario Bros y la cabina, obviamente, toda llena de Mario Bros. Búsquenla, coméntenla, compartan, reaccionen y por supuesto hagamos crecer más esta comunidad. Continúo con buena música. Esto corre a cargo de Chocolate con Almendras y en todas partes, ponte Exa.
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1: 6 de la mañana con 20 minutos. Escuchamos Cari Pokémon de Pikachu y escuchamos también Chocolate con Almendras de Minecraft. Temas que ya me están solicitando desde temprano. Epeque cuates. Oigan, hoy es 14 de septiembre y hoy es el 257º día del año en el calendario gregoriano. Y quedan tan solo, escuchen bien, quedan tan solo 108 días para finalizar el año. Y te recuerdo que ese dato curioso yo te doy porque tu amigo Paco Beto, yo soy. Buenos días a todos. Tengo saluditos de este lado. Te recuerdo que te puedes poner en contacto conmigo a través del 238-320-2420. 238-320-2420. De este lado, buenos días, Paco Beto, Achisachi, los mariachis. A ver qué me dicen su audio, este guapetón o guapetona.
2: Estoy con el pollo, Paco Beto. ¿Me puedes mandar un saludo a mi papá y a mamá? ¿Y me puedes poner la canción de Chocolate con Almendras, por favor? Y saludos a papá y a mamá.
1: Saluditos, guapetón, buena mañana. Claro que sí, espero hayas disfrutado tu rola. Buena mañana y les va un beso y un yeah. Buenos días, de este lado, Paco Beto. Dice por acá, hola Paco Beto, tres besos, tres sonadores. Uno, dos, tres. Para Lunita, de parte de su mami que la quiere mucho con la canción de Pikachu. Ya estuvo por ahí esa canción para Luna Yarenzi. Buenos días. De este lado, buena mañana. ¿Qué me dice este audio? Buenos días.
3: Hola, Paco Beto. Buenos días. ¿Qué rollo con el pollo?
1: Hola.
3: Espero te encuentres bien. Excelente inicio.
1: Gracias,
3: de semana.
1: Igual.
3: ¿Me podrás mandar saludos, por favor, para Yamilet y Angelito, que se están preparando para ir a la escuela y que próximamente será el cumpleaños de Yamilet, con la canción de No crezcas más o la del Patito Juan? Gracias, Paco Beto. Un fuerte abrazo y bendiciones.
1: Gracias, Titi. Buenos días para ti y para los sobrinos. De este lado, buenos días, Paco Beto. Buen inicio de semana. Saludos para Takechi, que ya se va el coli. Quiero que le pongan la canción de las guerreras. Gracias. Buenos días, Takechi. Terminación 85. Buenos días. Excelente inicio de semana. Un yeah. Con un besote tronador. Dice por acá para mi pequeña grande Saori, que está lista para irse a la prepa, que le ama mucho su mami con la canción de No crezcas más. Saludos, Saori. Buenos días. Terminación 26, buena mañana, feliz inicio de semana. Saludos para Valeria y para José, que ya están listos para irse al cole, de parte de su mami con la canción de Perro Salchicha. Saludos, Valeria, y saludos, José. Terminación 55, Paco Beto, buenos días. Saludos para mis pequeñas Nati y Carla, que se están alistando para irse al cole con la canción de Kawasaki de Santos Bravos. Buenos días. De este lado, terminación 03, Paco Beto, excelente día, acompañando con tus felicitaciones este día de locutor de la radio, deseándote muchos años de éxito y triunfos que se han logrado día a día y año tras año. Un fuerte abrazo y bendiciones. Saludos, y sí, más adelante les voy a contar qué rollo con el pollo, porque hoy 14 de septiembre es el Día del Trabajador de la Radio. Gracias por sus felicitaciones, mis pequecuates y pequecuatas. Terminación 92, Paco Beto, saludos. El día de hoy quiero mandar un saludo a mi Sarita, también para decirle que le amamos mucho, papá y mamá, que estamos muy orgullosos de ella. Colocarle la canción de Chipi Chipi Chapa Chapa. Saludos de papá Leo y Semeli. Saludos, ahí les doy un besote tronador y un yeah. Terminación 36, buenos días, saludos para mi hijo Luis Fernando Vaquero Méndez, de parte de sus papás que le escuchan en el fraccionamiento Rancho Grande y ya se está preparando para ir al cole con la canción de Corre Pocoyo. Buenos días. Terminación 45, Paco Beto, un besote tronador para mi niña Rebe y para mi niña Rocío, que están alistándose para irse al cole, de parte de su mami que las ama y estamos muy orgullosos de ella, con la canción de Pony Salvaje. Saludos. De este lado, terminación 96, Paco Beto, un yeah. Para Lía y Fernanda, que ya están listas para irse al cole con la canción de Pony Salvaje. Saludos a todos mis pequecuates y pequecuatas. Buena mañana, que no se les haga tarde. En todas partes, ponte Exa.
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0: Biblia y también a veces oro.
1: ¿Seguro? ¿Seguro que lo haces todos los días?
0: Sí, me parece que... ahora no me acuerdo mucho, pero sí, yo lo hago, a veces lo hago, ¿viste?

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2: De la mañana con 39 minutos. Muchas felicidades a todos los cumpleañeros, a todos los que están celebrando algo especial. Muchas, pero muchas felicidades.

0: Y ahí les va su ya en esta mañana. Feliz cumpleaños para Eli López, para Asunción Méndez, para Ángel Álvarez. Saludos, dice por acá, para Jesús Hernández. Feliz cumpleaños para Paola Urbano, también para González García, Jennifer, para Alba Lisbeth Martínez Llanos. Feliz cumpleaños para Marina Angélica Moral Sandoval, para Arlet Lezama, para Miguel Ángel Arrieta Lezama, también saludos, para Ani Rojas. Buenos días, feliz cumpleaños, que se la pasen espapirifáctico y bien chicles bomba. Y de este lado tengo saluditos también. Buenos días, Paco Beto. Buen inicio de semana. Mandar dos besotes tronadores. Uno, dos, para las hermanas Keka, que ya están alistándose para irse al cole. Saludos, hermanas Keka. Buenos días, terminación 52. Saludos a Miriam Alice, que ya está alistándose para irse al cole de parte de su mami. Te escuchamos en la colonia Tepeyac con la canción de la Cenicienta. Saludos, Miriam Alice. Buenos días. Terminación 53. Buena mañana, saludos y un yeah con un besote tronador para mis amores Yeshua, Evelyn y Jonathan, que están despiertos preparándose para irse al cole con la canción de Mi Ranchito, por favor. Excelente inicio de semana, saludos. Terminación 99, dice por acá, buenos días, Paco Beto. Un yeah, otro yeah para Mateo y Santiago de San Gabriel Chilá con la canción de Backrooms de Fede Vigevani. Excelente inicio de semana. Saludos. Terminación 35. Saludos para mi hijo Ángel Yadier, que ya está desayunando para irse al cole con la canción de Los Pitufos o la de Pikachu. La de Los Pitufos más adelante te la pongo, porque la de Pikachu ya pasó. Buenos días. Terminación 09. Buena mañana. Saludos y un besote tronador para Santi Pozos con la canción de Que Sepa el Mundo Que En Marcha Estoy de Tierra de Osos. Por favor, saludos de parte de su mami que le ama. Saludos al buen Santi Pozos. Y buenos días a todos mis pequecuates. Continúo con buena música y en todas partes, ponte Exa.
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1: 6:53 dorada de las Hontrix, es lo que acabamos de escuchar. Y bueno, en el Noti Atento vamos a conocer las efemérides de esta semana, de este día más bien. Sobre todo hoy que se celebra, hoy que se festeja. Y pongan mucha atención, hoy 14 de septiembre es el Día Nacional del Charro y la Charrería. Así es, efectivamente. Se conmemora el día de hoy, el Día Nacional del Charro y de la Charrería, una fecha dedicada a reconocer una de las expresiones culturales que forman parte de la identidad y la historia del país. La charrería reúne destrezas ecuestres, conocimientos del campo, tradiciones familiares y una vestimenta que con el paso de los años se ha convertido en uno de los símbolos más reconocidos de México dentro y fuera del país. Aunque actualmente suele relacionarse con lienzos charros, competencias y espectáculos,

0: competencia y convivencia. Es por ello que hoy celebramos y festejamos el Día Nacional del Charro y de la Charrería. Y bueno, de este lado, también hoy quiero platicarles, hoy es 14 de septiembre y hoy es el Día del Trabajador de la Radio y la Televisión en México. Y bueno, este día, este 14 de septiembre es el día en que todos los trabajadores de los medios conmemoran la importante labor de hacer realidad la labor de informar, entretener y también educar a los medios masivos llamados tradicionales radio y la televisión. Fue el presidente Adolfo López Mateos quien instituyó inicialmente en la década de los 60 el Día del Locutor por iniciativa de Francisco Neri Cano, fundador de la Asociación Nacional de Locutores en México, quien ya venía festejando de este día desde el año de 1957. Y obviamente, pues se dice que el presidente Ávila Camacho tenía en gran consideración a la radio, pues en alguna etapa temprana de su vida colaboró en este medio. Otro de los datos interesantes es que una de las divas del cine mexicano, Elsa Aguirre, fue la primera reina de esta festividad en la década de los 50. El locutor es la figura más representativa de la radio y cuando nació la radio, nació el locutor y desde entonces, agarrados de la mano, han permanecido unidos. Pero aquel locutor y todo aquel que tiene una visión más abierta podría asegurar que detrás de esa voz al aire hay un grupo de personas que hace realidad el medio masivo. Por eso también hoy se envía un gran abrazo y un gran fuerte saludo y reconocimiento a todos los que trabajan, como por ejemplo, locutor, ingeniero, continuista, vendedor, grabador, reportero, cobrador y hasta vigilante, que son importantes en esta labor de mantener abierta la fuente de trabajo que se llama radio y televisión. Por eso hoy es el día también, el Día del Trabajador de la Radio y la Televisión. Muchas felicidades a todos mis compañeros locutores de radio de esta estación y también de las demás estaciones de Tehuacán y de la región. Por supuesto, muchas, pero muchas felicidades. Y bueno, tengo saludos. Rápidamente voy a dar paso a los saluditos. ¡Qué rollo con el pollo, Paco Beto! Saludos, feliz día del locutor de la radio y quisiera saber si le puedes mandar una felicitación a Melanie Tewintle, que hoy cumple 9 años de parte de sus papás y abuelitos, que es un ser hermoso desde que llegó a nuestras vidas con la canción de Alejandra Guzmán, Yo te esperaba. Nos escuchan allá en Villalegría, allá en Santiago Mevatlán. Saludos a Melanie Tewintle. De este lado, terminación 01. Buenos días, Paco Beto. Saludos para el joven Manuel Trucillos, que el 16 cumple años. Saludos anticipadas. Terminación 78. Buenos días, Paco Beto. Saludos. ¿Me puedes colocar la canción de La Muñeca Fea, por favor, para Vanessa Nicole? Saludos, Vanessa Nicole. Buenos días. Terminación 80. Paco Beto, ¿me puedes colocar la canción de Thriller de Michael Jackson? Que tengas buen día. Soy Carmelita. Saludos a Carmelita. De este lado, terminación 30. Buenos días, Paco Beto. Muchas felicidades a ti hoy por ser Día del Locutor. Un fuerte abrazo y bendiciones. Gracias. Saludos, un besote tronador para Alison Itzel y otro para Ian Jair de parte de sus papis que le queremos mucho. Les deseamos una semana de muchos éxitos con la canción de La Vecindad del Chavo. Saludos. Terminación 39. Buenos días, Paco Beto. Saludos para Vanessa Nicole y para Ezequiel, que son unos niños muy hermosos y que se levantaron para ir al cole con la canción de Cepillín, Vamos a la Escuela, o la de Papá Elefante. Gracias, buenos días. Terminación 39, buena mañana. Saludos para mi bebé Aranza de Jesús, que se está listando para ir a la guardería. Te escuchamos desde Tuxtepec, Oaxaca, con la canción del Ropavejero de Kiki. Saludos. Terminación 05. Saludos, Paco Beto, dice por acá, saludos para Abel Ríos. Saludos, Abel Ríos. Buena mañana. Me voy a una pausa comercial y en todas partes, ponte Exa.
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0: Dios mío.
1: ¿Pero qué te pasa?
0: Es medianoche.
1: ¿Sí? ¿Y qué más da?
0: Adiós.
1: No, espera, no te vayas todavía, es temprano.
0: No, por favor, déjame ir.
1: ¿Pero por qué?
0: Bueno, porque el príncipe, tengo que ver al príncipe.
1: ¿El príncipe? Pero no sabes que yo...
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0: 7:10. Buenos días, buena mañana, people. Buena mañana, pequecuates. Buena mañana para todos ustedes. Oigan, ya váyanse quitando la chinguiña, la lagaña, el almadazo, la baba, todo lo que les impida despertar, para que se me pongan bien buzos, caperuzos, arranquen el día súper espapirifáctico, se pasen una mañana en el cole súper chicles bomba y bueno, disfruten este día como se debe. Bienvenidos a la segunda hora de su programa favorito y de todas las mañanas, Exa Kids. Oigan, yo hoy estoy muy contento y hoy estoy muy emocionado porque pues obviamente ustedes me permiten entrar a través de su radio receptor, a través del 102.9 todas las mañanas y me da muchísimo gusto celebrar con ustedes hoy el Día del Trabajador de la Radio. Y bueno, y quiero por favor, pequecuates, que vayan por ahí a dejar una felicitación, un mensajito, que dejen por ahí algo padrísimo en la fotografía del día. ¿Dónde está la fotografía del día? Pongan mucha atención, pequecuates. Díganle a papá, mamá o pequecuates, o ustedes, papis, vayan directamente a la página de Exa Tehuacán, busquen la fotografía del día de Paco Beto, que está la fotografía increíble porque está llena de Mario Bros. La cabina del 102.9. Traigo mi traje el día de hoy de Mario Bros. Así que quiero que vayan en este momento a la página de Exa Tehuacán y ahí dejen una felicitación en esta fotografía, dejen una felicitación por el Día del Trabajador de la Radio. Así que, pequecuates y pequecuatas, bienvenidos, bienvenidas a una segunda hora súper increíble. Más adelante se viene el Round Kids. Arranqué con buena música, fue Cepillín con Vamos Todos a la Escuela, escuchamos también a Papá Elefante con Cricri y escuchamos La Cenicienta. Así es, el tema de la película de La Cenicienta para todos ustedes. Oiga, me voy a dar paso rápidamente con algunos saludos que tengo pendientes por acá. Así que, buenos días, Paco Beto. Escuchemos qué me dice este audio. Buena mañana.
1: Hola, Paco Beto. Buenos días. Solamente para felicitarte hoy en tu día, de parte de Angelito y Yamilet, que te deseamos lo mejor y de su Titi. Te deseamos que Dios te siga bendiciendo. Un fuerte abrazo y gracias por alegrarnos todos los días, las mañanas, y por hacer felices a muchos niños. Pásatela bonito, un fuerte abrazo y felicidades.
0: Gracias, Titi, por las felicitaciones. Gracias a los sobrinos, por supuesto, de este lado. Terminación. Achisachilas mariachis. Terminación 29. Un besote tronador y un yeah para Sebastián y Bianca, que ya se despertaron para ir al cole. Les amamos mucho, papá Omar y mamá Sandy. Que tengan excelente día. Saludos, guapetones. De este lado, terminación 12. ¿Qué me dicen su audio?
2: ¿Qué rollo con el pollo, Paco Beto? Colócame la canción de las vocales para Rafita, que ya se está listando para ir a la escuela.
0: Saludos, Rafita. Pórtate bonito, Rafita. En un momento te pongo tu rola, ¿va? Terminación 85. Paco Beto, muchas felicidades por este día tan especial para ti. Que sigas teniendo mucho éxito. Un yeah. Y un besote tronador a mi pequeña Leslie Violet, que siempre te escucha en Agua Blanca 2, que la ama mucho su mami con la canción del Diablito Loco. ¡Buenos días, Leslie Violet! ¡Buena mañana para ti, guapetona! Terminación 30. Saludos a los alumnos de la primaria Aurelia Izquierdo de Bravo de Coscatlán, de parte de la maestra Carolina, supervisora de la zona. Que tengan todos un excelente día. Gracias a la Miss Carolina. Saludos para todos los alumnos de la primaria Aurelia Izquierdo de Bravo de Coscatlán. De este lado, terminación 37. Buenos días, Paco Beto. Saludos para Yadier Castillo Solís, que ya se levantó temprano para ir al cole de parte de sus papás que le aman. Saludos. De este lado, terminación 45. Paco Beto, buen inicio de semana. Saluditos con besote tronador y un yeah para mi princesa Sofía Vanessa y a mi príncipe Gerardo Antonio, que le amamos mucho, su abu y mamitas. Ludos, buenos días. Terminación 36. Buena mañana. Dice por acá, muchas felicidades, Paco Beto. Se te quiere y me da gusto ver todo lo que has logrado. Celebramos con la canción del señor locutor. Sí, claro que sí. Ahorita voy a poner esa canción, mi querida Analí Castillo Luna. Te quiero mucho, amiga, y por supuesto, un yeah para ti. Y un besote tronador con todo cariño. De este lado, terminación 76. Saludos, Paco Beto. ¿Me puedes colocar la canción de Luz de Luna para mi pequeña Keila Yamilet? Saludos, Keila Yamilet. Buenos días. Terminación 30. ¿Qué me dicen por acá? Buena mañana.
3: Buenos días, Paco Beto. Le puedes mandar un saludo a Samara aquí en Puertas del Sol, que ya está lista para irse a la escuela con la canción de Mi Gatito. En todas partes, ponte Exa. Gracias.
0: Saludos, Samara. Buenos días. Me voy a más música. No sin antes, obviamente, seguirles recordando que pueden ir directamente a la página de Exa Tehuacán en Facebook, comentar la fotografía de Paco Beto con la cabina llena de Mario Bros. Déjenme por ahí la felicitación del día. Déjenme por ahí su saludo. Déjenme por ahí un comentario al respecto de la foto y hagamos más y que crezca más la comunidad de Facebook. Saludos para Ángel Antelmo Pérez. Buena mañana, ahí te va tu yeah.
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1: 7 de la mañana con 24 minutos. Acabamos de escuchar Niño de Martín Valverde por ahí en esta mañana. Y también escuchamos Chipi Chipi Chapa Chapa de Cristel. Y oigan, en el youtuber de la semana les traigo un canal de YouTube que se llama Eps Caseros Kids. O sea, este canal de Eps Caseros Kids cuenta con una gran cantidad de experimentos sencillos dirigidos a ustedes, pequecuates, por lo que no albergan ningún tipo de peligro. Esto durante la realización de dichos experimentos, ¿eh? Los niños en este canal van a asimilar a su vez conocimientos tanto de física como de química a un nivel básico y de forma amena. Con ello se despierta el lado más curioso de los peques y este tipo de prácticas pueden realizarse tanto en casa como en la escuela. Por eso, este canal de YouTube es dirigido para ustedes, pequecuates, para papá y para mamá, para que puedan realizar estos experimentos en casa, o para los educadores, para los maestros, que de aquí pueden sacar ideas para que los pequecuates puedan hacer experimentos en el cole. Ahí está la recomendación de esta mañana en el youtuber de la semana. ¿Cómo se llama? Caseros Kids. Si no lo pudiste captar, no te preocupes, yo te lo paso a través del 238-320-2420. ¡Tengo saludos! Buenos días, Paco Beto, terminación 31. Saludos para mi hijo Daniel Valentín Mendoza Cruz con un yeah, alistándose para irse al cole con la canción de las vocales. Saludos, buenos días. De este lado, Achisachilos Mariachis, terminación 51. Paco Beto, muchas felicidades por el Día del Trabajador de la Radio. Eres un excelente locutor que me alegra todas las mañanas, de parte de María José Alba, con un yeah. Con la canción de Six Seven. Saludos, guapetona. Gracias por la felicitación. Gracias a ustedes por permitirme entrar a sus hogares. De este lado, buenos días. Saludos para Lupita, para mi hija Luna. Te escuchamos en Cuapan. Saludos. De este lado, buena mañana. Terminación 94. Paco Beto, saludos para Dulce Samantha, que ya se va al cole. Bonito día. Saludos, Dulce Samantha. Terminación 58. ¿Qué rollo con el pollo, Paco Beto? Muchas felicidades hoy en tu día y mil bendiciones para ti. Un yeah. Para Brenda Reyes, que está lista para irse al cole, con un besote tronador también. Para Mayra La Triste, que nos escucha en San Gabriel Chilac, de parte de su mami que la ama con todo el corazón. ¡Saludos! Terminación 39, Achisachilos Mariachis. Paco Beto, saludos para Biancy, que se está apurando porque hoy tiene honores a la bandera y está muy nerviosa porque es de guardia de honor de la Escuela Ricardo Flores Magón con la canción de Parangaricutirimícuaro. ¡Saludos! ¡Buenos días! Terminación 04. A ver, Achisachilos Mariachis, ¿qué me dice por acá? ¡Buenos días!
2: Paco Beto, muy buenos días. Quiero felicitarte antes que nada por ser el Día del Locutor. Muchas gracias por hacer este trabajo tan importante, tan bonito, tan bello para nuestros niños. Y nuestros niños, pues obviamente, están súper encantados contigo. Que Dios te bendiga. Sigue trabajando en esta área. Sigue con tus proyectos. Que Dios conceda los anhelos de tu corazón. Le puedes mandar saludos a mi niño Ronnie Josué, a Leo Caleb y a mi mamá Cris. Que mi Ronnie está listo para irse a la escuela con un yeah, por favor. Te aprecia mucho, te queremos mucho. Que Dios te bendiga.
1: Gracias, familia. Muchísimas gracias a todos ustedes por sus felicitaciones. De este lado, terminación 39, Paco Beto, un abrazo a la distancia y por ser tu día y todos los de EXA, por favor, un besote tronador para mi hija Alessandra Larisa, que ayer fue su cumpleaños. ¡Saludos, guapetona! De parte de su mami y papi, que le aman con la canción de Princesas Mágicas. ¡Buena mañana! De este lado tengo un saludo para Carmen Aurora y para Pedro Edmundo, que ya están listos para irse al cole. Nos escuchan allá en la Residencial San Lorenzo. Saludos, pequecuates. De este lado, buenos días, terminación 68. Saludos para Jafet, que ya está listo para irse al cole. Saludos, Jafet, buenos días. Terminación 02, Paco Beto. Quiero mandar un saludo a mi tía, que está cumpliendo años, pero ¿cómo se llama tu tía? Buenos días. De este lado, terminación 85. Saludos y un yeah, Jafet Arturo, que está listo para irse al cole. De este lado, buenos días, Paco Beto. Saludos, muchas felicidades hoy en tu día para ti y para Charo Martínez. Dice por acá que tengan excelente día con un besote tronador. Saludos de parte de Elías Iker Velázquez Merino y un besote tronador y un yeah. Nos escuchan en la Colonia México. Nos piden a De Chocolate con Almendras. Esa canción ya pasó en la primera hora. Saludos, buenos días. Me voy a más música y en todas partes ponte Exa.
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2: Round Kids. 7:40 a.m. Bienvenidos al Round Kids. 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Oigan, tengo dos canciones en competencia en esta mañana. Escuchamos a quién tengo en la primera posición.
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2: Y en la primera posición tengo a Lara Campos con Parangaricutirimícuaro. Así es, primera posición, Parangaricutirimícuaro con Lara Campos. Pero ¿contra quién se enfrenta en esta mañana?
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3: Ahí es muy fácil, profesor, es 6-7. Ichi, más ichi, más ichi, más ichi.
2: Esta mañana se enfrenta contra 6-7, así que ha llegado el momento de que marques 38-2-14-20, 38-2-0-7-77, achis, achis, los mariachis, en todas partes.
4: ¡Contexta!
2: ¡Hola! ¿Por cuál votas? ¿Por la 1 o por la 2?
4: ¡Por la 2!
2: ¡Bien! Entonces, el primer voto es para 6-7, vamos a ver qué rollo con el pollo de este lado, en todas partes.
4: ¡Contexta!
2: ¿Qué onda? ¿Por cuál votas? ¿Por la 1 o por la 2?
4: Uno.
2: Bien, entonces en este momento tenemos un empate. Achisachi, los mariachis, qué rollo con el pollo. Está muy crazy todo esto en todas partes.
4: Contexta.
2: Hola, ¿por cuál votas? ¿Por la 1 o por la 2?
4: Por la 2.
2: Bien, entonces en este momento la delantera la lleva a 6-7. Te recuerdo, en la primera posición está Lara Campos con Parangaricutirimícuaro. Segunda posición, 6-7. Achisachi, los mariachis, este Round Kids está todo crazy. Descubramos por cuál votan en esta mañana en todas partes.
4: Contexta.
2: ¿Por cuál votas? ¿Por la 1 o por la 2?
4: Por la 2.
2: Viento, 6-7 lleva la delantera y esta llamada el gane en todas partes.
4: Contexta.
2: ¿Por cuál votas? ¿Por la 1 o por la 2?
4: Por la 2.
2: Vientos, en esta mañana la rola ganadora es 6-7. Achisachi, los mariachis. Ahí está la rola ganadora de esta mañana, que en un momento la pongo para que la canten, la bailen y la disfruten, pequecuates. 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Tengo los últimos, ya casi los últimos saludos a Chis, los mariachis. Saludos para Eric Santiago Arias Flores, que está desayunando. Buen provecho. Nos escuchan ahí en San Diego, Chalma. Buena mañana. De este lado, a Chis, los mariachis. Terminación 02, Paco Beto, muy buenos días. Saludos para mi tía Eli, que la amo. Feliz cumpleaños. Terminación 52, buenos días.
5: Buenos días, Paco Beto. ¿Le puedes mandar un saludito a mi escuela fuerte de Loreto, que ya voy para en camino, y también para el salón de quinto A?
2: ¿Sí?
5: Por favor, Paco, de parte de Jimena Ramírez. Y también me puedes poner la canción de Luz de Luna, por favor, Paco Beto. En todas partes, ponte... ¡Echa!
2: ¡Buenos días! Saludos para Mateo Urrutia, que ya está listo para irse al cole, que mañana estará cumpliendo años. 9 añotes, Mateo. Muchas felicidades. De este lado, Terminación 11, buenos días, saludos a todos los locutores de EXA, en especial para el locutor más guapo, para Paco Beto. Gracias, que tengan maravilloso día, gracias por las felicitaciones. Terminación 10, buenos días. Hola Paco Beto, soy Emilio, por favor me puedes colocar la canción de Ellos Aprendí. Saludos Emilio, buenos días. De este lado, Terminación 99, Paco Beto, me puedes complacer con la canción de Hakuna Matata para mi hermanito Luis, te escucha en San Gabriel Chilac, saludos. De este lado, Terminación 45, buenos días, Achisachi los mariachis, saludos con un besote tronador y un yeah para el excelente locutor de radio Paco Beto. Ah, no hombre, gracias, gracias por sus felicitaciones. Me voy a la rola ganadora de esta mañana y regreso a la parte final de Exa Kids. En todas partes, ponte Exa.
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6: 7:49 a.m. Atención, mamás, papás y todos mis pequecuates. 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Clínica Dental Arden, patrocinador oficial de Exa Kids. ¡Tengo los últimos saludos! ¡Buenos días! ¿Qué rollo con el pollo? Terminación 28, ¿qué me dice por acá?
7: Hola, Paco Beto.
6: ¡Hola!
7: Quiero mandar saludos para mi mamá.
6: Ajá.
7: Nicaragua, que ella se va a trabajar. Para mi hermana Melanie, que ella se va para la escuela. Y para mi tía, que ella se va a su trabajo, que se llama Lendira. En todas partes, ponte Exa.
6: Saludos, buenos días, terminación 46, Paco Beto, saludos para Arturo y Oscar Cadena, que ya vamos rumbo al cole con toda la actitud, de parte de sus papis que le aman, ahí les va su yea, guapetones. De este lado, terminación 23, muy buenos días, Paco Beto, saludos para Inoita Casillas, que ayer ganó con su equipo el primer lugar del Festival Euforia Veracruz 2026, con su equipo Besitos Club Tehuacán, muchas felicidades a Inoa, saluditos a Inoa, feliz día. Terminación 81. Paco Beto, feliz día del trabajador de la radio y muchas gracias por alegrar las mañanas de los peques. Un gran saludo para Mía Noemí. Saludos, Mía Noemí. Gracias por la felicitación. De este lado, terminación 26. Buenos días.
8: Un saludo para Santi Cepeda de parte de su papá, que ya se va muy contento al colegio.
6: Saludos, Santi Cepeda. Buenos días. Terminación 73. Achisachi los mariachis. Dice por acá, te mando un fuerte abrazo, muchas felicitaciones, gracias por alegrarnos todos los días con tu programa. Que Dios te bendiga, que sigas siendo el mismo de siempre con ese entusiasmo lleno de energía y llenando corazones de los peques. Felicidades por tu gran labor. De parte de Angelito y Yamilet, saludos Angelito y Yamilet, buenos días guapetones. Oigan, gracias por ir a comentar la fotografía del día de Paco Beto, donde Paco Beto está con todo en la cabina de Exa con su vestuario de Mario Bros. Sí, hoy nos venimos vestidos y disfrazados de Mario Bros, así que gracias a todos los que por ahí se están reportando en los comentarios. Si aún no has comentado esta fotografía, yo te invito a que lo hagas, ve a la página de Exa Tehuacán en Facebook, comenta la fotografía, busca la fotografía donde Paco Beto está vestido de Mario Bros y toda la cabina está llena de Mario Bros, está padrísimo. mismo. Saludos a Angie Hernández, dice muchas felicidades, Paco Beto. Nicolás Cabrera dice, Paco Beto, feliz día del trabajador de la radio, te la pases increíble. Sonia Florecitas, muchas felicidades, Paco Beto, que te la pases súper bien. Santi Chava dice por acá, felicitaciones de parte de Zoe Osorio, saludos. Muchas felicidades a todos los locutores de EXA, saludos Mercedes. Dice por acá Virginia Osorio, tío EXA, queremos que hagas más planillas de etiquetas para nuestras libretas de Paco Beto, saludos. Dice por acá, felicitaciones Paco Beto, gracias a todos por reportarse también en el Facebook y me da muchísimo gusto que vayan haciendo crecer más esta comunidad. Dice por acá el último saludo, un besote tronador a mi princesa Aitana Paola, que se está listando para irse al cole. Saludos por tu día. Gracias a Aitana Paola. Muchas felicitaciones para ti también en este día. Ya me voy. Que se la pasen increíble. Pásensela fenomenal. Disfruten su semana. Cuídense mucho. Se quedan en buenas manos. Viene Lalo Cedeño con todo su equipo de noticias para que les den a conocer lo más sobresaliente de la ciudad y de la región. Feliz día del trabajador de la radio a todos mis compañeros y a todos los amigos de Tehuacán y de la región. Yo soy Paco Beto y en todas partes, ponte EXA.
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9: El narcomerudeo, el fraude, delitos del fuero común y contra la sociedad figuran entre los ilícitos que más han crecido en el estado de Puebla en este 2026. Además, se suman a los más cometidos por el robo total de vehículo, violencia familiar y las lesiones.
10: Tras la captura del grupo delictivo Los Zúñiga, empresarios de Tehuacán piden intensificar la vigilancia y los patrullajes para combatir el crimen organizado en las carreteras de la región.
9: La industria de la Cámara de la Transformación pide una prórroga para cumplir con la revista vehicular a la Secretaría de Movilidad y Transporte. Dice que no hubo difusión.
10: El Congreso del Estado decreta la desaparición de poderes e instalación de consejos en los ayuntamientos de Esperanza, Acatlán, Tepeyagualco, tras la detención de sus alcaldes.
9: La ley seca aquí en Tehuacán. No habrá ley seca para las fiestas patrias, es decir, para mañana que es el grito de independencia. Esto lo dice la Dirección de Normatividad Comercial.
10: Detienen a alias El Ojón en posesión de más de 470 dosis de estupefacientes en San Lorenzo Teotipilco tras un reporte ciudadano.
9: La Secretaría de Educación Pública puso en marcha las jornadas de concientización sobre la gravedad de abuso sexual y maltrato infantil. Es una estrategia orientada a beneficiar a más de 12.000 planteles educativos de la educación básica durante este ciclo escolar 2026-2027.
10: refuerzan la atención a la violencia de género, formalizan la operación de la UDAIM en Tehuacán para brindar apoyo integral y seguimiento a mujeres víctimas de agresiones.
9: Representantes de las 32 entidades federativas participaron en Puebla en la 32ª sesión ordinaria de la Comisión de las Secretarías Ejecutivas de Protección Integral, donde compartieron estrategias para fortalecer la protección de los derechos de las niñas, niños y adolescentes.
10: Un hombre perdió la vida tras ser atropellado por un tráiler mientras auxiliaba al conductor en maniobras de reversa dentro de una recicladora en Tehuacán.
9: También le vamos a dar a conocer todo lo que ha ocurrido en el fin de semana en materia policiaca. No hay saldo blanco, siempre hay, lamentablemente, hechos que dejan tragedias.
10: OSAPAD proyecta una disminución en las tarifas de agua potable para Tehuacán en 2027, tras reducir la deuda histórica de 73 millones a solo 7 millones de pesos.
9: Domina la explotación laboral de los migrantes y aquí en Tehuacán esto lo están advirtiendo las organizaciones ONG que están ligadas a la Iglesia Católica.
10: El gobierno de Puebla desmiente versiones sobre la cancelación de la visa al gobernador Alejandro Armenta, recordando que dichos trámites competen únicamente a las autoridades estadounidenses.
9: Por supuesto que habrá deportes hoy en este lunes. Sí, el Cruz Azul le pegó al América. Y también Julio César Chávez Jr. ganó en el segundo round por nocaut su pelea. Estuvo la tehuacanera allá participando en esta exhibición de boxeo en la capital poblana.
10: Aprendieron en Puebla al presunto responsable del feminicidio de Andrea Mailín, quien contaba con antecedentes de denuncia por violencia y amenazas.
9: Eso y más estaremos informándoles hoy lunes 14 de febrero. Sí, aquí en Imágenes de Nuestra Ciudad. Iniciamos.
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7: 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De pequeño, Liam Payne quería ser corredor olímpico y para ello se levantaba todos los días a las 5 de la mañana para correr 5 millas antes de ir a la escuela. Sin embargo, su objetivo cambió cuando fue rechazado por el mismo equipo olímpico. 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
9: 8 de la mañana con 9 minutos, bueno, ya 8 con 10, acaba de cambiar. 8 con 10 minutos, que no se le haga tarde en este inicio de semana, lunes 14 de septiembre. Muy buenos días hasta cualquier rincón que nos hagan favor de escuchar a través de esta señal del 102.9. Muchísimas gracias, de veras. No sé cómo la pasó usted del fin de semana, pero estuvo pues prácticamente tranquilo, ¿no? Digamos en términos generales. Lo que sí, pues hay muchas noticias que compartirle con usted, algunas nada gratas, otras que estaremos ahí pues prácticamente comentando, porque viene una semana de festejos intensos, que por cierto, si usted no ha venido al centro de la ciudad, tenga precaución, hay que buscar pues un lugarcito donde estacionarse, donde dejar el carro, la moto, la bici, porque ya el primer cuadro como tal está totalmente cerrado, están instalados ya los puestos listos para la verbena de, pues desde hoy en la noche, ¿no? Mañana que ya es 15, en fin, prepárese un poquito, así había una ligerísima lluvia, está nublado, pero se siente bochorno, Paco. Entonces estaremos, por supuesto, platicando hoy. Hoy es el Día del Trabajador de la Radio y la Televisión en México, que se celebra cada 14 de septiembre. A todos los trabajadores de esta industria que son muy profesionales, un abrazo a todos, a toda esta comunidad que hacemos posible, por supuesto, hacer radio y televisión. Que, por cierto, en Tehuacán solamente hay un canal de televisión por paga, ¿verdad? Y tiene una programación limitada, pero finalmente hay. Y próximamente, yo creo que estará estrenándose aquí en Tehuacán Televisión SICOM del gobierno del estado. Sí, próximamente, están en eso. Hay detalles ya, están avanzando. Y bueno, con ellos se sumarían dos televisoras en Tehuacán. ¿Hace falta una televisión? ¿O nos está ganando las redes sociales? No creo, ¿verdad? Nosotros estamos empatados en radio con redes sociales, entonces no pasa nada. Felicidades a todo el equipo de EXA, a todo el equipo de La Mejor 100.7, toda esta comunidad, son muy profesionales, insisto, a todos ellos y a todos los colegas que están en otras estaciones de radio por el Día del Trabajador de la Radio y la Televisión, que fue instituido allá en 1957 por Francisco Neri Cano, que fue fundador de la Asociación Nacional de Locutores de México. Y luego se decretó como festividad nacional por ahí en la década de los 60 por el entonces presidente Adolfo López Mateos. Inició como el Día del Locutor, pero años después se amplió para reconocer a todo el personal de este gremio. Así es que a todos los trabajadores, porque no solamente somos locutores, hay compañeras, compañeros, ¿verdad? Personal administrativo, de tendencia, de todos, continuistas, publicistas, a todos ellos, un abrazo, por supuesto que sí. Y también es día de la charrería, ¿no, Paco? ¿Cómo estás, Paco? Buenos días.
10: Hola, buenos días, Lalo, buenos días al auditorio. Muchas felicidades a todos los compañeros de EXA, de La Mejor y de todas las estaciones de radio de Tehuacán por su día. Y sí, como bien lo dices, también es día de la charrería. Esta conmemoración fue decretada en 1934 por el presidente Abelardo L. Rodríguez para rendir homenaje a la práctica ecuestre y a la figura del charro, reconocida como el deporte nacional por excelencia en todo el país. Además, en 2016, la Organización de las Naciones Unidas para la Educación, la Ciencia y la Cultura, UNESCO, declaró a la charrería como patrimonio cultural inmaterial de la humanidad, destacando la tradición de la vestimenta, la música, las artesanías y la destreza a caballo, que forman parte indispensable de la historia e identidad mexicana.
9: Ahí está también una felicitación a todos ellos, que por cierto se está conformando nuevamente las escaramuzas, ¿no? Sí. Pero ahora infantil.
10: Buscan rescatar la charrería. No se ha perdido, afortunadamente, en Tehuacán y la región, pero sí ha habido una disminución en la participación. Sí. Entonces lo que están buscando es inculcar este deporte desde muy pequeñitos.
9: Pues yo el lienzo charro de Tehuacán ya no lo veo actividad.
10: No, ya tiene muy
9: ya
10: poco.
9: Tiene.
10: Después de que hace unos años tuvo ahí unos problemas, ¿no?
9: Sí, sí, sí, pero es el gobierno de Tehuacán.
10: Sí.
9: Claro. Entonces, le hace falta actividad a ese lienzo charro. No hay que dejarlo perder. Por favor, hagan algo, porque la charrería también es un deporte hermoso, hermosísimo. Así es que felicidades a todos los integrantes de la Asociación de Charros y a los que se dedican a esta actividad. Pues sí, por supuesto, también está clasificada dentro de la sección deportiva, ¿verdad? Desde luego que sí. Y bueno, también invitarlos a que nos acompañen a través del WhatsApp. Ya, por favor, mándenos su reporte ciudadano, alguna sugerencia, opinión, con mucho gusto le damos salida, le atendemos, de verdad. 238-320-2420, ese es el número de WhatsApp que ya abrimos, ya disponible para usted. Y bueno, me están diciendo que está chispeando ya más, que está llegando allá a lluvia, sí, a lluvia. ¿Eh? Sí. No, Paco Beto, no, ya basta de suspender clases por eso, ¿no? Sí, ya hay que ponerse a estudiar. Sí, por favor. Bueno, la SEP que tenga un poquito más de criterio. Es prevención, sí lo entendemos. Pero, híjoles, hay dudas ahí. Bueno, vamos de lleno con toda la información, Paco, porque hay muchísima que se ha generado durante el fin de semana.
10: Así es, vamos a iniciar con esta exigencia o petición que han hecho los empresarios tehuacaneros después de que fueran detenidos integrantes de la banda conocido como Los Zúñiga. Tras la detención de estos presuntos delincuentes dedicados al robo de transporte de carga en Esperanza, empresarios de Tehuacán pidieron a las autoridades federales reforzar la vigilancia en zonas como Cuacnopalan, Esperanza, Cañada Morelos, Chapulco, Azumbilla y San José Miahuatlán, donde también se han registrado robos, secuestros y otros delitos. Al respecto, el presidente de la Cámara Nacional de la Industria de la Transformación, Delegación Tehuacán, Julio César Pérez Romero, informó que, aunque los delitos han disminuido, continúan registrándose hechos delictivos que representan un riesgo para las empresas que diariamente trasladan mercancía por estas zonas. De acuerdo a Pérez Romero, explicó que el reacomodo de los grupos delictivos también podría generar un mayor riesgo para las empresas, principalmente para aquellas que utilizan diariamente las carreteras de la región. Ante este panorama, pidió que los operativos de vigilancia y los recorridos de seguridad se mantengan de manera constante. Vamos a escuchar lo que dice al respecto.
11: El gobierno del estado, que si tenía carpetas de investigación, pues no actuó, no ejecutó. Tuvieron que esperar a través del gobierno federal para poder llevar a cabo esas detenciones, ¿no? Y como decía la fiscal del estado, la doctora Aida Mies Pastor, que faltan más presidentes de diferentes aquí del estado de Puebla, pues que lleven a cabo esas detenciones, ¿no? ¿Por qué? Porque el estado de Puebla necesita resaltar que ya creo que ha sido vapuleado, ha sido golpeado en el tema del transporte, y no solo el transporte, también en secuestros, en robos, extorsión, y yo creo que ya es tiempo de hacer ese cambio, ¿no? Afortunadamente, hasta hoy en estos días se da, y esperemos que, pues no sé, esperemos en la actuación de la ciudad de que tiene a cargo Harfuch, ¿para qué? Para que llegue a esas detenciones a tiempo.
10: Pues es lo que comenta el presidente de Canacintra en Tehuacán. Piden que los operativos en la Cuacnopalan, Oaxaca, y también en la Federal Puebla-Tehuacán sean constantes, sean permanentes, para evitar que vuelvan a golpear los delincuentes al transporte de carga.
9: Sí, porque pues a pesar de que ya agarraron a estos líderes delincuentes, ¿verdad?, funcionarios, yo a veces no puedo entender, caray. Me da un coraje de pensar que cómo es que tenían poder, caray.
10: Sí, que fueron votados por la ciudadanía,
9: qué,
10: ¿no?
9: Qué barbaridad. Bueno, ya me canso de estar piense y piense, pero tenga mucho cuidado, ¿verdad? Yo creo que van a frenar un poquito, según yo, por el momento, porque obviamente todo está en calma. Hay mucha vigilancia en Esperanza, hay mucha vigilancia en Tepeyagualco. Se van a instalar los consejos, ya van a llegar los consejos a estos municipios y se van a calmar un poquito, pero dudo que frenen. Y ojalá que en estos momentos la Guardia Nacional y todos los que tienen que ver con la seguridad se pongan las pilas para no volver a permitirles entrar a las carreteras y pues que haya delincuencia todo el tiempo, ¿verdad? Los transportistas, esta autopista que llega al sureste del país, que llega al Golfo de México, que recibe embarcaciones de todo el mundo, ¿verdad? Por el puerto de Veracruz. Imagínense todo lo que genera de economía, el traslado hacia Chiapas, a Tabasco, al centro del país como Puebla, Morelos, Tlaxcala, la Ciudad de México, el Estado de México, pues requiere seguridad. Estamos en un paso estratégico.
10: La Cuacnopalan, Oaxaca, por muchos años fue una carretera muy tranquila.
9: Muchos
10: años. En cuanto a delincuencia y a accidentes.
9: Y accidentes, pero hoy estamos en un peligro latente. 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Y recuerda, llena tu vida de color con Pinturas Pit. 8 de la mañana con 21 minutos, permítanos hacer pausa y ya volvemos.
7: 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La cantante canadiense Nelly Furtado habla tres idiomas: portugués, español e hindú. Además, sabe tocar el trombón. No te...

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10: Uno de los males que tenemos en todo el país, hay que decirlo, no solamente Puebla o Tehuacán o algunos municipios conurbados, es el narcomenudeo. Sí, y ha registrado un alza en este año. El narcomenudeo, el fraude, los delitos del fuero común y contra la sociedad figuran entre los ilícitos que más han crecido en el estado de Puebla durante el 2026. Estos se suman también a los que se han cometido, como el robo total y de vehículo, la violencia familiar. En Tehuacán, ya lo dije una vez, ya lo informamos aquí una vez, la violencia familiar es uno de los delitos más graves que tenemos, de verdad. Es en serio. Y son estadísticas de la Fiscalía General del Estado. ¿Ve? Bueno, los porcentajes de crecimiento delictivo en toda la entidad se basa en la información pues que tiene las estadísticas de la Fiscalía General del Estado en el periodo de enero a agosto de los años 2025 y 2026. Pero los más recientes, los cinco delitos que más crecieron, 93.79%, imagínese usted, se elevó el periodo actual del delito de falsedad en el que se reagrupan ilícitos como el testimonio, denuncias, querellas, informes de falsos a la autoridad, falsificación de documentos, entre otros. Lo cierto es que el narcomenudeo es el que más prevalece en toda la sociedad y en donde la fiscalía tiene prácticamente estos delitos en donde no se ha podido controlar. También aparecen las transgresiones clasificadas por esta categoría y se pueden contabilizar delitos como manifestaciones contra los daños a las instalaciones públicas, en fin. Pero de todos estos delitos que se acumulan, el narcomenudeo sigue creciendo en Puebla. Es el delito que mantiene un alza constante. Para este año, de este 2026, subió de 28.18 con 279 denuncias, ¿verdad? Comparado con el 2025. Y le digo, la violencia familiar subió un 10.61%. Es decir, el narcomenudeo prevalece en primer lugar y la violencia familiar en segundo lugar. Así están las estadísticas de la Fiscalía General del Estado de Puebla con estos delitos. Cuidado con el narcomenudeo.
11: Sí, es que son constantes las detenciones que logran las autoridades preventivas, ya sea el gobierno estatal o el gobierno municipal, pero siguen apareciendo más narcomenudistas, como lo que le voy a informar en este momento, la detención de uno de ellos. Jonathan N., alias El Ojón, de 36 años, fue detenido en la Junta Auxiliar de San Lorenzo Teotipilco, perteneciente a Tehuacán, luego de que presuntamente le fueron asegurados más de 470 dosis de presunta droga. La detención ocurrió tras un reporte ciudadano que alertó a las autoridades sobre la presencia del hombre en esta comunidad. Elementos de la Secretaría de Marina, Policía Estatal y Policía Municipal acudieron al lugar para realizar la intervención. Durante la revisión, los agentes localizaron entre sus pertenencias diversos envoltorios que contenían sustancias con características similares a cocaína, cristal y marihuana. Tras el hallazgo, Jonathan N. fue asegurado y trasladado para ser puesto a disposición de las autoridades correspondientes junto con los indicios asegurados. El detenido quedó sujeto a las investigaciones para determinar su posible responsabilidad en la distribución de drogas y definir su situación jurídica conforme avance el proceso. Y pues bueno, como lo decía hace un momento, son constantes las detenciones de narcomenudistas. Por lo menos yo he contabilizado, al menos en el municipio de Tehuacán, 2 o 3 por semana. Y siguen apareciendo.
10: Sí, ahí quedan, ¿no? Ahora, hay denuncias, hay detenciones, hay estadísticas, pero ¿cuáles son las sentencias? Esas no las conocemos.
11: Sí, porque al final se conoce la detención por parte de las autoridades preventivas, pero ya no se conoce el proceso ni en qué termina esto por parte de la fiscalía, porque las policías municipal, estatal, lo que hacen es detener a estas personas, presentarlas ante la fiscalía y ya ellos son los encargados de impartir justicia, y es donde se pierde la continuidad de saber qué es lo que sucede.
10: Claro, claro, eso es importante. Por eso es que pues no solamente las detenciones son fundamentales porque pasan a estadísticas, sino también que haya una sanción como es pues la cárcel, la sentencia, y con eso pues prácticamente estaríamos diciendo que terminó en eso, en una sentencia de alguien que estaba cometiendo un delito por el narcomenudeo. Pero eso hay que tener mucho cuidado, hay que cuidar a los chavos. ¿Dónde andan los chavos? ¿Verdad? ¿Dónde andan los hijos?
11: Sí, esto crece porque hay demanda.
10: Porque hay demanda, sí, por supuesto. Bueno, 8:30, hemos llegado a la media. Que no se le haga tarde, nosotros permítanos, por favor. Vamos a una pausa, es muy breve.
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9: Las curiosidades de tus artistas favoritos. La banda argentina Los Caligaris lleva ese nombre puesto, ya que varios familiares de los integrantes trabajaban en un circo, en el cual se contaba la leyenda del famoso payaso Caligari, que mientras desarrollaba su rutina, murió.

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10: 8:36 continuamos con más información que sucedió durante el fin de semana. Una lamentable muerte de un hombre que murió arrollado, aplastado por un tráiler. Este hombre realizaba maniobras de reversa, el trailero realizaba maniobras de reversa, y este hombre le hacía pues indicaciones para que pudiera entrar a un establecimiento dedicado al reciclaje. Está ubicado sobre la calle 25 Poniente en la colonia América del municipio de Tehuacán durante la tarde del sábado. De acuerdo con los primeros reportes, el hombre se encontraba ayudando al conductor de la pesada unidad para indicarle durante las maniobras de reversa cuando ocurrió el accidente y terminó debajo del tráiler. Durante el incidente, una de las llantas de la unidad pasó sobre el hombre y le aplastó la cabeza, por lo que personas que se encontraban en la zona solicitaron el apoyo de los cuerpos de emergencia. Paramédicos de la Cruz Roja acudieron al lugar para valorar al hombre, sin embargo, únicamente pudieron confirmar que ya no contaba con signos vitales. Ante lo ocurrido, elementos de seguridad pública acordonaron la zona mientras se realizaban las diligencias correspondientes y se esperaba el arribo de las autoridades ministeriales. Posteriormente, personal de la Fiscalía General del Estado acudió al sitio para realizar las diligencias correspondientes y efectuar el levantamiento del cuerpo, el cual fue trasladado al anfiteatro de Tehuacán, donde se le practicó la necropsia de ley. Pues así este lamentable accidente ocurrido el fin de semana. Hay que tener mucho cuidado con las unidades pesadas, saber bien dónde colocarse porque tienen varios puntos ciegos y lamentablemente pueden sobrevenir este tipo de incidentes en donde este hombre lamentablemente perdió la vida. En otro orden de información, bueno, lo que ha dado a conocer el OSAPAD, el cual prevé una reducción en las tarifas de agua para el 2027, el organismo operador de los servicios de agua potable y alcantarillado y el gobierno municipal anunciaron que trabajan en una propuesta para reducir de manera importante las tarifas del servicio de agua potable a partir del 2027, luego de avanzar en el saneamiento de la deuda histórica que recibió la actual administración. Durante una rueda de prensa informativa el viernes 11 de septiembre, el presidente municipal de Tehuacán, Alejandro Barroso Chávez, informó que ya comenzó el análisis de un nuevo esquema tarifario, proceso que se desarrolla de manera conjunta con el Consejo Ciudadano del Agua. La propuesta busca generar mejores condiciones para las familias del municipio, tomando como base la situación financiera actual del organismo. De acuerdo con lo expuesto, la administración municipal ha conseguido disminuir en más del 90% el pasivo acumulado por administraciones anteriores. La deuda histórica, que superaba los 73 millones de pesos, se redujo hasta ubicarse actualmente en 7 millones de pesos. Este resultado, se explicó, deriva de las gestiones realizadas, así como de la aplicación de una política de austeridad y de un manejo responsable de los recursos financieros de los OSAPAD. Así es que se espera un nuevo esquema de tarifas para 2027, la cual busca reducir en un porcentaje el cobro que se hace de este servicio de agua potable. Esto después de que ya el OSAPAD ha logrado sanear en un 90% las finanzas que tenía, estos adeudos que se habían acumulado durante varias administraciones.
2: Sí, estaremos atentos a lo que se ha dicho, pero esto será para el próximo año, ¿eh? No aplica para este. Bueno, 20 y las 9, pausa y volvemos.
1: 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Las curiosidades de tus artistas favoritos. El nombre de la banda 21 Pilots fue una ocurrencia de su vocalista Tyler Joseph después de leer la obra All My Sons, la cual trata de un hombre que tiene que elegir lo que es mejor para su familia después de provocar la muerte de 21 pilotos en la Segunda Guerra Mundial.

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6: 8:45 a.m. El Ayuntamiento de Tehuacán formalizó la operación de la Unidad de Atención Inmediata a las Mujeres, UDAIM, instancia especializada en brindar atención, auxilio y acompañamiento a mujeres víctimas de violencia. La unidad quedó establecida mediante un acuerdo de cabildo durante un acto realizado en el patio de las columnas del Complejo Cultural El Carmen, donde sus integrantes tomaron protesta y se develó una placa. Como parte de sus primeras acciones, personal de la UDAIM realizó un operativo en Reforma Norte y el primer cuadro de la ciudad para dar a conocer los servicios de la unidad y establecer contacto directo con la ciudadanía. La UDAIM trabajará en coordinación con Seguridad Pública Municipal y autoridades estatales para brindar atención y canalización a mujeres, niñas, niños y adolescentes bajo protocolos que buscan evitar la revictimización y facilitar el acceso a la justicia.
5: Sí, ya estamos en el mes patrio, los días más importantes, la semana más importante, ¿verdad? Y desde hoy prácticamente pues empieza todo lo que conlleva a estas fiestas patrias. Pero fíjese usted, los negocios podrán ofrecer promociones por estas fiestas patrias, pero deberán respetar los precios anunciados y mostrar de forma clara cuánto tendrá que pagar el cliente. Tampoco podrán utilizar publicidad engañosa ni cobrar cantidades distintas a las que se está informando. Por eso es que con estas, que son algunas de las prácticas que revisa, porque además la Profeco anunció un operativo, la Procuraduría Federal del Consumidor anunció un operativo de Fiestas Patrias 2026 que inicia hoy y termina el 16 de septiembre en los establecimientos, claro, y en distintos giros. El operativo estará a cargo de la Dirección de Verificación y Defensa de la Confianza en las 38 oficinas de la Defensa del Consumidor, ¿verdad? Y como es el caso de Puebla, el caso de Tehuacán es donde hay oficinas de Profeco. Así es que, ¿en dónde? Bueno, pues ya le digo, en las tiendas de autoservicio, en las tiendas de conveniencia, en las tiendas departamentales, abarroteras, misceláneas, cremerías, vinaterías, ultramarinos, y también se van a revisar los expendios de cerveza. Porque resulta, ¿no? Ven a pegar el grito y el six está en no sé cuánto.
6: Y el, o sea, grito, sí, lo pegas cuando pagas.
5: Sí, lo pegas cuando pagas. Ahí es donde pegas el grito. Bueno, algunos, Paco, ¿eh? Algunos. Sí, algunos, no todos. Bueno, y también habrá revisión en las tiendas de disfraces, carnicerías, y aunque usted no lo crea, pollerías, en los restaurantes, cervecerías, los bares. También incluye hasta los espectáculos, los centros de espectáculos. ¿Cuáles? Pues salones de baile, discotecas, centros de bares. Así es que si usted tiene alguna queja, hágala saber a Profeco. Profeco está aquí en Tehuacán, en el Palacio Municipal. Ahí están las oficinas. Está muy céntrico, ¿verdad? Porque es un operativo que dura estos 3 días, 14, 15 y 16. Si usted se sintió afectado porque le engañaron con la publicidad, vaya, Profeco, vaya. Sí, vaya y exponga su queja, desde luego, ¿verdad? Porque pues no se vale, a que porque son fiestas patrias, ¿no? Porque estamos en nuestra independencia de México, le van a subir lo que se les pegue la gana a los comerciantes, pues claro que no, porque le están pegando el bolsillo de todos nosotros. Así es que tómelo mucho en cuenta, por favor. Le repito, si usted tiene alguna queja sobre estas fiestas patrias, asista a Profeco. Es más, es que ahí sí tiene que ir, ¿eh? No hay teléfono. Ahí no hay teléfono. Que ir. Sí, tiene que ir personalmente. Y
6: quienes seguramente irán a Profeco en las próximas horas son los clientes de AT&T. Están reportando que no tienen señal, no tienen red prácticamente.
5: Sí, caray, qué pena. Fíjate que AT&T en Tehuacán tiene muchos problemas. Sí, muchos problemas. No tienen una antena repetidora y eso les está afectando demasiado. Pero bueno, ojalá que se restablezca pronto y que no haya cancelaciones, ¿verdad? Por esa razón. Y después les vamos a informar qué derrama económica dejan las fiestas patrias. Mucha, ¿verdad? Mucha derrama económica. Bueno, 9:10, permítanos ir a la pausa.
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3: los búhos no tienen globos oculares?
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2: Las curiosidades de tus artistas favoritos. La cantante australiana Sia se dio a conocer gracias a que fue descubierta cantando en un karaoke en Italia, donde consiguió su primer contrato para grabar una canción.

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2: 8:56 PM, continuamos con más información. Darle a conocer lo que estuvo surgiendo durante el fin de semana en cuanto a una supuesta suspensión de la visa al gobernador del estado de Puebla. El gobierno del estado negó que el gobernador Alejandro Armenta haya recibido alguna notificación sobre el retiro de su visa para ingresar a Estados Unidos. A través de un posicionamiento difundido el domingo 13 de septiembre, la administración estatal señaló que el otorgamiento o retiro de este documento corresponde exclusivamente a la política interna de las autoridades de Estados Unidos. El gobierno poblano afirmó que mantiene un trabajo permanente de cercanía y acompañamiento con la comunidad migrante de Puebla en las principales ciudades de la Unión Americana. Asimismo, sostuvo que cualquier determinación en esta materia no impacta el trabajo que realiza el gobierno del estado en favor de la comunidad migrante ni de sus familias. Además, por su parte, el gobernador de Movimiento de Regeneración Nacional recibió en sus redes sociales lo siguiente, o publicó lo siguiente: amigas y amigos, hasta el momento no he recibido ninguna notificación sobre el supuesto retiro de mi visa de Estados Unidos. Mi atención está en lo más importante, trabajar todos los días por amor a Puebla y servir con mucho ánimo a las y los poblanos, manifestó el gobernador del estado. Amigas y amigos, hasta el momento no he recibido ninguna notificación. Pues bueno, así esto que había surgido como un rumor en redes sociales fue desmentido por el gobierno del estado.
3: Bien, 8:58 PM, recordarles que está abierto el WhatsApp para que usted nos envíe su reporte ciudadano, su comentario, usted qué opina, ¿verdad?, de la situación pues que prevalece, tanto económica, de inseguridad política. Por cierto, ayer hubo un evento de Morena aquí en Tehuacán. Ya sabe usted que están haciendo sus reuniones estas que le llaman por la ¿qué? El apoyo a
2: la defensa de la soberanía.
3: De la soberanía. Y ayer hubo una reunión con jóvenes de Morena. Y así todos los partidos políticos están ya conformando, están pues viendo qué cuadros en actividad, por supuesto, también, ¿no? Desde luego que sí. Y bueno, le decíamos que las celebraciones por las fiestas patrias dejarán una derrama económica estimada de cuando menos 39,000 millones de pesos durante lo que es esta semana de septiembre, impulsada principalmente por el gasto de alimentos, bebidas, hospedaje, entretenimiento, artesanías, servicios turísticos, y también de acuerdo con la Confederación de Cámaras Nacionales de Comercio, la estimación considera el aumento de consumo de cuando menos en las celebraciones más importantes, que es el 15 y 16 de septiembre, cuando restaurantes, mercados, hoteles, comercios, transportistas, prestadores de servicios suelen registrar una mayor demanda. El organismo llamó a que ese gasto se realice en establecimientos formales, negocios locales, para que una mayor parte de ese dinero permanezca en las comunidades donde se genera. Al respecto, el presidente de la Concanaco y de la Servitur México, Octavio de la Torre, dijo que el impacto económico no depende solo de cuándo o cuánto se gastan, sino también en dónde se realizan las compras. Cuando compramos en el negocio de la esquina, en el mercado, en una fonda o en un establecimiento familiar, las celebraciones también se convierten en trabajo y bienestar para nuestra propia comunidad. Así es que, pues sí, tienen razón. Por supuesto que tiene razón. Estaremos muy atentos a ver cómo le va a Tehuacán. Creo que Tehuacán siempre bien, ¿no? Porque Tehuacán vive del comercio establecido. 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

0: 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Pausa y volvemos.
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2: Buenos días.
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0: ¿Qué tal, Chuchín? Muy buenos días. ¿Cómo estás? Excelente lunes. Mi máquina. No le pongas pretextos a mi máquina, por favor. Bájala tu radio, Chuchín.
3: Para nada, muy buenos días. ¿Se está viciando?
0: Sí, bájala tu radio, por favor. Ahí está, okay. Ahí está.
3: Gusto saludarles, excelente día a todo el auditorio, ustedes compañeros, claro, tu máquina, bueno, pues lució en el resultado de esta jornada contra el América. Es favorito junto al Toluca con el mismo América para ser campeones en esta temporada. El pueblo, bueno, pues interesante, ¿no? Un gran triunfo sobre el Necaxa y está en la posición 5, aún tiene un partido menos al igual que el Toluca. Por esto también el Guadalajara está de líder, porque también el América tiene un partido menos. El Puebla va a jugar contra el Toluca este martes, así que va a haber movimientos en la tabla a mitad de la semana. Pero bueno, una buena jornada de la Liga MX en el fútbol de primera división, en el fútbol que corresponde a Tehuacán. Derrotas para los tres equipos representantes de la ciudad. Delta pierde 1-0 ante Real Morelos. Tehuacán FC en casa pierde contra el Zapata 2-0, y en su debut histórico del equipo femenil de tercera división, Tehuacán FC pierde 3-1 en la Ciudad de México contra el club de fútbol RX. Así que bueno, pues vamos a esperar que se mejoren los detalles en estos tres equipos para su próxima jornada. Interesante una capacitación. Bueno, antes que esto, Lalo, amigos, les comento que este miércoles pasado mañana a las 2:00 p.m, el severo y la durísima prueba que representa el medio maratón Ajalpan Tehuacán se estaba celebrando. A partir de las 2:00 p.m. arranca la carrera de 5 kilómetros en San Diego Chalma. A las 2:30 de la tarde en la Ye de Chilac, los 11 kilómetros, y los 21 kilómetros, los durísimos, severos, exigentes 21 kilómetros de Jaltan a Tehuacán, estarán iniciando a las 3 de la tarde allá en el Palacio Municipal de Jaltan. Así que bueno, pues estar atentos a esta exigente prueba de una fiesta deportiva en la ciudad este próximo 16 de septiembre a partir de las 2 de la tarde. Y comentarles que metodólogos del deporte cubano impartieron capacitación a entrenadores de natación y triatlón aquí en Tehuacán, el profesor Armando Salas y Alejandro Pérez García de la Secretaría del Deporte de Puebla estuvieron capacitando a los entrenadores durante 12 horas, especialmente enfocados en los resultados que se pueden obtener en la Olimpiada, en la próxima Olimpiada Nacional. Y también, realizó el viernes por la tarde la premiación de la Liga Formativa de Básquetbol Aquiles Cerdán. Se premiaron a equipos como Mamas Negras, Guardianes, Loncitos, Búho San Mac, Espartanos, Club Míticos, Monsters, Falcons, Jaguares, Tehuacán. Una bonita celebración, premiación de la Liga Formativa de Baloncesto de Aquiles Cerdán. Y por último, bueno, pues Isaac del Toro, primero en el Gran Premio Montreal el día de ayer, marca un récord, el más joven en ganar este Gran Premio, a los 22 años con 290 días, y lleva 33 victorias como profesional y 12 en este 2026, así que el próximo 20 de septiembre estará realizando la prueba contrarreloj y el 27 la prueba de ruta en el Mundial. Se espera que Isaac del Toro se corone campeón del mundo en el ciclismo. Y por último, Kimi Antonelli logra su octava victoria de la temporada en 14 carreras, falta 9 por delante, pero tiene una ventaja importante ya ante el segundo lugar, su compañero de equipo, George Russell, en el Gran Premio de España. Bueno, Antonelli gana, Verstappen fue segundo y Norris fue tercero. Gusto saludarles. El viernes estamos comentando las acciones del medio maratón a Jalpan, Tehuacán.
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0: Charlie Vázquez. Hola, Charlie, muy buenos días. ¿Cómo estás en este lunes? Infórmanos qué pasa, por favor, en nuestra bellísima ciudad.
4: ¿Qué tal, Lalo? Paco, muy buenos días a todo el auditorio que en estos momentos hace el favor de escucharnos, deseándoles un buen inicio de semana. Hoy tenemos un reporte, pues, algo preocupante, déjeme decirle, en la zona de Libramiento, casi esquina con Avenida la Juventud. Estoy muy cerca del puente donde está el tren de Valsequillo. Déjeme decirles que vecinos justamente de esta zona del fraccionamiento Humilladero, Rancho Grande, Rancho Viejo, inclusive la zona de el plantel educativo PAEP, bueno, nos han mencionado precisamente la presencia de bastantes caninos. Es una jauría prácticamente de perros en esta zona. Me di a la tarea precisamente de buscar, porque el día de ayer nos hicieron llegar este reporte a través de nuestra página de Facebook, Noticias Tehuacán Radio TH, y efectivamente contabilicé, por lo menos en la imagen que nos hicieron llegar, como 20 perros aproximadamente. Justamente nos mandaban sobre el libramiento a la altura de las vías, y pues bueno, me empecé a buscar precisamente a estos caninos, y déjenme decirle que sí, efectivamente son alrededor de 20. Solamente los que estoy viendo en estos momentos que están aquí sobre Juventud antes del libramiento. Sin embargo, déjeme decirle que veo que algunos caninos están en el interior de un predio, perdón, que lo utilizan para materiales. Entonces, como tal, pareciera ser que no son perros de la calle, porque se encuentran en el interior de este predio, pero vuelvo a repetir, son bastantes, es una cantidad considerable. Déjeme decirle que Avenida La Juventud, pues bueno, es una zona en la que transitan muchos vehículos, pero también hay muchos peatones. Recordemos que tiene poco que realizaron la rehabilitación precisamente del costado de la carretera, donde pues bueno, ya tenemos lo que es la guarnición, ya tenemos la banqueta para que puedan ahí caminar las personas, pero lo hacen con temor de ser atacados por esta jauría de perros. Entonces piden la intervención precisamente de Bienestar Animal con la intención de poder pues saber qué hacer con toda esa cantidad de perros, porque vuelvo a repetir, están en el interior de un predio, pero no sabemos si son de ese predio, ¿me explico? En ocasiones suele pasar de que, a pesar de que están en un domicilio, están en un predio, pues a veces se deslindan de cualquier situación, y por lo menos en este momento que he estado acá, pues veo cantidad de personas caminar. Así que pues la recomendación primero, a que camine con mucha precaución, porque si son más de 20 perros sueltos acá, inclusive con uno que empiece a ponerse agresivo, los demás de la misma manera. Pues este es el reporte que yo tengo. Si tiene alguno en específico, bueno, pues hágamelo saber a través de nuestra página de Facebook o bien a través de nuestro número de WhatsApp. Este es el reporte, Lars.
0: Gracias, Charlie, estamos en contacto. Sí, por supuesto que sí. Me dicen que no son muchos, tienes razón, que son como 50 perros. Son muchísimos, ¿no? Bueno, a ver. Estamos en septiembre y México festeja en grande. 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
1: 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Alejandra Sánchez Barrero, mejor conocida como Alessandra Rosaldo, antes de saltar a la fama con su grupo Sentidos Opuestos, hizo coros para varios artistas como Lucero y Caló.
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22: La participación de las comunidades es fundamental para que los recursos públicos se traduzcan en obras que atiendan sus necesidades más sentidas, afirmó el gobernador Alejandro Armenta Mier al entregar apoyos del programa de obra comunitaria a beneficiarios de los distritos locales. Ante 4.000 personas, el Ejecutivo Estatal destacó el trabajo de diputadas y diputados locales, quienes recorren los municipios, escuchan a las familias y conocen de primera mano las prioridades de cada localidad. Subrayó que el programa representa una nueva forma de hacer obra pública, con la participación directa de quienes habitan en las comunidades. Al respecto, la secretaria de Bienestar, Laura Artemisa García Chávez, señaló que el programa de obra comunitaria refleja una visión de colaboración y suma de voluntades al permitir que las decisiones sobre la inversión pública respondan a necesidades concretas de las familias. En 2026, la gestión de diputadas y diputados locales está vinculada con 319 proyectos en 90 municipios de las 31 microrregiones del estado, con una inversión superior a 39 millones de pesos. Las acciones contemplan mejoras en escuelas, calles, parques, alumbrado público, agua potable, drenaje, espacios deportivos y sitios de encuentro comunitario. Este trabajo tiene continuidad. Durante 2025 se impulsaron 224 proyectos con una inversión superior a los 37 millones de pesos. Así, en ambos años se alcanzan 543 proyectos y 76 millones de pesos con beneficios directos para comunidades de distintas regiones de Puebla.
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22: Con la participación de autoridades federales, estatales y municipales, inició en Tehuacán el operativo interinstitucional de seguridad pública, desplegado con motivo de las celebraciones patrias y que reúne a 14 municipios de la coordinación regional para reforzar la vigilancia y prevención. El gobierno de Tehuacán, que preside el alcalde Alejandro Barroso Chávez, participó en estas acciones en estrecha coordinación con la Secretaría de Gobernación del Gobierno de México, así como con la Marina, Sedena, Policía Estatal de Caminos y demás corporaciones. Estas acciones forman parte de la Estrategia Nacional de Seguridad impulsada por el gobierno de la presidenta Claudia Sheinbaum Pardo. En el arranque participaron Jorge Alejandro Carrillo, secretario técnico regional de la Secretaría de Gobernación Federal, el presidente municipal Alejandro Barroso Chávez, Amado Anaya Álvarez, titular de la Policía Estatal Región 10 Tehuacán, el teniente coronel Israel Morales Lezama, segundo comandante del 24 Regimiento de la Sedena, y Gabriel Álvarez López, director de la Policía Estatal de Caminos.
0: Las 9:18, invitarlos a que siga enviándonos su reporte ciudadano. Recuerde, abrimos el número de WhatsApp aquí en cabina, 238-320-2420, disponible para usted, y ahí para que usted nos haga favor de enviarnos pues su reporte, su mensaje, cualquier situación, alguna imagen también, ¿por qué no? ¿Verdad? O quiere estar en Exalínea, también interactuar con nosotros, 238-3820777 o 3838-214-20. Bueno, pues sí, en Puebla no habrá puente por las fiestas patrias, ya que el miércoles 16 es el único día de descanso obligatorio tanto para escuelas como para centros de trabajo en Puebla, ¿sí? Es decir, si usted va a trabajar el 16, miércoles 16, ese día no es laborable. Si lo va a trabajar, hay que pagar triple. Triple, que es lo que establece la ley. Las escuelas no, pero es el único día, ¿eh? Es el único día. Esto no significa que estudiantes o los trabajadores deberán acudir con normalidad. Mañana sí. Mañana es el grito de en todo el país, de la presidenta de México, del gobernador, de los alcaldes. Pero mañana no es un día de asueto. ¿Y cómo andan con los bancos? ¿O cómo andamos con los bancos, verdad? Bueno, los bancos sí van a descansar, como le decía, el 16. Pero mañana van a abrir con normalidad todas las sucursales. Y además, ¿sabe qué? En el caso de los bancos, no trabajan el 16 porque es el aniversario de la independencia y también su calendario del Banco de México. Entonces, pues no. No van a abrir el día 16. Tómelo mucho en cuenta, por favor. Sí, porque estos bancos, recuerde usted que son entidades financieras y sí van a suspender la atención al público. Ahí se los dejo para que usted lo tome en cuenta. Las 9:21, permítanos ir a mensajes.
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3: 9 de la mañana con 27 minutos, gracias por continuar con nosotros. El Congreso local aprobó por la mayoría la desaparición de los ayuntamientos de Acatlán de Osorio, Esperanza y Tepeyagualco, así como la conformación de 3 consejos municipales que serán encabezados por Ciro Gavilán Domínguez, Raúl Pineda Raigosa y Eduardo Vázquez Márquez, respectivamente. Los nuevos consejos concluirán el periodo constitucional de los ayuntamientos, que sustituyen hasta el 15 de octubre de 2027. Los 3 presidentes designados para esos organismos eran funcionarios de la Secretaría de Gobernación Estatal al momento de su nombramiento y cuentan con experiencia previa como ediles. Ciro Gavilán Domínguez, quien se desempeñará como director, se desempeñaba como director de las delegaciones de la CEGOP, fue alcalde de Guaquechula de 2018 a 2021 por la Alianza Morena PT-PES. Raúl Pineda Raigosa, hoy exdirector de gobierno de la misma dependencia, fue munícipe de La Fragua de 2021 a 2024, en tanto Eduardo Vázquez Márquez, quien fungía como delegado de gobernación, fue presidente municipal de Zapotitlán Salinas de 2018 a 2021 y de 2021 a 2024. La desaparición del ayuntamiento de Acatlán de Osorio se avaló con 36 votos a favor, uno en contra y una abstención. La de Esperanza con 33 sufragios a favor, uno en contra y cuatro abstenciones, mientras que la de Tepeyagualco obtuvo 36 votos a favor, uno en contra y una abstención.
1: Sí, así está el panorama. Así está el panorama con estos municipios y vamos a estar atentos a ver cómo se gobierna, pues prácticamente, ¿no? En un año, nada más.
3: Sí, en lo un que año, les queda.
1: Un año, un mes. Un año, un mes, que es lo que queda a todos, ¿eh? No solo a estos que van a llegar a un relevo bastante complejo, también hay que decirlo, ¿eh? Bastante complejo. 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Centro de Pinturas. 8:30, no cual 8, las 9:30. 9:30, hacemos pausa y volvemos.
0: 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El rey de la bachata, Romeo Santos, a la edad de 16 años, dejó la escuela para ser parte del grupo Aventura, grupo con el cual alcanzó los primeros puestos en rankings de América y Europa.
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1: Las 9:33. Oiga, tenemos un aviso. Por favor, por este medio se solicita la colaboración de amigos y conocidos del señor Ángel Camacho López. para hacerle saber que se encuentra en esta radiodifusora EXA un sobreoficio dirigido a su nombre, procedente del extranjero, y se pide pase a recogerlo previa identificación. Gracias.
3: Continuando con más información, la detención de un presunto feminicida después de que estuvo prófugo por cerca de 15 meses. Después de permanecer prófugo desde junio de 2025, Ricardo N., señalado como probable responsable del feminicidio de Andrea Mailín, de 22 años, y madre de una niña, fue detenido en Puebla. De acuerdo con la Fiscalía General del Estado, la captura ocurrió el viernes 11 de septiembre mediante un operativo en el que participaron la Secretaría de Seguridad y Protección Ciudadana Federal, el Centro Nacional de Inteligencia y la Fiscalía Especializada para la Investigación y Persecución del Delito de Feminicidio. La propia Fiscalía destacó que información proporcionada por Juan Carlos Chino Mauricio, padre de Andrea, contribuyó a la localización de Ricardo N., quien tras su captura fue trasladado a Morelos para ser presentado ante un juez que lo requiere por su probable responsabilidad en el delito de feminicidio. Por su parte, Omar García Harfuch destacó que la detención fue tras una solicitud de colaboración de la Secretaría de Mujeres y contó con el apoyo de las autoridades de Morelos y Puebla. Andrea Mailín desapareció el 20 de junio de 2025 en Yautepec. Desde los primeros días, sus padres señalaron a Ricardo N., entonces pareja de la joven, debido a los antecedentes de violencia que ella había denunciado previamente. La familia emprendió desde entonces una serie de movilizaciones y protestas en Cuautla y Cuernavaca para exigir la localización de Andrea y posteriormente justicia por su feminicidio. Incluso llegó su exigencia ante la presidenta Claudia Sheinbaum durante una visita de la mandataria a Morelos. Parte de la búsqueda se concentró en un predio utilizado por la familia de Ricardo N. en Tlayacpan, después de que vecinos informaron que ahí había sido enterrado un caballo 2 días después de la desaparición de Andrea. La fiscalía realizó un primer cateo el 27 de junio sin encontrar a la joven. Sin embargo, durante una segunda diligencia efectuada el 31 de julio, el cuerpo de Andrea fue localizado enterrado a pocos metros del sitio. Pues así, este sujeto que fue detenido en territorio poblano era buscado por las autoridades de Morelos, ya se encuentra bajo custodia.
1: Sí, caray, qué cosas. Bueno, estaremos atentos. Oiga, fíjese que los empresarios pidieron una prórroga para cumplir con la revista vehicular, porque recordar que ya terminó la revista vehicular.
3: El viernes concluyó.
1: Sí, para el transporte público mercantil. Y bueno, pues la secretaría no avisó, no hizo una campaña de difusión, ¿verdad?, para que los empresarios supieran qué es lo que estaba pasando, o cuando menos que se prepararan, ¿no? Aunque también tiene un poco de responsabilidad, porque a ver, si mi vehículo está bien, mi transporte de carga está bien, en buenas condiciones, pues que venga la secretaría al momento que quiera, ¿no?
3: Sí, porque todo está en orden, voy a pasar sin problema la revista.
1: Claro. Pero ¿para qué quieren una prórroga? Pero bueno, es válido. Entonces, pues a ver qué dice la Secretaría de Movilidad y Transporte, ¿no? Porque pues ya se fueron. Y yo lo que escuché es que iban a hacer un padrón, porque no tienen un padrón, oiga, en Tehuacán ni en la región. Entonces esto permitiría, pero también se van con un padrón bastante dudoso, ¿verdad? Porque hay muchos transportistas que no hicieron la revista vehicular, no llevaron sus vehículos. En fin, estaremos atentos a ello. Y también nos están preguntando, pues sí, no habrá ley seca en Tehuacán. El horario de cierre para bares y centros nocturnos tendrá una tolerancia de media hora, porque hay que recordar que estos lugares deben cerrar a las 2 de la mañana, pero o sea, se hará una tolerancia de 2:30 derivado de estos festejos patrios. Esta medida busca aumentar el flujo de clientes, pero pues con la condición de reforzar la seguridad. Esto es lo que se dijo a través de la Dirección de Normatividad Comercial, quien señaló que el horario normal, como le digo, es 2 de la mañana. Sin embargo, se les va a dar media hora de tolerancia, no más. Porque luego, aunque no sean fiestas patrias, te encuentras cada bar que cierran a las 4 de la mañana.
3: Cierran sus puertas, pero
1: adentro sigue la fiesta, ¿no? Y, híjole, sí, caray. Bueno, lo cierto es que no habrá ley seca, simplemente esta condición de darles una tolerancia de media hora.
3: Pues sí, continuando con información, hay buenas noticias para las personas de la tercera edad y que reciben su pensión del bienestar. Los millones de beneficiarios de la pensión para el bienestar de las personas adultas mayores recibieron una señal positiva con la entrega del paquete económico 2027, ya que el gobierno federal contempla un aumento de recurso para programas sociales prioritarios. De acuerdo con el proyecto enviado por la Secretaría de Hacienda al Congreso, el presupuesto destinado a los programas sociales prioritarios pasaría de 987,160 millones de pesos en 2026 a 1,025 billones de pesos en 2027. El incremento propuesto representa una bolsa adicional de recursos para programas dirigidos a adultos mayores, personas con discapacidad, mujeres beneficiarias de apoyos sociales y otros sectores que reciben transferencias del gobierno federal. Aunque el presupuesto aún debe ser discutido y aprobado por la Cámara de Diputados, la propuesta mantiene a los programas del bienestar entre las prioridades del gasto público para el próximo año. El aumento presupuestal busca garantizar la continuidad de los proyectos que actualmente reciben millones de personas en todo el país. La pensión para el bienestar de las personas adultas mayores es el programa social con mayor cobertura del gobierno federal. Por ello, el crecimiento del presupuesto reduce los riesgos de recortes y da margen para cubrir la dispersión de apoyos durante 2027.
1: Sí, así está el panorama. Las 9 de la mañana con 40 minutos, ¿estamos listos ya? Con el reporte ciudadano, por favor, así es que no deje de hacerlo. También ayúdenos a compartir la transmisión en vivo por Facebook de Exa Tehuacán con el reporte ciudadano.
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1: Las 9:41, no, ¿verdad? No hay llamada. Ok, para hacer un reporte, dice aquí, en la calle Lázaro Cárdenas y 32 Oriente hay un camión amarillo abandonado y hay mucha basura. Esto ocurre enfrente del Parque de Lomas de la Soledad y ya lo usan hasta como baño, dice aquí. También, buenos días, dice, es 14 de septiembre, el locutor dijo 14 de febrero. ¿En serio? ¿Sí? ¿Yo fui el que dije 14 de febrero?
13: No recuerdo.
1: 14 de septiembre, claro. 14 de febrero, no. Creo que luego nos vienen a la mente febrero por la fecha. Quizás sí, pero bueno, pues una disculpa si dije 14 de febrero, pero no, pues 14 de septiembre. Sí, felicidades a todos los locutores de Tehuacán, felicidades, muchas gracias por darnos la noticia del día. Gracias, gracias a Dios, los bendiga y los conserve con esa voz maravillosa que se escucha a todo lo que da. Buenos días, yo digo que no le tengan miedo a la lluvia. Pues no, nadie, queremos lluvia.
3: Sí, porque no ha llovido para nada.
1: No ha llovido, Paco, no, queremos lluvia, nos hace falta. Ayer tuve la oportunidad de estar por allá en San Diego y la verdad es que estaba viendo cómo los campesinos estaban labrando y yo veía, pues sí, seco, ¿verdad? En fin, ojalá que llueva, sí, nos hace falta. Buenos días, dice, felicidades a todos. Por favor, puedan decir el precio del tanque de gas de 20 kilos, por favor. Paco, ¿ya lo tenemos?
3: Sí, ya lo tenemos, a ver, aquí a la mano. De acuerdo a la información que dan a conocer, del 13 al 19 de septiembre, los precios máximos autorizados de gas LP en la región de Tehuacán son los siguientes. Por kilogramo, 19 pesos con 48 centavos. Por litro, 10.52. En cilindros, el cilindro de 20 kilogramos tendrá un precio de 389.60. Cilindro de 30 kilogramos, 584.40. Y cilindro de 45 kilos, 876.60. Son los valores vigentes según los reguladores de tarifas de la Comisión Nacional de Energía.
1: También el teléfono del INE, a ver si...
3: Sí, ya lo tenemos por acá.
1: Porque lo están pidiendo.
3: Ok, atención a nivel nacional, el número es 800-433-2000 y para comunicarse directamente a la Junta Distrital número 15 de Tehuacán, es el 238-38-278-72.
1: Bien, ahí está. Buenos días, disculpe, ¿nos podría decir cómo sacar el comprobante de ingresos? Usted dijo que con un contador nos podía explicar. A ver, ayúdeme, por favor. ¿Para qué necesita el comprobante de ingresos? Porque yo había dicho que en aquel entonces, cuando fue la convocatoria para registrarse para una vivienda, ¿verdad?, era necesario acudir al contador. Después nos explicaron que en el mismo módulo donde usted se iba a registrar, ahí le daban una hoja para que pusiera los datos, ¿verdad?, de ingresos, que ya no era necesario acudir con el contador. Pero eso ya pasó mucho tiempo, ya casi un mes o más de un mes. Entonces, si me explica para qué lo necesita, y a ver si podemos con mucho gusto ayudarle. Buenos días, disculpe, ¿me podría decir si las oficinas para dar de alta en el Seguro Social laboran hoy? Claro, es la subdelegación del IMSS aquí en Tehuacán, si a eso se refiere, ¿verdad?, para darse de alta, sí, en el Seguro, eso entiendo, que está entre Independencia Poniente y Dos Poniente, ¿no? Ahí está la subdelegación del IMSS aquí en Tehuacán. Buenos días, dice, quisiera que pase mi reporte. En la universidad IES nos están obligando a pagar una cantidad de 400 pesos por alumno para la construcción de un techado para este semestre, dice, pero este semestre no salí. No le entiendo bien a su mensaje, ojalá que sea un poco más explícito, dice. Atendemos llamada telefónica. Adelante, buenos días.
13: Buenos días. De aquí de la avenida José María Morelos, enfrente de Paxa, de las boyas ya no las respetan porque ya se sumieron y pues no puede uno pasar la avenida.
1: Adelante, donde está Xochipilli, ¿verdad?
13: Ándele ahí, sí, ya no respetan las boyas, ya están sumidas, no pueden pasar la avenida, está muy peligroso.
1: Hay peatones que necesitan cruzar esa calle, sí, cierto.
13: Claro que sí, sí. Por favor, a quien corresponda.
1: Sí, muchas gracias, sí, gracias, oiga, buenos días. Pues a tránsito, sí, yo paso muy frecuente en esas boyas y sí, ya están sumidas y obvio, pues es que pasan camiones pesados.
3: Sí, las sumen.
1: Y se sumen, se aplastan. Y bueno, cuando ya los vehículos pequeños pasan, pues lógico que ya no se frenan, ya no hacen alto total. Esas boyas se pusieron para eso, porque hay gente que cruza ahí, hay personas que cruzan, ¿verdad? Y es muy necesario. Ojalá que tránsito eche una vueltita por allá. Buenos días, quisiera reportar la cafetería del Cebetis 229, porque ahora pagas tu comida y si la quieres en plato, son de 5 a 10 pesos más si no te la dan en una bolsa, ya se pasan, hay chicos que llevan justo para su comida y todavía cobran el plato, dice aquí. Buenos días, feliz inicio de semana, una felicitación al presidente por la colocación de los adornos que lucen y que están en el Parque Juárez y el monumento del presidente licenciado Benito Juárez, así como las obras que están haciendo en la calle que está frente a la iglesia de San Francisco, solo creo que la fuente está un poco grande para el lugar, ojalá quede muy bien, gracias. Buenos días, dice Montechiquito, solo está nublado. Buenos días, frente a los tribunales laborales, en Jardines de Tehuacán, un señor afuera de su casa, sobre el arroyo vehicular, puso una caseta de lámina para la venta de cosas. Está estorbando, haciendo difícil circular en algún momento, y lo peor es que la señora le rentó dicha caseta, teniendo frente a su casa, está frente a los tribunales, dice. Vamos a preguntarle, ¿le corresponde a normatividad comercial?
3: Sí,
1: ¿no?
3: ¿Ah? Sí, son quienes tienen que checar.
1: Dice por acá, la pregunta es, ¿ante qué autoridad debo acudir para retirar esta caseta?
3: Continuando con más reportes, por aquí nos dicen, buenos días, quisiera reportar un bache que se generó después de una obra de los Zapat. Hizo una obra de, bueno, una reparación en un drenaje. Está muy profundo, la gente que pasa con su carro, que no conoce la zona, se dan un buen golpe. No sé si ellos puedan corregirlo, ya que la gente que pasa en moto ya se ha caído. Esto ocurre en la calle Bugambilias, Colonia Aviación, entre Avenida del Carnero y Andador 21 de Marzo, aquí en San Vicente Ferrer. Sí, seguramente los Zapat podrá pues reparar esta situación que se generó después de que realizaron ahí un trabajo. Sí se ve un hundimiento ahí. Aquí está la imagen, la presentamos en el live. Está algo profundo y mencionan que fue después de una reparación que realizó el Ozapad en esta calle Bugambilia, entre Avenida del Carnero y Andador 21 de Marzo, en la zona de San Vicente Ferrer. Excelente día, bendiciones. Mi reporte es el siguiente. Hay de que me apoye a checar lo de los puestos que están enfrente de la Corona, ya que no dejan que el pasaje se suba cómodamente ni que esperen la combi de manera cómoda. Esto en la 3 Oriente, ojalá lo pueda checar Tránsito Municipal. Buenos días, quisiera hacer un reporte de la ruta 34 que pasa por la colonia Viveros y llega hasta Montechiquito. Mi reporte es pésimas combis, pésimo servicio de las unidades, ya están para la basura, no dejan entrar a otra ruta, nada más ellos quieren, no se dan abasto para acabarlo. ¿A quién dirigirse para solicitar otra ruta? Pues bueno, lo de las rutas lo ve la Secretaría de Movilidad, tienen oficina en el CIS, ahí puede acudir y exponer esta problemática. En otro mensaje que nos envían, nos dicen que a quién se pueden dirigir para solicitar que puedan pintar los pasos peatonales afuera de la escuela primaria Ávila Camacho, ya que no se ven, o algunos conductores se paran justo hasta la esquina y no permiten el paso de los peatones ni de los alumnos que ahí transitan diariamente. Pues un llamado a Tránsito Municipal. Esto en la escuela Manuel Ávila Camacho, si pueden pintar los pasos peatonales.
1: Dice por acá, buenos días a todo el equipo de EXA por ser día del locutor, que la pasen muy bien. Muchas gracias, buenos días. En la avenida Independencia, poniente esquina 10 Norte, hay una regadera de agua y cada vez que nos llega el agua, pues hay una fuga ahí. Por favor, mandar a revisar, aparte de los Zapat, ya lleva como un mes de esto, dice. Este mensaje lo envié el 30 de junio y no han venido a arreglar esa fuga. Buenos días, dice, ¿me podría pasar un reporte al aire, por favor? Mire, soy vendedor ambulante, vendo en el Parque de la Cerdán, pago mi lugar al ayuntamiento, pero ahora el presidente de la colonia Cerdán pretende que va a ser la fiesta de la iglesia y está rentando los espacios, la fiesta de la iglesia, no sé, desconozco qué quiere, quiere que paguemos, dice, 350 pesos por puesto, porque es la fiesta. Dice, quisiera saber si esto es obligatorio. Vamos a preguntar también. Buenos días, una pregunta. ¿Usted podría apoyarme? ¿Qué documentación están pidiendo para registrar la línea telefónica y en dónde, por favor, si me podría apoyar con esos datos?
3: Únicamente se necesita una identificación oficial, el INE principalmente, y puede acudir a la compañía telefónica a la que esté, que usted utilice, y ahí le pueden orientar en sus oficinas. Algunas tienen centros de atención en el centro de Tehuacán, algunos otros en la zona del paseo, y ahí le van a orientar. Únicamente tiene que llevar su teléfono celular y la identificación oficial para que le puedan hacer el registro de su línea telefónica. Tenemos mensajes en la transmisión en vivo. Dice, un atento llamado a Tránsito Municipal para que se retire un camión abandonado en la calle Lázaro Cárdenas y 32 Oriente, ya que lo agarran como baño, como está en el Parque de Lomas de la Soledad, muchas personas hacen sus necesidades ahí. En otro reporte de Miguel Rocha, buenos días, disculpe, en el taller en donde trabajo dicen que el 16 de septiembre se trabaja, que porque está chiquito el taller, pero ya lleva como 7 años de existencia. ¿Qué se tiene que hacer en este caso?
1: Pues lo tienen que pagar.
3: Sí, tienen que pagar triple porque es día festivo. Y si no, pues bueno, puede interponer su denuncia ante la Secretaría del... No, no es Secretaría del Trabajo.
1: El Tribunal Laboral.
3: El Tribunal Laboral. Ahí, en sí. El CIS. o en Plaza Tehuacán, y ahí le orientan qué hacer.
1: Dice por acá, buenos días, una pregunta, saber si las redes de Movistar se cayó, no tengo nada de señal, quisiera saber si el sistema Movistar se cayó, por favor, ayúdenme. Felicitar a todo el equipo de EXA por este día tan especial, el Día del Locutor. Buenos días, dice, pase mi reporte, en la calle 52 Oriente y donde está un gym, todas las personas que van ahí estacionan sus coches en los dos sentidos, haciendo que corten la circulación de los demás coches, incluso de los vecinos, además de que los coches los estacionan arriba de la banqueta y todavía arriba de la banqueta, imagínese usted, no, pues esto no es así. Dice por acá, buenos días, un llamado a la Comisión Federal de Electricidad, ya van 3 veces o 4 que explota el transformador aquí en San Isidro de San Diego Chalma, pasando el panteón. Ahorita nos encontramos sin energía y tardan mucho en reconectarnos. Explotó desde las 7 de la mañana. Bueno, entiendo que ya hicieron el reporte a la Comisión Federal de Electricidad. Háganlo de manera masiva para que sea atendido de manera inmediata. Y nosotros lo hacemos con mucho gusto también. Por supuesto que sí lo pasamos, con gusto.
3: En más reportes, Pío Barbosa, a través de la transmisión de EXA, nos pregunta si sabemos si abren donde sacan las licencias hoy. Sí, todas las dependencias de gobierno van a trabajar de manera normal hoy 14 de septiembre, mañana 15 de septiembre, únicamente no van a laborar el miércoles 16 de septiembre, pero sí, en el CIS están laborando de manera normal para que pueda sacar su licencia. Tenemos otro mensaje, Margarita García, a través de esta transmisión en vivo. Hola, quiero hacer un reporte. Las combis de, me imagino que es de Tepanco, a Madero y Pino Suárez. Cuando te subes en Bodega Aurrera al centro, el pasaje para los adultos mayores lo están cobrando en 7 pesos. Si esta es una mala práctica, aunque sean rutas foráneas, si el pasaje que toman es dentro del municipio de Tehuacán y el movimiento es dentro del el mismo municipio, la tarifa tiene que aplicarse de manera normal. Me parece que las personas de la tercera edad pagan 4 pesos

0: Boulevard 5 de Mayo entre 3 Oriente y Juan de Palafox. Las rutas tendrán destinos hacia Cholula, Paseo Bravo y Hospitales, La Margarita, Malucan y La María. Esto en la capital del estado.
1: Mire, tengo un reporte que está muy amplio, lo voy a tratar de explicar. Una persona que circulaba sobre el Libramiento, en el Tecnológico, iban hacia el seminario, de repente se empezó a sentir mal. El punto es que se tuvo que detener para llamar a una ambulancia. La ambulancia nunca llegó, llegó una patrulla. Y lo que hizo, o hicieron los elementos de la patrulla, pues llamar a una ambulancia, que tampoco llegó, ¿verdad? Y bueno, pues una persona de la tercera edad con algunos síntomas ahí importantes, graves, nunca atendieron. Lo cierto es que, pues, no hay ambulancias, algo sucedió, ¿verdad? Y bueno, pero también está haciendo referencia sobre la atención de algunos servidores o de atención médicos y enfermeras del IMSS, ¿verdad? Del IMSS. Y bueno, pues aquí el IMSS tiene un teléfono de quejas. Por favor, si lo buscamos, Paco, para que se lo podamos proporcionar, porque dice que esta persona, pues que cómo es posible que Tehuacán no tenga ambulancias, no tenga personal también. Y bueno, dice que ayer acudió con el médico y el médico le mencionó que pues se trata de quizás un preinfarto y tuvo que atenderse en el IMSS, ¿no? Hay que hacerlo.
0: Ok, el número telefónico de atención ciudadana o de atención a derechohabientes del IMSS es el siguiente: 800-623-2323. Atienden de lunes a viernes de 7:30 de la mañana a 9 de la noche. Sábados, domingos y días festivos de 9 de la mañana a 3 de la tarde. Para temas de atención o inconformidades, puede seleccionar la opción de trato digno. Es a donde se puede comunicar para dar cualquier queja en el servicio del IMSS.
1: Bien, gracias a todo el equipo que hizo posible la edición de hoy, a Paco Beto, a Iván Cuevas, a Yair. Gracias, Paco Castro.
0: Que tenga un excelente día.
1: Y sobre todo, gracias a usted, que la pase de maravilla. Yo soy Lalo Cedeño, mañana aquí nos escuchamos.
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Y en todas partes, Fontex FM 102.9, buena y bonita mañana de este lunes 14 de septiembre del 2026. Les saludo con muchísimo gusto, soy Charo Martínez. ¿Qué tal? ¿Cómo inicia su semana? Oigan, feliz día a todos los compañeros y compañeras de la radio. Hoy en el Día del Locutor, en el Día del Trabajador de la Radio, una felicitación a todos y cada uno de los compañeros, a todos los que hacemos radio, oigan. Bienvenidos al MUAC Mañanero, en instantes les comparto la frase del día. Para que te enteres, una creencia muy extendida asegura que arrancar una cana provoca que aparezcan más. ¿Alguna vez te dijeron esto? Es de, no, espérate, no te la arranques porque te van a salir más canas. ¿Será que sí o qué onda con esto? Lo platicamos más adelante para que te enteres. Quédate en sintonía de la frecuencia exacta. Oye, también te traigo una receta fácil, rápida y deliciosa. ¿Cómo preparar arroz verde con elote de lata? Porque, pues, de repente, si alguien ya hizo el trabajo por nosotros, entonces, ¿qué más da que utilicemos, no? Y te va a decir, porque flojera. Bueno, un poquito de todo. Es lunes, entonces, te digo los ingredientes para preparar arroz verde con elote de lata, ¿te parece? Y también es lunes de charoscopos, los charoscopos de la semana. ¿Qué dicen los astros? Más adelante te los comparto. El WhatsApp de cabina es el 238-320-2420 para que te reportes conmigo. 238-320-2420. Espero ya nos tengas agregados en tus contactos. Y bueno, a seguir disfrutando de más música, te dejo a José Madero. La canción se llama Arrópame. Soy Charo Martínez y si vas a contagiar algo, que sea tu buena vibra y en todas partes, Pontexa.

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1: La frase que les comparto hoy dice: aceptar y respetar la diferencia es una de esas virtudes sin las cuales la escucha no se puede dar. Esta frase es de Pablo Freire y recuerda que no puedes escuchar a alguien si no aceptas que es diferente a ti. Si crees que todos deben pensar como tú, no escuchas, solo juzgas. Respetar la diferencia es decir: no piensas como yo, pero vales igual. Por eso te escucho de verdad. Te repito la frase. Aceptar y respetar la diferencia es una de esas virtudes sin las cuales la escucha no se puede dar. Sigue en sintonía y en todas partes, Pontexa.

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1: ¿Alguna vez les dijeron, no te arranques esa cana porque te van a salir más? Probablemente sí, ¿y qué hiciste? Una de dos, ¿hiciste caso o dijiste, no quiero tenerla? Y te la arrancaste. Y después tal vez te quedó la duda de, ¿y si sí me salieron más canas justo porque me arranqué la que me dijeron que no me quitara? Bueno, si encontramos una de estas canas, estás frente al espejo peinándote y de repente esas, ves que tienes una cana, ¿no? Entonces, de inmediato lo primero que pensamos es de que me la quiero quitar. Y existe una creencia que asegura que arrancar la cana va a provocar que aparezcan varias más en su lugar. La realidad es distinta y los especialistas explican ¿qué ocurre con esto? Las canas forman parte del proceso natural de envejecimiento. Sí, ya sé que a muchos no nos gusta, pero es parte de, y su aparición está relacionada principalmente con la disminución de producción de melanina, que es el pigmento que da color al cabello. Este proceso ocurre dentro de los folículos pilosos, donde se encuentran los melanocitos, células encargadas de producir dicho pigmento. Y cuando reduce su actividad o deja de producir melanina, pues el cabello que nace de ese folículo pierde su color y puede adquirir una apariencia blanca o grisácea. Entonces, de acuerdo con los dermatólogos, tiene un papel determinante en la edad en la que comienza a aparecer las canas y en la velocidad con las que avanzan. Aunque también algo que influye y que es hereditario, oigan, la herencia es uno de los principales factores, no es el único. ¿Qué crees? ¿Andas relajado? ¿Relajada? ¿Cómo va tu lunes? El estrés también ha sido relacionado con una disminución de los melanocitos y en algunos casos determinadas deficiencias nutricionales o condiciones de salud que pueden favorecer la aparición prematura de canas. Yo digo que el estrés, lo mío es el estrés, oigan. Bueno, entonces aquí, si tú dices, pero bueno, entonces ¿qué? ¿Arrancarse una cana hace que salgan más? Pues déjame te paso el dato, que quitar una cana no provoca que los folículos se encuentran o que se encuentran alrededor comiencen a producir cabello blanco. Cada cabello tiene su propio folículo y la pigmentación se determina de manera independiente. Por ello, arrancar uno de esos cabellitos no genera efecto de contagio sobre los demás. Y este estudio que hicieron, pues habla precisamente o explica que las canas continuarán apareciendo independientemente de que una persona decida arrancarlas, dejarlas crecer o cubrirlas con tinte. Además, si el cabello vuelve a crecer del mismo folículo después de haber sido arrancado, es probable que nuevamente sea blanco si las células encargadas de producir melanina pues ya dejaron de funcionar. O sea, ya se dieron cuenta, nada tiene que ver el que te arranques o no te arranques un cabellito, pero entonces la sensación puede deberse simplemente a que las canas ya están apareciendo de manera natural. Si tú eres de los que dice, pero entonces parece que me aparecen más canas al arrancar una, pues esto, esa sensación que puede de repente aparecer, te digo, es pues precisamente porque es un, pues, ¿qué te digo? Es una manera natural, o sea, es algo que tiene que pasar y probablemente los cabellitos de junto ya estaban, ya tenían el crecimiento de la misma manera, sin pigmento. Entonces, pues puede coincidir con el momento en que una persona comienza a notar con mayor atención su cabello. Por ello, eliminar una cana, pues no modifica el proceso que ocurre de los folículos cercanos. Y, oye, pero ¿y es recomendable arrancarlas? Aunque arrancar una cana no hará que aparezcan más, eso no significa que sea una práctica recomendable, ¿ok? Porque, pues imagínate, advierten que tirar repentinamente de cabellos puede lastimar el folículo y provocar irritación, inflamación o pequeñas lesiones en el cuero cabelludo. En determinadas circunstancias, el daño puede incluso afectar el crecimiento del cabello en la zona. Imagínate que ya tienes poco cabello y te estás arrancando las canitas. Te vas a quedar sin cabello, mi vida. Tienes, bueno, ahí tienes la información. Excelente mañana a todos y gracias por estar en sintonía de la frecuencia exacta. Mi querida Maylin, hola, dice hola, buenos días, Charito, buenos días, feliz inicio de semana lleno de bendiciones para ti y también muchas felicidades por el Día del Locutor y Comunicador de la Radio, muchas gracias. Que Dios te siga bendiciendo grandemente y bendiciones para todos los locutores del mundo mundial. Gracias, Maylin, gracias, excelente mañana. Mi estimado Don Enojón, gracias también por la felicitación, gracias por estar en sintonía de la frecuencia exacta. Feliz día, Charo, pásale increíble, feliz día del trabajador de la radio, gracias por transmitir buenas vibras en tus programas. Gracias, Terminación 46. Gracias a ti por reportarte. Mi querida Pech, ¿cómo estás? Buenos días. Dice, para felicitar a los trabajadores de EXA, en especial a mi locutora favorita, o sea, Charito. Ah, muchas gracias. Muac Mayanero para ti, amiga. Gracias por estar en sintonía. Y este otro mensaje, bueno, dice, felicitaciones, buen día a todos y feliz día del trabajador de la radio. Muchísimas gracias a todos por reportarse. Les dejo más música. Quédate en sintonía de la frecuencia exacta 102.9. Regreso con la receta, ¿eh? 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

0: Quinampa básico, mi amor, a través de la frecuencia exacta. 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

10:52. 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
2: Iniciamos con Aries. Para los amigos de Aries, semana de crecimiento económico y oportunidades para resolver pendientes. Oye, en el amor, Aries, es momento de cerrar ciclos del pasado y abrirse a nuevas posibilidades. Tus números 06, 23 y 77. Para los amigos de Tauro, Tauro, llegan cambios personales y oportunidades para mejorar económicamente. Evita prestar dinero y controla tus gastos. Ahí está el punto clave. En cuestión de amor, Tauro, puede haber estabilidad y nuevas conexiones. Números de la suerte 04, 14 y 47. Para los amigos de Géminis, Géminis es buen momento para negocios, para inversiones, para proyectos relacionados con el hogar. Además, habrá reuniones y movimiento social, Géminis. Descansa y evita cargarte de problemas ajenos. Números de la suerte para Géminis 03, 27 y 71. ¿Eres Cáncer? Bueno, atento porque esto es lo que dice tu charóscopo de la semana, que será una semana favorable para asuntos de vivienda, patrimonio y viaje. Si hablamos del amor para Cáncer, puede llegar una propuesta importante. Y recomendación para ti, Cáncer, confía más en tus capacidades, ¿ok? Quédate con eso, confía más en tus capacidades, Cáncer. Tus números de la suerte son el 01, 05 y 10. Para los amigos de Leo, mi querido Leo, se presentan oportunidades de trabajo, contratos y crecimiento profesional. También es buen momento para estudiar o aprender algo nuevo, Leo. Evita conflictos sentimentales. Ya sé, hice pausa, pero es que, mi querido Leo, evita conflictos sentimentales. Tus números de la suerte, 08, 17 y 31. Y para los amigos de Virgo, oye Virgo, semana de celebraciones, regalos y soluciones a trámites pendientes. Pueden presentarse viajes y cambios familiares. Virgo, acepta las nuevas oportunidades que se te presenten. Tus números de la suerte para esta semana son el 02, 09 y 16. ¿Qué quieres tu charóscopo? Claro, te lo comparto, envíame mensaje al 238-320-2420. Te dejo más música y en todas partes, ponte Exa.
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segundo bloque de los charóscopos lo iniciamos con los amigos de Libra. Si tú eres Libra, pon atención, porque tu charóscopo dice que podrás resolver conflictos y avanzar en asuntos laborales. Y esto es importante, Libra. Alguien del pasado podría reaparecer, pero lo mejor será mirar hacia adelante, sobre todo si ya tienes compromiso. Números de la suerte para Libra: 19, 28 y 45. Ahora, para los amigos de Escorpio, llegan oportunidades profesionales y económicas. Solo mantén tus logros con discreción y evita involucrarte demasiado en problemas de otras personas. Tus números de la suerte para esta semana, Escorpio: 18, 31 y 55. Y para Sagitario, será una semana de crecimiento económico, contratos y nuevas responsabilidades, Sagitario. Habrá también mucha actividad, así que disfruta, pero evita los excesos, Sagitario. Números de la suerte: 07, 22 y 41. Para los amigos de Capricornio: oye, Capricornio, se avecinan cambios laborales, viajes o mudanzas. También puedes recuperar dinero perdido. Y si hablamos de amor para Capricornio, el amor en una nueva persona podría llegarte. Ok, tus números de la suerte: 12, 15 y 30. Para los acuarianos: posibles ascensos, soluciones legales y mejoras económicas. Oye, si hablamos de algo que te puede ayudar, podría ser tecnología, idiomas o nuevos estudios estarían bien aspectados para ti. Números de la suerte: 11, 26 y 32. Y terminamos con Piscis. Para los amigos de Piscis, puedes recuperar dinero y solucionar asuntos familiares. Piscis, hay posibilidades de iniciar un proyecto o cambiar de trabajo, pero cuídate de los engaños, Piscis. Números de la suerte para Piscis: 13, 21 y... 13, 20 y 21, ¿ok? 13, 20 y 21 para Piscis. Esos son los números de la suerte. ¿Cuál es tu charóscopo? Te lo comparto. Gracias a todos los que ya mandaron mensajito, que ahora les comparto con todo gusto el charóscopo de la semana. Hola, buenos días, Charito. Dice: muchas felicidades en tu día. Muchas gracias. Que siempre tengas esa alegría en tu voz que contagia a los que te escuchan. Te agradezco mucho, Terminación 23. Gracias. Hoy celebramos el Día del Trabajador de la Radio y agradezco a todos los que están mandando mensaje, por supuesto. Dice: Oli, Charo, un feliz día. Que te la pases bien y Diosito te bendiga siempre. Y a todos los locutores, muchísimas gracias a todos. En nombre de todos los compañeros que laboran aquí en XFM, te agradezco, Terminación 49. Muchísimas gracias. Y este otro mensaje dice: felicidades a mi locutora favorita, Charito. Te deseo que sean muchos años más. Ay, qué bonito. Muchos años más viéndote y disfrutando de esto que te apasiona. Que la vida, Dios y el universo te sigan llenando de días como hoy. Abrazote en este Día del Trabajador de la Radio. Postdata: es más rápido que... A ver, era más rápido que este medio que... Ah, ok. Era más rápido por este medio que por el personal. Con cariño, Valeria Muñoz. Muchísimas gracias. Te agradezco, ya sé. Sí, porque en el personal luego ni siquiera los leo. Imagínense, me enfoco tanto en el WhatsApp de cabina. Les agradezco. Mi querida Lili, muchísimas gracias también. Bueno, a todos. Amiguitos Zárate, buenos días. En lo que pasó los charóscopos, oigan, les dejo más música. Así que quédate en sintonía de la frecuencia exacta. Te dejo a Becky G con La Chula.

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1: Tomen dato de los ingredientes que necesitamos para preparar este arrocito. Un arroz verde con elotes. ¿Les late? Necesitamos una taza de arroz, una lata de elote amarillo escurrido, dos chiles poblanos desvenados y sin semillas, dos dientes de ajo, un cuarto de cebolla para darle saborcito, un puño de cilantro, un litro de caldo de pollo. Puedes usar solo la cantidad necesaria para cocinar el arroz, ¿eh? Una cucharada de mantequilla, aceite el suficiente, salecita y pimienta al gusto. Y vámonos con la preparación. Primero lavas el arroz hasta que el agua salga más clara y lo vamos a escurrir bien. Ahora licúas la salsa verde, chile poblano, ajo, cebolla, cilantro, el caldo de pollo, la sal y la pimienta. Licuamos bien licuadito. En una cazuela agregamos el aceite y la mantequilla. Doramos el arroz unos minutos moviendo con cuidado. Vamos a agregar nuestra salsa y dejamos hervir aproximadamente 5 minutos. Ahora lo que vamos a hacer es incorporar la lata de elotes escurrida y distribuyes bien. Tapamos, bajamos el fuego y vamos a cocinar aproximadamente 15 minutos sin estar moviendo ni destapando constantemente, ¿ok? Una vez que ya pasó el tiempo, apagas y dejas reposar unos minutos antes de servir. Esto está listo. Oye, además, un tip importante: para que quede más esponjosito, es importante que el arroz esté bien escurrido antes de dorarlo y que durante la cocción a fuego bajo no lo estés moviendo. Creo que es ahí donde hemos estado fallando, ¿verdad? Bueno, pues ahí tienes el dato y sí, te comparto la receta. 238-320-2420 es el número de cabina. Saludos y buena mañana para todos. Gracias por estar en sintonía de la frecuencia exacta 102.9. Gracias a todos los que mandan saludos. Muchísimas gracias. Dice Vero, muchas gracias, Vero. Dice, hola Charo, buenos días, escuchándote. Que tengas un feliz día de locutor. Felicidades. Gracias, Vero. Muchísimas gracias. Excelente día a todos también. Y este otro mensaje dice, hola Charito, muchas felicidades por esa bonita labor de la radio, por mantenernos activos y alegres. Te mando un abrazote, felicidades, Mezcal el original. Muchas gracias, G Construcciones, Palantojo dice. Bueno, saludos chicos y muchas gracias. Gracias por estar en sintonía, gracias por ser parte del programa, porque ustedes son parte importante también. Mi querida Isabel, hasta Tula Hidalgo, gracias. Dice, buenos días, Charito, feliz. Muchas felicidades en tu día y la receta, ya te comparto la receta con todo gusto. Bueno, sigan en sintonía de la frecuencia exacta. 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

Dice Yuridia que sin llorar, oigan, sin llorar, ya estamos en septiembre. Entonces hay que celebrar. 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Gracias por haberme acompañado, oigan, deseo que tengan un día maravilloso. Gracias por estar en sintonía de la frecuencia exacta y este mensaje dice por aquí. Hola, Chorito, muchas felicidades. Que Dios te conceda muchos años en Exa para así deleitar nuestros oídos. Que así sea, te agradezco. Gracias a esos buenos deseos. Y dice, buenos días, Charo, excelente programa y feliz día a ti y a todo tu equipo de Exa. Muchas gracias, de XFM. ¿Podrías mandar un saludo a mi esposa Guadalupe, que es el amor de mi vida, ya que hoy cumplimos 19 años de feliz matrimonio? Muchas felicidades, oigan, que sea muchos años más. Dice, y que no me arrepiento de haber ido a las maquinitas cuando la conocí. Amamos tu programa, te escuchamos en Montechiquito. Un fuerte abrazo, gracias por amar el programa. Yo los amo a ustedes y lo mejor de todo es que ustedes se aman. Muchas felicidades por esos 19 años de feliz matrimonio. Que sean muchos más, oigan. Mira, a veces escaparse a las maquinitas vale la pena. Que disfruten, muchas felicidades. Dice este otro mensaje: hola, hermosa y querida Charito. En este día, mi más sincera y cordial felicitación. Para mí eres especial, que siempre tengas ese entusiasmo y alegría que te caracteriza. Muchas gracias. Gracias por atenderme y aguantar mis exigencias. Siempre ha sido un gusto, oiga. Que Dios te bendiga y te siga dando esa gracia que tienes. Te quiero mucho. Doña Elenita, muchas gracias. Un gusto y un placer estar aquí de este lado acompañándoles y gracias a ustedes por permitirme acompañarles en la actividad que realicen día a día. Dice, inmensas felicitaciones a mi locutora favorita y a la única mujer que escucho con este programa tan variado que tiene y que cuando estoy en mi casa nunca me lo pierdo. Muchas felicidades, Charito. Gracias, Terminación 22. ¡Muac! Mañanero para todos, oigan. Gracias por acompañarnos y gracias por hacerse presentes. Dice, hola hermosa, feliz día del trabajador de la radio. Dios te conceda mucho más y más años en este hermoso trabajo, porque nos deleitas el oído con tu linda voz. Un mega abrazo. Muchas gracias. Abrazote de regreso y gracias por estar en sintonía de la frecuencia exacta. Excelente día. Bueno, creo que estoy checando mensajes. Creo que ya no debo nada. Y si sí, aguánteme. Todavía tengo unos minutitos más. Gracias a todos por haberme acompañado. Síganla pasando bonito. Dice, gracias. Que tengas un lindo día. Muchas gracias. Muy buenos días. Feliz día de locutor, Charito. Muchas gracias, Terminación 74. Feliz día para ti también. Bueno, y luego entonces, recuerden que si van a contagiar algo, que sea su buena vibra. Gracias por haberme acompañado, gracias por estar en sintonía, gracias por ser parte de XFM y gracias a todos por los buenos deseos. Me falta tiempo para leer más mensajes de felicitaciones, pero muchísimas gracias a todos y cada uno de ustedes. Excelente día, dice, saludo de Charito. Gracias, Terminación 16, no sé desde dónde es el mensaje. Creo que sí, desde el saludo. Bueno, ya está. Ahora sí, gracias a todos, les dejo el muac mañanero y les dejo a Camila Cabello, la canción se llama Bam Bam. 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

0: 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One, two,
1: three, familia de la Frecuencia Naranja, ¿cómo están? Bienvenidos a Los Exagerados en este lunes 14. Lunes 14 de septiembre. Ya todos listos para mañana dar el grito de independencia, señoras y señores. ¡Viva México! Ya llegó el día. Oye, qué rápido se pasó el tiempo. No puede ser posible, pero bueno, ya a unas horas de que esté la fiesta completamente al 100%. El primer cuadro de la ciudad ya está todo listo, ya desde el fin de semana ya están los negocios, los puestos de comida para pasarla en grande disfrutando del grito de independencia. Y pues bueno, aquí ya arrancamos Los Exagerados. Yo soy Jero, bienvenidos en este arranque de semana. Bueno, te invitamos a que te comuniques conmigo a través del WhatsApp 238-320-2420. Dime qué canción quieres escuchar y se vale que hoy pidas canciones mexicanas, ¿ok? Se vale que me digas, ¿sabes qué, Jero? Hoy ponme tal canción de Juan Gabriel, hoy ponme tal canción de Alejandro Fernández, hoy ponme tal canción de Don Vicente Fernández, porque andamos bien mexicanos. ¡Viva México, señoras y señores! Arrancando Los Exagerados en esta versión mexicana. Y por aquí el señor DJ Raipo también ya está bien mexicano.
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1: Ah, es que vino de Speedy González. ¿Cómo está Speedy González?
2: ¿Qué pasó, amiguito? ¿Cómo estás, Irralo Rete? ¿Bien? Aquí, jijiji, jajaja. ¡Viva México!
1: Oye, ¿dónde vas a dar el grito mañana, mi querido
2: aquí,
1: Speedy?
2: Aquí, con una ratoncita ahí a mi lado. Aquí,
1: no, espérate, Speedy.
2: Sí, voy a sacar la pistola.
1: ¡No, no,
2: y le voy a pum, pum, pum, pum!
1: ¡No! ¡Arriba, arriba, totota! Speedy.
2: Pero al maleado, al maliente, yo nunca dije que a una de las ratonas.
1: ¿Dijiste que iba a ser con la ratoncita?
2: ¿Cuál es la ratoncita? Yo tengo una sola ratona.
1: Tú dijiste. Ahorita bueno.
2: Me está escuchando en la casa y me va a agarrar a moquetazos. Sigo hablando.
1: Entonces, a ver, gracias,
2: ya,
1: Speedy.
2: Ya, ya aparece.
1: Adiós, Speedy.
2: Ya aparece ¿cómo se llamaba el
1: personaje? ¡Ya vayas, Speedy!
2: ¡No, más chaparro! ¿Cómo se llama? El copelazo, cuello. Winnie the Kill. Soy ese. Gracias.
1: Bueno, así parecía más Winnie the Kill que Speedy. Pero bueno, despedimos a Speedy. ¡Bienvenido, señor Raipo!
3: ¿Cómo están, amigos? ¡Qué contentísimo! Ah, ¿viste el cambio de personaje? ¿Notaste?
1: No.
3: Sí, ¿viste, no? Sí, qué profesional,
1: claro.
3: ¿No? Festéjame algo, Jerónimo. Dime algo. ¡Feliz día de mi locutor!
1: ¡Feliz día! ¿Cómo de que mi locutor?
3: Pues aquí estoy
1: chulo,
3: yo. Soy tuyo,
1: Jerónimo. ¡Felicidades, señor locutor! Eso sí. Pero ¿cómo que mi locutor no?
3: Señor locutor, puede hacer una canción que no hable de ella.
1: Canciones que digan la palabra locutor.
3: En este momento la gente participa y si nos dicen correctamente y las ponemos, te ganas boleto doble para cine.
1: Participar,
3: por supuesto, el día de hoy. En el día, no solamente del locutor, sino de todo el trabajador de la radio. Por ejemplo, paso lista y dicen presenta allá arriba en la oficina. Rocío Roldán. Sí, señor. ¿Ya dijo presente?
1: Sí.
3: ¿Dijo? Presente posteriormente a Martita Ramos.
1: Presente. También ya dijo presente.
3: Sí, ok. Presente a Yare. ¿Cómo es que no?
1: Presente también dijo. Ya presente.
3: Siguiente compañera aquí. Xochitl se llama. Citlali. Se llama Citlali. Perdón.
1: También dijo ya presente.
3: Citlali. Firmes, ya, presente. Ok, ¿quién nos falta? Tú síguele, tú, baboso.
1: Oye, ¿por qué?
3: Embáucate tú también.
1: Mátate solito, yo no quiero.
3: Oye, a las compañeras de la Mejor FM, ¿cómo que no? Al Flaco Hernández, si está ahí arriba, porque normalmente está ahí arriba.
1: Ahorita se fue a activación.
3: Ah, entonces no está. Adiós. A Rocío Gil, como de que no, también por ahí arriba. Ahí arriba a Estefanía, la plebita, claro. ¿Cómo de que no? A la nueva compañera de redes, Jimena, se llama Jimenita. A Jimenita también, como que no. Al jefe que acaba de llegar, al patrón,
1: claro,
3: al mero mero, al señor, al otro patrón.
1: Claro,
3: patrón grande, patrón joven, ¿no? A los Panchos les dicen por
1: es
3: ahí, la dinastía de los Panchos. ¿Cómo que no? Y acaba ahí arriba. Memo.
1: Luego anda el tigre también ahí.
3: ¿El tigre?
1: A Lady. El tigre.
3: A quien esté ahí arriba, felicidades porque no solamente chamba de los locutores, a redes sociales también. A Jair Eliel, redes sociales, ¿cómo que no? A al Chapo, al Flaco, a Don Armando, al Chino, ¿no?
1: Sí.
3: A la chica que vende boletos.
1: Sí.
3: También, ¿no? ¿Quién más?
1: No, aquí no se venden boletos.
3: Sí, están vendiendo de la mejor lucha.
1: Ah, ya.
3: Sí, tenemos luchas en la mejor FM. No en Exa, en la mejor.
1: Es el 8 de octubre, creo.
3: ¿De qué boleto estás hablando?
1: Pues es que no sé.
3: ¿Dónde hay magos y toda la cosa?
1: Es correcto.
3: ¿O de qué estás hablando?
1: Pero me preguntaron. Oye, ¿qué? Yo no sé nada. Chavos, yo no sé.
3: Por él, comprobó que es muy buen mago.
1: Sí. ¿No? Ay, no, Diosito Santo, un día nos van a fundar.
3: No, todo bien. Pues bueno, hoy que es el día de la radio, del trabajador de la radio. Este es el emblema correcto, ¿no?
1: Pues no sé.
3: Sí.
1: ¿No es día del locutor?
3: No, es día del trabajador de la radio. Sí.
1: Ah, bueno,
3: son todos, ¿no? No solamente los locutores.
1: Sí, no, todos hacemos el trabajo. Mira, para estar en esta radiodifusora.
3: Diría yo, damos la cara, pero no damos la cara, damos la voz.
1: Damos la voz.
3: Y otras cosas, cuando se trata de obtener otros puestos, ¿verdad?
1: A ver, déjalo.
3: Bienvenidos, mándenos mensajita el día de hoy. Hoy empezamos
1: medio raro.
3: El lunes empezamos con todo, ¿cómo que no? Estamos
1: recios el lunes, pero bueno. Es que ya vamos a dar el grito de México, estamos muy emocionados.
3: Oye, ojalá y luego me toca chambear, ojalá y mañana sí quisiera andar aquí dando vueltas echando espuma.
1: Ah, yeah.
3: Que dicen que está prohibido.
1: ¿Por qué?
3: Pues es que
1: no, ya para el mundial, porque ahí sí nos dejan.
3: Pues sí. Mira, anunciaron que estaba prohibido, pero yo veo puestos que dicen 20 pesos la lata de espuma. Entonces, ¿está prohibido o no?
1: Yo digo que no.
3: Porque sí, es que dice que hace daño a los ojitos.
1: Ah, bueno, eso sí.
3: No, bueno, es que luego
1: no se manchen.
3: Se agandallan porque si te ven abriendo la boca, pero saludando, diciendo algo o echándote un grito, ahí es donde aprovechan para echarte o confeti o espuma, los desgraciados.
1: Ah, sí.
3: Y ya se termina. Ya después andas, cuando vas al sanitario, ya andas saliendo de colores. Todo el asunto.
1: Sí, es parte de la experiencia.
3: Pues qué gusto andar dando vueltas como abeja, sí, como moscón, sí, ahí alrededor del kiosco, porque se pone bueno.
1: Sí.
3: Y ojalá haya buen grito, ¿no?
1: Sí, y echarte también unas chalupitas, sí, unas empanaditas.
3: Un elotito, hermano.
1: Unas bolitas de
3: frijolitos, un esquite, unas flautas, pata de cochino.
1: una michelada de esas
3: con
1: ajonjolí en la orilla.
3: Espérate. En esta feria que hay ahorita está prohibido el alcohol aquí en el centro.
1: Ah, chale.
3: Está prohibido. Pues está bien. Luego se andan agarrando a besos. Bueno, entre compadres.
1: Abrazos, no balazos.
3: Entre compadres, ¿no? Pero bueno, ahí te platicamos todo el cotorreo.
1: Qué buen video ese, el de los compadres que se agarraron a besos.
3: ¿Hay unos compadres que se agarraron a besos?
1: Ay, pensé que lo decías por eso.
3: No.
1: Hay un video que se agarraron a trancazos y de repente se llegan los trancazos y se agarran a besos.
3: Ah, qué bonito. Ese fue Hace el amor y no la guerra.
1: Ay, yo pensé que ese fue mi amigo Yair el día que no.
3: Así fue, meramente. Señoras y señores, pues bueno, hoy compartes mandándonos mensajito de WhatsApp al 238-320-2420 en el Día del Trabajador de la Radio. Que vamos a enfocarlo también al tema del locutor.
1: ¿Qué?
3: Canciones que digan la palabra locutor o que tenga que ver algo que ver con el locutor.
1: Va.
3: ¿Ok? Usted nos dice cuál es y la ponemos. Y si participas al final de este show,
1: sí,
3: te llevas un boleto doble para el cine.
1: Ya está, señores y señores. Arrancamos los exagerados. Saludos a mi querido amigo el Shaggy, que ya anda con Tokio dándole a la chamba. Con
3: ahí,
1: DVD.
3: En la Santa Fe, ahí, sí, la 1, es la 1 Norte, ¿no? ¿No es la 1?
1: No.
3: Sí, es la 1.
1: ¿No es la colonia, en la Ramón Caballero?
3: Ah, es que bueno, tiene dos sucursales.
1: Sí. Bueno, tiene como cuatro. El Shaggy anda pudiente.
3: Eso se trata. Qué bueno, eso. Me da mucho gusto ya levantándose después de los altercados.
1: Sí, señores. ¿No? Arrancamos en este día previo al grito mexa. Y pues se valen también canciones mexas, ¿no?
3: Sí.
1: Esta que viene a continuación es muy mexa.
3: Obviamente, una combinación en este caso de la Belly. Que no queremos a la Belly tanto.
1: Oh, ¿cómo no?
3: No.
1: ¿Por qué te cayó mal?
3: Se enojó con nosotros un día.
1: Sí, ah, sí, me acordé, sí, ya remember me.
3: Bueno, un día de estos voy a platicar bien la historia, pero sí, Belinda un día se enojó con nosotros. Ella, o sea, directo Belinda, ni una representante, ni un Belinda. Ella nos escribió, luego te digo qué, pero está enojada.
1: Yo la amo a Belinda.
3: Le mandamos un saludo.
1: Sí, le mando un beso.
3: Ahí pon su canción, la Belinda.
1: Esto es Frijolero de la Belinda, en todas partes.
3: Contexta.

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1: Estamos de vuelta a través de la frecuencia naranja, ya a las 12:40, señoras y señores, y en este momento recibimos en la cabina naranja a nuestros amigos de Renault Tehuacán, nuestra querida Yarubi y Alberto, asesores de venta. ¿Cómo están? 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
1: Vámonos a un pequeño corte comercial y regresamos ya a las 12:44 en todas partes. 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
1: Estamos de vuelta a través de la frecuencia naranja en este momento, ya a las 12:54. Saludos para mi querido Ismael Pacheco que está escuchando, hermano. Te mando un abrazo, mi bro, mi brother, mi cuaderno doble raya, como se dice por ahí.
2: Sí.
1: Mi querido hermano, te mando un abrazo, muchas gracias. Y también saludos para tus papás, para don Guadalupe y la señora Yolanda.
2: Don Yolanda. Guadalupe.
1: ¿Sabes qué te quiero, Yolanda? Esa canción me gusta.
2: Sí, está buena. Oye, para andar echando cumbia y pura buena vibra, ¿cómo de que no?
1: Sí.
2: Oye, síguenos en redes sociales como Exa Tehuacán. Vete en este momento porque están ya nuestras dos fotos donde queremos que dejes el mensajito, la buena vibra, la felicitación. Hoy han aparecido fotos de todos nuestros compañeros y también nos sumamos a este trend, a esta lista de locutores que buscan su felicitación.
1: Es correcto, que salimos medio guapos, ahora sí, quién sabe cómo le hizo.
2: Sí, ahora sí ya lo produjo bien como sí, debería ser. Sí,
1: le echó ganas, que hace rato es me correcto. Dijo. Ya, ahora sí les voy a dejar guapos, dice, porque ya los dejaba yo muy feos y ya se quejaron.
2: Vaya en este momento a dejarnos, por supuesto, su corazoncito, su comentario, lo que usted guste y mande, porque queremos escucharlos y leerlos a través de nuestras redes sociales en el Día del Trabajador de la Radio o del Locutor.
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1: Vámonos un corte y regresamos de todas partes.
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2: Hola, señor locutor.
3: Hey, wey. Oye, que confirmado para Tehuacán estos señorones de la música, ¿eh?
4: Ah, sí.
3: Sí, sí, sí. No me acuerdo cuándo ni dónde. Solamente recuerdo que es en la Huizachera. Pero no recuerdo la fecha, pero es cercano. Van a venir los jefes. Soy el jefe de jefes, señores. Oye, ¿cómo le hacen estos vatos? Están igualitos, güey. Su mechón, su mechón blanco de ese vato sigue estando en el mismo lugar, el tongolele.
4: El tongolazo.
3: El tongolelazo. Oye, que hay mucha bandita, amigos, ¿ah? O chicas y chicos, que traen este mechoncito, que es una característica, ¿no? Es una especie de lunar, ¿cierto? Sí. Se lo conoce como lunar, sí. ¿No? Que es como que sale un mechoncito blanco y pues obviamente no te lo puedes pintar porque así es todo el tiempo. ¿Es un lunar o no es un lunar?
4: No, sí es un lunar.
3: Sí, ¿no? Lo conocen como un lunar, pero en el cabello.
4: Es correcto.
3: Yo quisiera que me quitaran el que traigo allá. ¿Y qué me lo puedes?
4: ¡Tonto!
3: Los chicos de jefes, pero bueno, ¿has puesto esta rola no por el comercial?
4: No.
3: Sino porque. ¡Hola, señor locutor! Pon un poquito. Señor. Ahora que es día de locutor, ¿cómo de que no?
4: Le regreso donde dice señor locutor.
3: Yo solo pregunto a nuestros jefes, ¿cómo nos van a festejar? Ahí va a haber un es sorpresa, ¿va? Todavía no están. ¿Nos esperamos otro poquito o qué hacemos?
4: Ahorita va a llegar el mariachi, tú espérate.
3: Sí, sí, sí.
4: Mientras, escucha.
2: Hola, señor locutor, si me hace el favor, póngame una canción que no hable de amor.
3: ¡Ay! ¡Quiero!
4: ¡Padrino!
3: Oye, qué buena rola, ¿no? Claramente siente ahí. Eso ya no pasa tanto en los locutores, porque sí te piden rolas, sí. Pero ya no para ligar. Antes era pedir una rola, así como en su momento Amarte Duele, ese momento épico, donde Ulises, mientras está en un teléfono de monedas, le está pidiendo a una locutora muy fresa, prende tu radio, chaparrita, estoy en 97.3, de no sé qué, y le pide que le ponga una mermelada a Renata. Mientras aparece, ¿cómo se llama la hermana de Renata?
4: Jimena Sariñana.
3: No, pero el personaje. Bueno, Jimena Sariñana, que era hermana de Renata, aparece y le dice, ¿qué es eso? ¡Qué naco, güey!
4: Pero las dos se rieron, les gustó. Y hay una frase muy famosa y muy sabia que dice, ¿dónde entra la risa?
3: Entra la alegría.
4: Entra una nueva relación.
3: La amorosa. Felicidad, sí, sí.
4: Correcto.
3: ¿De qué marca era la chela que le quita Renata a Jimena Sariñana?
4: Ay, güey, estás jugando con mi mente, no me acuerdo.
3: Era una obscura, ¿no? Seguramente era la del Indio. ¿No? Digo, por no decir la marca tan claramente, pero era una crema, una cafecita.
4: Era Victoria.
3: Era oscura. Pues puede haber sido Indio, puede haber sido Victoria, ¿no? No nos pagan ninguno de los dos. Entonces, hay sus competencias entre ellos, ¿no? Pero le quita la chela y dice, "Exájate, déjame escuchar mi canción." Y entonces suena, "Tienes unos ojos que me invitan a tomar el de duras, niño, corazón de chocolate, alma de manzana, que me invita al paraíso
2: y un par de melones porque Dios así lo quiso.
3: Porque te fui." Qué buena rola, güey.
4: Sí,
3: qué buena rola de Señores de Elefante, sabor a chocolate. En su momento todavía interpretada por Rayleigh Barba. Ya después los cantantes que hicieron segunda, tercera, cuarta, porque hubo como tres cantantes, cuatro cantantes, ¿no?
4: Siempre me he quedado un poco confuso. Antes de Rayleigh Barba estaba uno, ¿no? Que fue el que hizo la de La Plata.
3: No, sí, él sustituyó a Rayleigh Barba.
4: Sí, sí, me quedaba un poco confuso.
3: Sí, Rayleigh Barba fue quien inauguró, quien inició con la banda completa. La banda sigue igual. Uh-huh. No sé cómo se llaman ellos, pero la banda sigue igual. Okay. Y el que ha cambiado es el vocalista. El actual no lo hace nada mal. No hace mucho estuvieron en Tehuacán y gran éxito, ¿eh? Sí. Fue el show más lleno de toda la feria en ese entonces.
4: Y también buscaron personas que se asimilaban mucho a la forma de cantar.
3: Algo como lo que pasó en Moenia en algún momento.
4: O La Oreja de Van Gogh. Sí,
3: mañana.
4: También pasó
3: igual,
4: con La Oreja.
3: Igual, las mismas voces.
4: Que me pasó algo bien curioso.
3: Playa Limbo.
4: Estaba cantando, ya tiene un año, creo. Estaba cantando en el Hotel México en un domingo. Sí. Y estaba el cantante
3: de Caos.
4: De Caos, exacto.
3: Que no me sé su nombre, sí, con el respeto debido. Pero sí, no hace mucho estuve en Tehuacán precisamente, sí vino algo.
4: Por eso fue.
3: Y el Jerónimo, y no se acercó a decirte, joven, Kevin, canta, o no aplicaste la de cántate una conmigo.
4: Cállate, por favor, me dijo, estoy desmañanado.
3: Típico de cantantes, en este momento nos vamos a aventar, termina la rola, ¿no? Qué bueno este lindo tema, buen provecho, gracias por el aplauso, lindo tema. A continuación me voy con esta canción que no estaba planeado, es una canción de Elefante. Pero quiero invitar en este momento a
4: nuestro amigo Rayleigh Barba.
3: Qué momento tan incómodo, ¿no? ¿Qué momento?
4: ¿Cómo no?
3: Pues a lo mejor para el cantante, porque te va a decir, este vato, ¿qué quiere que cante? ¿Que me va a pagar o qué? Los cantantes no siempre lo hacen de gratis.
4: Nada.
3: Hacen su chamba oficial y si no hay un...
4: Fíjate, un momento bien incómodo, pero ahora para los músicos. Okay. No sé si hay ahorita alguien en el público.
3: Músicos.
4: Que sea músico que se dedica a cantar en...
3: ¿DJ cuenta como músico?
4: Pero no creo que les pase a los DJs, ahorita me vas a decir.
3: Ah, bueno, sí.
4: Cuando
3: sí,
4: llegan
3: sí.
4: y te dicen que le bajes.
3: Sí.
4: Que está muy fuerte,
3: está
4: baja.
3: Muy alto de volumen.
4: Sí, ¿Te pasa como DJ?
3: Sí, pasa. Me pasó apenas en lugar donde trabajo que le pidieron a la banda que apagara sus luces porque le estaba molestando.
4: Ah,
3: a toda la... Pero bueno, también se llevan un estrobo.
4: Sí.
3: De los nuevos.
4: ¿Qué pasa, Juan Carlos? Sí. Juan Carlos, por favor.
3: No, fue Juan Carlos. No, fue una banda muy buena, por cierto. Les mando un saludo.
4: ¡Los primos de Durango!
3: No. Calibre 50. No. A los chicos de Termostato.
4: Así ¡Aníbal Zambrano!
3: ¿Es Aníbal?
4: ¡Desgraciado que apaga tus luces!
3: Aníbal es. Sí, es el Aníbal. El Aníbal y con su ensamble muy bueno que trae ahorita de termostato.
4: Está chido.
3: Está bueno el termostato. Se armaron Aníbal, varios talentos.
4: La crema innata acá, ¿eh?
3: Hay mucho. Sí. Que tuvieron invitado este fin de semana a Pepe Sax.
4: Sí.
3: Que este vato, pues, ha recorrido la República. Pepe. Entonces, sonar, ya te imaginarás cómo sonaron.
4: Sí, no.
3: Aparte, con unas QSC y con un sistema buenísimo. Y llevaban luces gigantescas, ¿no? Pero pues el lugar es petit, es chiquito.
4: ¿Dónde estaban?
3: En Chula. Entonces, el lugar es chiquito. Entonces, los estrobos que pusieron a la gente de frente pusieron un poquito. Pero eso sí pasa. O sea, uno trata de llevar mayor cantidad de audio, mayor cantidad de producción. Sí. Y no falta aquel que te dice, bájale. Como también no falta aquel que te dice, ¡súbele, güey! ¡Súbele más! Ya, ¿no? Pero bueno, pues al final de cuentas, si estás trabajando para un público el cual a lo mejor no te contrató y ellos asistieron a un lugar donde ellos están por un consumo,
4: sí, claro.
3: Pues sí tienen todo el derecho a decirte, bájale. Si te contrata, que quede 1% que escuche todo bien bajito, pues depende de usted también. Al final de cuentas, el público manda, ¿estás de acuerdo?
4: Sí, el público tiene la razón y pues nos paga, entonces pues hay
3: que... Yo estuve el pasado fin de semana, viernes, con un público maravilloso en el fraccionamiento El Molino, güey.
4: ¡Ay, güey!
3: O sea, no cualquier cosa.
4: Ahí no te dijeron, bájale.
3: No, me dijeron, ahí me dijeron... ¿Qué pasa, mi rey? Ponme esta de Luismi.
4: Ufas.
3: Pues una fiesta maravillosa de Brasil. Oh. Los residentes brasileños que nos invitaron a tocar en ese evento. Y invitados de Brasil. El buen Adalberto y el buen Robot.
4: Yeah.
3: Que estuvieron presentes en este...
4: En tu Brasil.
3: Y todo el tiempo estaban hablando de brasileño. No le entendía. Me decía, multo música. No le entendía lo que me decía, ¿no? Palabras muy, muy similares al español y al portugués, pero hay unas que de plano no. O sea, cuando ya se sueltan...
4: Pues es portugués, amigo.
3: Se parece. Pero no. Sí, se parece un poquito.
4: El idioma es portugués.
3: Sí, pero se parece un poquito al español.
4: Ah, ok.
3: El portugués se parece un poquito al español.
4: Ah, ok.
3: Pero hay un momento donde se sueltan a hablar y entonces ya no entiendes nada.
4: Ah,
3: o sea, cuando dicen palabras chiquitas o pequeñas o cortas, frases cortas, hay algunas que se entienden perfectamente, ¿no?
4: Sí.
3: Pero de repente sueltan a platicar.
4: Ahí se uti pego.
3: No, ahí se te pego. Ah, se te pego.
4: Ahí se uti pego esa canción.
3: No, antes de nacimiento. Entonces nada más sabía, lo único que sabía decir era
4: Muy bonito.
3: Exacto. Y muy bonita la fiesta, muy, muy pachanguera, muy fiestonona. Sí. Mucho chavo, puro chavito.
4: Brasileño.
3: No, puro chavito como de 40 y 50, ¿no? Pero chavito y chavita bien, ¿eh?
4: Chavitos bien, ok.
3: Sí. Además que nunca pararon de bailar, ya sabes, de esas horas que toca 5 horas y jamás se detiene la gente.
4: Eso, ¿no? Son los buenos.
3: Entonces,
4: oye, ¿qué tal de este...?
3: No, tranqui. Sí, tranqui. Pero
4: había que
3: porque había un after después. Bueno, yo tenía otra chamba, pues.
4: Pero digo ellos, ¿no?
3: Sí,
4: Don Periñón.
3: Ah, no.
4: Julio 70.
3: No, básico, tequila, básico, porque era una fiesta de mexas que recibían a brasileños. Entonces, la mayor cantidad era el
4: Don Ramón.
3: Sí.
4: Dobel.
3: Sí, tequilita. Tequilita. Okay. Muy, muy amables los anfitriones. Buena fiesta, ¿eh? Invítenos a más de estas. Jerónimo y yo, en lo propio, Jerónimo es el cantante, yo soy el DJ, vamos en combo.
4: También yo puedo ir de borracho, ¿eh?
3: No, también de borracho.
4: Mire, buen show.
3: ¿Consiente usted a sus talentos que llegan a hacer alguna labor? Yo sé que están pagando por la música, ¿no?
4: Sí.
3: Pero nada está mal que si ofreces un vasito de agua, un platito de algo, un refresquito, ¿ah? ¿Eh? No, que a veces pobre cantante está diciendo, a ver si me mandan algo de tomar.
4: O de comer, ¿no? También.
3: Qué bonita esa familia que... El sábado me tocó una donde hasta Aguinaldo me llevé de la fiesta del niño. Ah, y yo no soy niño.
4: Ah, eso está bien.
3: Con eso
4: está bien.
3: Te platico todo. Y le dije, sí, nada más que tengo 2 niños. Ah, bueno, le doy 2.
4: los aguinaldos no llegaron ni para uno ni para el otro.
3: Así era. Nada más ya les empecé a quitar. Oh. Porque pues chamacos no pueden comer dulces. Bueno, la fiesta mexicana está con todo, hermano. Hoy ya se empieza a vivir, ¿no? Desde el fin de semana ya hay fiestas mexicanas. Pero entre hoy y mañana están las noches mexicanas, donde regularmente los antros, restaurantes, centros nocturnos, salones y demás hacen su fiesta mexicana. Y no puede faltar en esta fiesta
4: el chupe.
3: Es lo primero.
4: Sí.
3: Porque Día de México, ponte como mexicano. Sí, todo ebrio, ¿no? Número dos, el mariachi, ¿no?
4: Es correcto.
3: Que yo respeto mucho al mariachi, pero a mí tiende a aburrirme un poco. A mí. Es maravilloso sus atuendos. Bueno, pero yo siento que a lo mejor una hora de mariachi está perfecto. Okay. Ya cuando dicen tres horas de mariachi, híjole.
4: No, y luego a veces contratan hasta cinco.
3: Sí, sí, y se avientan. Es que, bueno, hay que ser muy vernáculo.
4: Lo que pasa es que hay gente a la que le gusta mucho el, pues sí, el mariachi, el género.
3: Está chido, está cool. Es caro el mariachi.
4: Bastante.
3: ¿Cuánto cuesta una hora en Tehuacán de mariachi?
4: Pero depende también.
3: Ah, promedio, un buen mariachi, que no muchos, porque también te cobran por número de integrantes, ¿no?
4: Yo creo que de los 2,000 hasta los 3,500 se encuentran.
3: ¿No? Una hora.
4: Todavía está hay bien. Mariachis que más.
3: Una vez me dijeron un mariachi cobraba 12 la hora. ¿Por qué? Es mucho.
4: Porque venía de Guadalajara, qué chingos.

0: Entonces, 3,500, 3 varos.
1: Los 3 varos. Promedio. Encuentras hasta, yo te digo, desde los 2000 hasta los 3,500.
0: Ahora, ojo, hay dos momentos donde se pasan de lanza. Cuando saben que fuiste un infiel y vas a pedir perdón, te la van a dejar caer. Claro, sale. Sí, joven, ¿cuál es su evento?
1: 5,000 varos.
0: Pues mira, fíjate que estaba yo con la güera de la oficina. Y mi mujer me cachó, güey. Entonces, quiero que ahorita vayamos. Tres canciones, nada más. ¿Qué? Nada más, perdóname, la de perdóname y la de perdóname otra vez. Las que tú quieras. Y entonces ahí es donde el marido dice, ah, claro, ve, le hacen chin, chin, sus ojitos de como de personaje de anime. ¿Ah? O de acme. Y le salen sus signos de peso en los ojos. Porque lo ven al caballero, lo ven como un filete, ¿no? Entonces, ¿sabes qué? 5,000 ahora, joven. No te puedo cantar tres canciones. O si quieres, da 1,000 cada canción, ¿no? Entonces, vámonos, ¿no? Y la otra es el 16 de septiembre, porque es donde más demandados están los mariachis. No,
1: también el Día de las Madres. También ese es muy buen.
0: Ah, claro, 14 de febrero.
1: 14 de febrero.
0: Me tocó un día en un lugar donde estaba yo trabajando que no había mariachi ese día, era 15 de septiembre. Entonces, uno de los visitantes, de los comensales, le dijo al gerente, ven. Tráete un mariachi, yo lo pago.
1: Oh.
0: Pago una hora y después dijo, quiero otra. Y estaba con su mesa y le invitó a todo el lugar el mariachi, imagínate.
1: Hay y quien... se convirtió en diputado.
0: No, pues sí tiene un... Ha tenido una buena nave, no te digo quién. Pero sí, es una persona importante aquí de Tehuacán. Y ¿quién se vio más marro? ¿El lugar por estar aceptando que le picharan el mariachi? ¿O el público que estaba además de este señor que pagó sin problema? ¿Quién se vio más marro, según tú?
1: ¿Pero qué es marro?
0: Sí, o sea, como codo, pues, que no quiso.
1: Ah, no, pues el lugar, ¿no?
0: ¿Verdad que
1: no,
0: sí? ¿Por qué aceptó? Y ha dicho, no, caballero, ¿cómo cree? O
1: nosotros
0: por lo menos
1: lo pagamos.
0: Le hubiera dicho, caballero, le mando otro servicio.
1: Claro.
0: Otra de tequila, caballero, porque lo que usted está haciendo. Pues al final, pues, se lo tiene el lugar, ¿no? Sí, se vio codo.
1: Sí,
0: el lugar, claramente.
1: Qué malo.
0: No. ¡Qué malito! Por cierto, ¡qué malito viene al Consejo Mundial de Lucha Libre en Tehuacán, sí, Puebla, el 8 de octubre! Sí. En la mejor lucha en el Auditorio de la Tamayo. Y este vato individuo, Jerónimo y yo, estaremos presentes en este evento donde viene Soberano Junior.
1: ¡Y el qué malito!
0: Oye, Soberano, super mamator y toda la cosa, el vato,
1: que
0: ¿eh?
1: Me dio un trancazo en mi pecho.
0: ¿Sabes qué vamos a hacer? Vamos a llegar a entrevista ese día y vamos a llevar aceite. Entonces, te voy a echar en tu manita. Y te vas a dar las tres, Jerónimo.
1: Ufa. Te voy a tocar los pechos al soberano.
0: ¿Qué te parece si conseguimos? Estaría chido. Vamos a hacer una dinámica. Vamos a pedirle a la producción que nos dé chance que una ganadora que vaya con nosotros sea la encargada de que nosotros le echemos aceite de bebé. Hasta eso, aceite sí. Bien, ¿no? Buena marca.
1: Sí.
0: Y que ella le eche al soberano. Estaría chido. Sí, sí. Ya está, prepárense, mujeres. Porque estamos buscando... la aceitadora del soberano.
1: Se imagina. Qué chido.
0: Vámonos a un corte.
1: Vámonos, de todas partes.
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3: Y en todas partes, Pontex FM 102.9. 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
3: Me parece perfecto, pues vamos a estar aquí alrededor de una hora, entonces más adelante vamos a ahora sí que enlazarnos con toda la frecuencia exacta. Continúo con más, yo soy Paco Beto y en todas partes, Pontexa.
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1: Una de la tarde ya con 39 minutos, señoras y señores.
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1: Oye, amigo, saluditos al flaco Barber que anda con Tokio ya dándole a la rasurada. Ya,
2: ¿estás escuchando?
1: Cuando nos pasamos por ahí a echar un traguito, porque dice que te recibe con un traguito. O sea, una agüita, pues, un refresquito, ¿no? No pienses mal.
2: Hoy yo llego porque ya les falta peluquear al chamaco.
1: Ey, para que te pase ahí con el flaco Barber que anda escuchando con Tokio.
2: Ah, hermano, justo hoy estaba, te llamé con el pensamiento, querido hermano. Mira, el azul que se le metió 4 al América, ¿no? Ahorita que estoy viendo que mi querido Lalo Cedeño, que
1: el Cruz Azul
2: trae bien puesta el azul que le dio en su máscara al América. ¿Cómo de que no? Oye, y con hazaña buena, el partido estuvo bueno, ¿no? Sí,
1: estuvo chido
2: ese partido. Pero bueno, te decía yo, mi querido flaco, te llamé con el pensamiento, hermano, porque hoy te llevo al chamaco que le dé su despuntada. ¿Cómo es que no? Es estamos hablando de mi nene, ¿va? No, otra cosa.
1: Saludos al flaco Barber.
2: Al flaco Barber. Oye, datos importantes de locutores. ¿Qué será lo que la gente piensa de los locutores?
1: Pues que están bien guapos, pero la neta es que en él... O sea, como el locutor habla bonito, dicen, ah, oh, sí, el locutor va a estar bien guapo.
2: Es un mito,
1: o
2: ¿no?
1: O la locutora va a estar bien guapa.
2: Sí, sí.
1: Y luego cuando, ¿es él? ¿Él es el locutor?
2: Ahora, fíjate, cosas importantes que debe tener un locutor para trabajar de locutor.
1: Sí.
2: Yo no. Famoso. Vamos a empezar a ver, te voy a ir diciendo, amigo, y vamos haciendo check. O sea, si cumplo o no cumplo, va. ¿Te parece? Y vamos a ver qué tan buenos locutores somos.
1: Sí.
2: Dicción clara.
1: No.
2: Yo tampoco.
1: No la tenemos.
2: Hay algunas palabras que se nos barren o se nos van, tal vez por la prisa, por querer decir cosas rápido o por traer cosas en la cabeza que no van vinculadas, ¿no? Rápidamente, buena respiración.
1: No.
2: Más o menos. Porque de repente le hablamos duro, o sea, seguidito. A veces la gente no puede platicar rápido porque no controla su respiración.
1: Se acaba el aire.
2: Mientras estamos hablando, hermano, estamos inhala, exhala. Así es el proceso normal. Efectivamente.
1: Bueno, todo el tiempo.
2: Eso es bostezar, ¿verdad? Pero bueno, proyección sin gritar.
1: No.
2: ¿No tenemos? Sí, estás muy negativo. Estás muy negativo. O sea, sí le damos subidas y bajadas, amigos. Sí, hay claro, veces que hablamos bajito y en tono. Y de repente, cuando queremos exagerar algo, porque somos los exagerados.
1: Sí, es correcto.
2: Pues movemos nuestra voz. Modulación y cambios de intención. Palomita, ¿no? Check, check. Y última, antes de irnos al corte, manejo de velocidad y pausas.
1: También.
2: Pausa como la que a continuación vamos a hacer. ¡Ahorita regresamos!
1: En todas partes.
2: Contexa.
0: ¡Hey! 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Porque esto apenas se está poniendo bueno. Volvemos con más música, chismes y locuras aquí en Los Exagerados por Exa FM. 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No tienen pelos en la lengua. Y están dispuestos a divertirte al máximo. Aquí no se viene a dormir, aquí se viene a exagerar. 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
20: Hermanos, ya nos vamos, que tengan excelente tarde, pásela bien bonito, feliz día a toda la gente que trabaja en la radio, los queremos, los amamos y agradecemos que hiciste este medio, porque de esto vivimos y de esto comemos, ¿por qué no?
21: Entraste revolucionado, claro que sí, para toda la gente.
20: Estás acelerado porque ya nos vamos, tenemos poco tiempo, que tengan bonita tarde, nos escuchamos mañana a las 12, viene sí. Mario Cuevas al Garibay en la Garra Nexa, ¡vámonos!
21: Muchas gracias, felicidades, adiós, en todas partes.
20: Bye, ponte Exa.
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1: Se nos fue el tiempo volando, pero qué buena exagerada nos dimos.
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1: Gracias por acompañarnos en este viaje de música nueva, tendencias, notas virales, chisme sabroso.
3: ¡Ay, papaya de Celaya!
1: Y risas sin control. Mañana le seguimos. Mientras tanto, ve y exagera a otro lado.
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0: las tengan, mejor las rolen. Damas y caballeros, bienvenidos a la casa
1: Exa.
0: Hoy está en los controles la tigresa.
1: Ay. No, no manches, vecina, ya te vi.
0: No manches, hoy viene
1: muy sexy.
0: ¿Qué? Viene de cebra morada, pero vos estúpida.
1: Cebra rosada.
0: Ajá. Cebra rosada de la cola. Ya, porque las cebras tienen cola, ¿no? Ya sabes, entonces, ya sabes.
1: Pero no era necesario ese comentario.
0: Pero es que es como los Cabbage Patch, ¿te acuerdas que tenían las colas de colores? Ella es la de la cola morada. Unos caballitos que eran de juguete.
1: Pero esos no son los Cabbage Patch.
0: ¿Cómo se llamaban esos caballitos?
1: Los Little Pony.
0: Ah, pues ya ves que tenían las
1: colas. Las Cabbage Patch.
0: Tenían las colas de colores, ¿no? ¿Sí o no?
1: Nunca tuve uno.
0: Ay, ay, ay. Pero ahorita búscalo en internet y ella es la de que tiene la cola morada.
1: Ok, ya, así... No, Garpe, cambiando de tema en algo más bonito, una disculpa nuevamente. Bueno, feliz día del locutor, Garpe.
0: Ay, muchas felicidades. Ponte aplausos, por favor, mi querida vecina. Hoy
1: muchas
0: es el día del locutor, pero también el
1: y
0: día
1: del charro.
0: ¿No?
1: También.
0: Ajá, entonces muchas felicidades a todos nuestros colegas, a todos nuestros carnales aquí de La Mejor y de Globo. A todos los locutores que trabajan para esta H empresa, a todo lo ancho y largo de la República Mexicana y allende las fronteras, porque Exa FM también tiene estaciones fuera de México. Entonces,
1: claro,
0: toda la cadena de Exa FM, un abrazo muy grande a todos los locutores de esta estación, de nuestras estaciones hermanas, y por qué no, también de todas las estaciones, de todas las frecuencias del mundo.
1: ¡Del mundo! Felicidades a todos los colegas que han decidido dedicar su vida a hablarle a toda la gente hermosa. Está bien padre nuestro trabajo, la verdad.
0: ¿Te gusta?
1: Me encanta.
0: ¿Cuántos años tienes de locutor, Ale?
1: No sé, pues ya como 10 años.
0: Sí, va, porque...
1: Pues aquí en Guadalajara ya tengo 10 años y yo empecé desde Zacatecas.
0: Ajá.
1: Pues sí,
0: empezaste
1: ya
0: como haciendo tele, ¿no? O algo así.
1: Empecé en tele, en un programa que tenía de deportes.
0: ¿En dónde? ¿En Azteca?
1: En Zacatecas. No, el primero fue uno que es ahí en Zacatecas, que es Canal 9.
0: Es Canal
1: y yo
0: local.
1: Hacía todo, yo conducía, me switchaba, iba corriendo a pagarle, a meterme al aire. Estaba bien padre.
0: Fíjate que yo así empecé en la radio. Empecé hace muchos años, ya son muchos años, y mi primer trabajo de locutor, de hecho fue mi primer y único trabajo que he tenido así oficial en toda mi vida, no he tenido otro trabajo, siempre empecé como locutor por primera vez para trabajar, y me tocó trabajar en una estación donde yo entraba a las 10 de la noche, pero a las 10 de la noche salían ya todos de trabajar, todos los empleados, entonces yo era el único que se quedaba en el edificio. Me daban las llaves y me decían, cierras. Estaba yo de 10 de la noche a 1 de la mañana. Entonces ya salía el último empleado y le cerraba yo la puerta de abajo, apagaba todas las luces y me iba hasta la cabina de radio, que era el último piso, y ahí yo me operaba, yo ponía los discos, si antes eran de discos, yo ponía los discos, las tornamesas, los cartuchos, comerciales, todo, y mi micrófono enfrente. Y ese era mi primer
1: trabajo. Pues sí,
0: trabajo.
1: Pero en la radio no se ve, yo lo hacía en la tele.
0: Ajá.
1: Yo me iba corriendo al cuartito de atrás a switcharme y luego llegaba corriendo. Hola, ¿cómo están? Así entraba despistadamente.
0: A ver, vamos a ver un video que pasó ahora con las Chivas. Ahorita vengo.
1: Ahorita vengo, sí. Tú te ríes, pero sí era así. Y era como tres, y me aventaba la cortinilla y iba corriendo hacia el cuarto de al lado y entraba al aire.
0: Pues muchas felicidades a todos los locutores hoy en su día y
1: ¡bravo!
0: También a nuestros queridísimos charros, el gran deporte mexicano,
1: sí,
0: que ha cruzado fronteras y que, bueno, sigue siendo un gran orgullo para todos los mexicanos, la charrería que sale de Jalisco, al igual que el mariachi.
1: Yo creo que lo que tendríamos que hacer es una charreada.
0: Me parece perfecto.
1: Una charreada y ahí
0: charreada
1: nos festejamos.
0: De locutores.
1: De locutores.
0: Todos los locutores montando a caballo.
1: Exacto. Ajá. Y es un gran día.
0: Tú te verías muy bonita de escaramuza.
1: Muchas gracias.
0: Ajá.
1: Yo sé. Imagínate, no, hombre.
0: No, hombre.
1: No, hombre, no, hombre.
0: Con tu vestido ampón, así.
1: Sí, saludos a las escaramuzas, no sé, también. Un abrazote para
0: ay,
1: ellas.
0: Ay, no sé.
1: A las charras.
0: Ajá. Felicidades, locutores. Felicidades, charros. A los charros de Jalisco también.
1: También. ¿También? Ya los de Zacatecas, de todos.
0: Pero aquí de los charros del béisbol.
1: Pues también, felicidades.
0: Pues es el día de los charros. Ajá. Bueno, pues felicidades a todos y comenzamos
1: y
0: en
1: el
0: este
1: charro
0: programito.
1: Negro también, que nos pongamos felicidades.
0: Ese charro negro, yo
1: hombre,
0: lo amo.
1: Hombre, felicidades.
0: Hombre, charrito negro. Hoy te voy a festejar. Hoy te
1: gracias.
0: Voy a festejar, cosita santa. Y de esta manera estamos comenzando, damas y caballeros. Bienvenidos a La Garra.
1: En Exa.
0: En Exa FM.
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1: Oigan, bueno, pues el día de hoy vamos a tener la nota aleatoria, pero déjenme decirles a todos ustedes el hashtag del día de hoy, ¿ok? Para que manden ya su mensajito al 3315-20101.
2: ¡Uno!
1: Y es cosas que no pueden faltar en una fiesta mexicana.
2: Sí.
1: ¿Qué no puede faltar en una fiesta mexicana, corazón santo?
2: Pues dijimos, por ejemplo, ahorita estamos platicando de que la comida mexicana, pero hay que ser más específicos con qué no puede faltar.
1: Chile en nogada, pozole.
2: Ajá, flautitas, enchiladas.
1: Las enchiladas. Ay, qué rico. ¿De qué te gustan las enchiladas? Hay de requesón, de papa.
2: De queso.
1: ¿De qué es? De requesón.
2: No, de queso.
1: ¿Queso, queso?
2: Queso, queso.
1: A mí de requesón con cebollita que le ponen. Uh-huh. Uf.
2: En Zacatecas son, le llaman a la cantera, que le ponen de guarnición, así como papa picada con zanahoria picada y así en el sartén. No sé cómo se le llama eso. Ah. Están delis.
1: Bueno, pues entonces manden su hashtag el día de hoy, que no puede faltar en una fiesta mexicana. Y obviamente tenemos por ahí la dinámica para que se ganen 700 pesos para que se lleven los héroes de la patria. Que en esta ocasión también, no nomás héroes de la patria, han sido muy solicitados los ajolotitos. Entonces también los vamos ajolotitos. A tener ajolotitos, ¿ok?
2: Va.
1: Muy bien, pues pónganse las pilas. Y ahora sí, vamos a la nota aleatoria.
2: Mira, te voy a contar este caso que se ha viralizado en las redes sociales. Sobre todo, esto comenzó en el municipio de Juárez, Nuevo León. Una joven que se llama Vanelly Zavala, no sé si ya la han visto, Vanelly Zavala Hernández. Resulta que esta chica empezó a hacer como un tipo, pues, de tandas, por así decirlo, ¿no? Ajá. De que tú vas dando dinero, aportando dinero, y en cierta fecha te toca recibir tu ahorro. Pero entonces las tandas son así, que periódicamente se juntan, por ejemplo, 10 personas y todas tienen que aportar una cantidad y cada una va teniendo diferente fecha de entrega. Y ajá, está padre porque es como un ahorro.
1: Y el que lo organiza se lleva el número uno.
2: Así es. O bueno, cada quien lo hace con diferentes modalidades, ¿no? Pero aquí el chiste es como que vas haciendo tu ahorrito y ya tienes en una fecha asignada, segura, te cae tu lana. Ajá. Eso está padre. ¿Has entrado alguna vez a una?
1: No,
2: que
1: nunca.
2: De hecho aquí le llaman rifas.
1: Tanda también, sí.
2: Tanda o rifa. Ajá, yo la conocí como tandas, pero mucha gente también son como rifas. Bueno, pues el punto es de que esta chica, Vanelly Zavala, ahora es tendencia porque ella empezó a juntar a diferentes personas que le entregaban ese dinero, estas aportaciones periódicas, y cuando ya llegaba la fecha de cobro, pues obviamente le daba su dinero. Pero llegó una fecha donde tenía que entregar este dinero. El pago no se hacía, la gente empezaba a decirle, oye, pues, ¿qué onda? Mi dinero. La organizadora dejó de contestar mensajes. ¿Cómo? No entregaba las tandas ni nada.
1: Se fregó
2: y
1: el varo.
2: De pronto que la gente empieza a ver en internet, así en redes sociales, después de que empiezan como a hacer los reclamos y todo ese rollo, empiezan a ver las esquelas y el comunicado donde se anuncia, pues, el fallecimiento de esta chica. Estaban ahí informando que sería velada por allá en capillas de allá de Nuevo León y todo este rollo. Entonces empieza como a crear mucha polémica porque la gente estaba enojada de que no les entregaba su dinero, pero luego se dan cuenta que lamentablemente pues fallece esto y empiezan a darse cuenta. Y ahí dice en el comunicado, pues será velada en las funerarias tal y demás. Entonces la gente enojada dice, a ver, pues vamos a ver si es cierto.
1: ¡No!
2: Y que se van,
1: ¡no!,
2: y empiezan a darse cuenta que la funeraria desmiente, emite hasta un comunicado oficial donde se deslinda por completo aclarando que esta persona no estaba siendo velada en sus instalaciones y que la esquela difundida era falsa. O sea, que ellos no se hacen responsables, que al menos,
1: o sea,
2: de su lado.
1: Ella fingió su muerte.
2: Pues es que este es el punto. La Fiscalía General de Justicia de Nuevo León confirmó la recepción de al menos una denuncia ya formal por el incumplimiento de entrega de estos fondos. Y obviamente las amigas, familiares de todos están como cómplices también porque, pues, ahora sí como que usted sabía, señora, y demás. Pero ellas sí se han deslindado públicamente de este caso. Entonces, aquí la onda viene siendo que esta mujer ha fingido su muerte. O sea, hasta el momento es lo que se sabe.
1: ¡Qué mensa! La van a agarrar, o sea, en algún momento la van a encontrar por ahí.
2: O sea, por ejemplo, de las capillas de velación donde supuestamente estaba el cuerpo, sí dice que por ese medio se les informa que la empresa de estas capillas funerarias no cuenta con el servicio de la persona mencionada en la imagen, ni también se deslindan de cualquier hecho o tema relacionado con todos ellos. Siguen trabajando para seguir brindando los servicios de calidad en los momentos más difíciles, pero sí dicen que ellos se deslindan. Entonces, pues son imágenes que se han, yo creo que, hecho hasta con inteligencia artificial, y la gente está también poniendo cuánto es la cantidad que
1: se aportaron,
2: o sea,
1: ellos.
2: Está como suma de afectadas. Toda esta cantidad suma alrededor de $1,000,000, Garra.
1: ¿Por un millón, por ejemplo, de pesos fingió su muerte?
2: Fíjate, por ejemplo, pero es que son muchas personas, por decir, está Ale, 2,100 le debe. Y luego Celeste Cruz, $4,160. Verónica, 2,610. Kelly, Joana, 9,900. O sea, de toda la gente que le debe, que le estuvo dando, hay unas cantidades. Por ejemplo, Julieta Morales le debe $15,950. Hay otras de Citlali, le debe $10,280. Entonces, imagínate la presión de esta chica.
1: A ver si entendí bien. Ella dijo que iba a hacer unas tandas o rifas, como quiera, y de la cantidad que tú quisieras aportar.
2: No, pues yo creo que ya no hay una cantidad estipulada y dependía mucho del número de veces que le habías dado tu dinero. O sea, ejemplo, yo creo que algunos nada más fueron 2,800, pero otros se llegaban ya a 17,400.
1: O a lo mejor era por boletito de $1,000 y yo compré dos o tres o cuatro o cinco.
2: Sí, o quizá te tocó el número 10 y te tocó dar más veces, ¿sabes?
1: Ok.
2: Entonces, ya hay cantidades altas. Por ejemplo, a Sandy Espinosa le debe $17,400.
1: No,
2: entonces, la suma de todo esto son más de $1,000,000.
1: Oye, y entonces ya que juntó el millón de pesos, dijo, me voy a morir. Y los voy a invitar a mi funeraria, que aparte, qué mensa, pues imagínate, si fuera la gente a la funeraria, pues obviamente no está ahí el cuerpo. Pues
2: obvio, ¿cómo se le ocurre poner eso?
1: Vieja, o sea, loca. Y aparte la van a agarrar en algún lugar, la van a encontrar.
2: Punto.
1: Ajá.
2: Y más porque la gente, pues, se enojó más con este rollo.
1: Uh-huh.
2: Pues bueno, mira.
1: Ya ven, para que se pongan abusados con eso de andar dando lana por internet, porque a veces hay un montón de fraudes que te rentan en Airbnbs que no existen, granjas que no existen.
2: Bueno, ahora, pero ahí todavía lo desconoces, pero si una amiga te está diciendo y tú confías en tu amiga, que fue este caso, o sea, no era alguien desconocida, era gente que metía hasta familiares, amigos y
1: no,
2: demás.
1: No, pero también hay en internet, por ejemplo, empresas que las ves tú y súper establecidas y todo, y fotografías y video y gente dando testimonios y te la crees. Entonces, tengan mucho cuidado, porque mira, fraudes hay por todos lados, ya está hasta un influencer, ya no es posible esto. ¿Hasta dónde hemos llegado, Ale Garibay?
2: Pues no era influencer, era una chica normal. Pero ahorita ya se hizo influencer de malas influencias.
1: Ajá, ahora va a empezar a monetizar en Facebook gracias a tantos videos y tanta queja. Bueno, muchas gracias, Ale Garibay. Y ahorita regresamos con el hashtag del día de hoy, ¿qué es?
2: Lo que no puede faltar en tu fiesta es hashtag para dar el grito.
1: Ajá, hashtag para dar el grito, que no puede faltar en una fiesta mexicana, ¿ok? Mándenlo ya, 33-15-20-101.
2: Uno.
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1: Bueno, damas y caballeros, estamos de regreso. Muchas gracias por estar aquí con nosotros en Exa. Hoy el Día del Locutor, felicidades.
2: Felicidades.
1: Acabo de hablar con Jesse Cervantes allá hasta la Ciudad de México a través de la mejor FM, que me invitaron ahorita de aquel lado. Y bueno, pues le mando un gran abrazo a mi querido Jesse y a toda la gente de México también. Que bueno, pues esta es una cadena impresionante a la cual nos sentimos muy orgullosos de pertenecer. Y bueno, gracias, gordito. Yo también te quiero mucho, mi querido Jesse, que somos amigos de toda la vida.
2: Ay, qué padre.
1: Toda la vida.
2: Oye, y aparte, ¿viste cómo los locutores de Globo les trajeron pastel,
1: sí,
2: y todo,
1: oye,
2: eso?
1: Y a nosotros nada.
2: A los de la mejor también, así de que
1: todos
2: están
1: festejando con regalos de la gente que los quiere y los
2: y nosotros, Exa, así nada más vemos que llegan los pasteles y pasan nosotros. ¡Ay, felicidades,
1: ay,
2: amigos!
1: ¡Llegó otro pastel! Es para... la mejor, ok, gracias.
2: Y luego, pásenle. ¡Llegó un flan! ¡Qué padre!
1: ¡Llegó un flan!
2: Es para el de Globo.
1: Es para Poncho, ok, gracias.
2: Así Ale, estamos.
1: ¡Ale! ¡Llegaron unos tacos de barbacoa!
2: ¡Ah, son para nosotros!
1: No, ¿cómo? ¿Para el bola?
2: Okay.
1: Pero son 70. Son para el bola, ok.
2: Todos. Ah, ok. Bueno, ajá, muchas gracias.
1: Una caja de refrescos de pato, haz para el bola. Pero son familiares. Haz para el bola.
2: Pero no, ni uno. Todos, todos. No, no lo pueden tocar, no lo abra. No, okay.
1: Mira, llegó
2: todos.
1: Un pastel de tres pisos. Haz para el bola. Pero es para el sol. Ok. Muchas gracias.
2: Bueno, pero qué padre que sí se acordaron de mis compañeros.
1: Oye, bueno, pues regresamos a nuestro hashtag del día de hoy, damas y caballeros.
2: No es que la vecina se está riendo, pero es neta, así están. Un minuto en el pasillo nos bastó para darnos cuenta de todo eso.
1: Y sí, de veras, están llegando muchos regalos para las estaciones hermanas de nosotros y para nosotros. Mira, ¿sabes qué? ¡Puro chile nos mandaron, corazón santo!
2: No, ni tampoco. A mí no me ha llegado. ¿A ti ya?
1: Pues me llegó uno.
2: A mí no.
1: Uno.
2: ¿Dónde está?
1: Guardado.
2: Ay, no seas mentiroso, Garra.
1: No, ni un chile nos ha llegado.
2: Ni un cacahuate.
1: Y eso que estamos en el mes patrio, que, oye, el chile es mexicano.
2: No, pero está padre, o sea, no lo estamos pidiendo, nomás estamos en un comentario.
1: No es chantaje de que hay una indirecta, no, para nada.
2: Ni que fuéramos la Garra en viernes de, ya me voy.
1: Ya si me no llega el pastel, me voy. Es mi santo.
2: Ay,
1: es tu
2: no
1: Blue Demon.
2: Ser.
1: Oye, vamos al hashtag del día de hoy. Cosas que no pueden faltar en una fiesta mexicana. Dice, muchas felicidades. Y escuchando a la Garra desde Super Stereo. Y a Ale, pues apenas con el gusto. Pero gracias por acompañarnos y hacernos la mañana.
2: Muchas gracias.
1: Ay,
2: qué bonito.
1: Mi programa, santa.
2: Mi primer programa de radio se llamó A Levantarse.
1: Buen nombre, ¿eh?
2: A Levantarse se
1: llama. Y ahora tienes la nota aleatoria.
2: Aleatoria, ajá. Y así. Pues.
1: No, bueno, pues está bien. ¡Y luego!
2: A ver, por acá dice, Garra y Ale, esperando se encuentren bien. Yo quiero participar para los héroes de la patria y así a completar para el pozolito para mi familia.
1: ¡Ay!
2: Muy bien.
1: O sea, de allá para acá nada, pero de aquí para acá quieren todo. ¿Ah? Muchas gracias.
2: Cosas que no deben faltar en una fiesta mexicana. Mi abuelita sí o sí tenía su típico y riquísimo pozole y el tequila. Ya lo demás sobraba, pero así todo el año. Si así todo el año no hiciera pozole, pero ese día sí o sí... había pozole. Qué rico. Es que el pozolito...
1: Ya se me antojó un pozole. ¿Cómo te gusta más, rojo o blanco?
2: Rojo.
1: Sí, a mí también.
2: Pero rojo, rojo.
1: A mí también. Sí, ay, Ale.
2: No, rosita,
1: si saliendo
2: rojo.
1: De aquí vamos a comernos un pozole. Yo te invito.
2: Ándale.
1: Yo te invito.
2: Graben esto.
1: ¿Qué? Pero no, ni puedes ir. Sí puedes.
2: Voy a ir. ¿Saliendo o no?
1: Ah, ya ves, ya empezamos con problemas. Vamos a ver qué dice la gente.
3: ¡Días! Los saluda de nuevo y de regreso y de retorno, su amigo Edson.
2: ¡Ay, qué
1: Edson,
2: milagro, Edson!
1: Nos iba a hacer una prueba de vinos o algo,
2: sí,
1: así.
2: Sí, sí, te digo.
1: Puro cuento, de veras.
2: Eso de escuchar a la Garra, hombre, se te está pegando, no, de que no cumples.
1: Oh, pues.
3: Ya sé que andaba perdidón, pero pues andaba en unos temas de... pues trabajando, ¿no?
1: Ajá.
3: No nos cambies.
2: Pues tú dinos.
1: No se ve claro.
4: Pues con el gusto de saludarlos, muchachos, más hoy en el Día del Locutor.
1: Muchas gracias. No basta una simple felicitación, ¿eh? Te dedicas al vino.
2: Materializa
1: tinto.
2: Tu amor.
1: Ajá. Tú eres sommelier, no sé qué más te digo.
4: Vamos, te explico. Mándame el hashtag, como siempre. Cosas que no deben faltar, la lotería.
2: Mira, está llegando un regalo, está llegando un regalo.
1: ¿Otro? Ya llegó otro regalo,
2: ¿de quién es? No, ah, ¿del bola? Ok.
1: Otro por bola.
2: Oye, bueno.
1: Espérate, son tres sandías. ¿Qué quieres sandías? Por bola nomás.
2: Bueno, perdónenos, una disculpa.
1: ¡Y luego!
4: En casita con familia, ese es el juego bueno para el día de las fiestas patrias. Saludos. Y recordando que no se me olvida
1: que nos ibas a traer un
4: la apuestita que tengo con Ale Getty Pie.
1: ¿Tienes una apuesta con él?
2: ¿De Fórmula 1?
1: A ver.
4: Se me olvida, aunque vamos abajo, pero...
2: Pues, claro.
4: Un milagro, un milagro podría pasar. Todavía quedan 9 carreras.
1: Oh, ¿y cuál era el regalo?
2: Ver qué equipo...
1: ¿Pero qué hay de apuesta o qué?
2: Ah, un carrito armable de Fórmula 1. Te invitaríamos, pero pues aquí nomás, entre Edson pero y yo, cordón cortito.
1: No creo que me interesa mucho tu carrito, ¿eh?
2: No me importa.
1: ¡Días! Hola, Master Garra, Ali G, Wolverine, buenos días, ¿cómo están? Cosas que no pueden faltar en las fiestas mexicanas. Es imperdonable no tener tequila, bebida de los dioses, y 100% mexicano y tapatío. Bueno, jalisciense. Acompañado de la comida típica de su preferencia y de fondo un buen mariachi. ¡Sí, señor!
2: ¡Sí, señor!
1: Participo para la dinámica de los héroes de la patria. Saludos a todos en cabina. Luis Gaitán.
2: Vale, vale.
1: Muchas gracias.
2: El mariachi es un gran punto que acaba de decir.
1: Sí, totalmente de acuerdo. Oh, este mes sí tienen mucha chamba nuestros mariachitos. Sí. Ya hay un chorro de mariachis que yo los quiero mucho, los conozco. Acá rato me los encuentro.
2: Pues diles, en mi cumpleaños, Garra, no te he visto que traigas un mariachi.
1: ¿Cuándo es tu cumpleaños?
2: ¿Cuándo es?
1: ¿Cuándo?
2: A ver. ¿Tú dijiste?
1: A ver.
2: Bueno, me la agarré, ya se le olvida todo.
1: 4 de febrero.
2: Me dijo el otro día. Eso es de mi mamá, fíjate.
1: Perdón, es que me acordé de tu mamá.
2: La Garra, nunca se me va a dar tu cumpleaños. Le dije hace una semana, le dije, ay, Garra, a ver.
1: 2 de febrero.
2: No. Si quieres, luego hablamos. Vamos a una pausa y regresamos.
1: ¿Está en tu aquí Facebook?
2: No manches, Garra.
1: Ahorita regresamos aquí en La Garra.
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2: Ya llegó, ya está aquí uno de los más famosos del mundo. Y hoy nos da mucho gusto que venga mi querido Cristian Ibáñez.
3: Ibáñez. Porque que aparte ya lo queremos mucho.
4: No, ya es de la familia este
3: sí,
4: vato.
3: Sí, ya te queremos.
4: Gracias, gracias.
3: Hay colaboradores aparte, a los que queremos.
2: Sí, y gracias. Tú eres uno de ellos.
5: Muchas gracias.
2: Mi querido Cristian, qué bueno que vienes tú, porque cuando no vienes tú, viene Rubén, y Rubén es atlista, y entonces, pues yo creo que hoy sí se reportó enfermo, ¿verdad? Dijo, no, sí. Hoy no puedo.
3: No, y aunque quisiera.
5: Cinco tacos.
3: Ajá. Aunque cinco. Quisiera, no se puede ni levantar.
2: Se comió cinco pepinos.
3: Trae los ojos así bien hinchados, y que estuvo llore y llore. No, pobrecito.
5: Pues, ¿cómo no?
2: Y nosotros repartimos tres pepinos.
5: Y golazos, por
3: golazos.
2: Cierto. Bueno, sí. Le vamos a dar la palabra al experto en la materia, mi querido Cristian, que nos viene a hablar de deportes. Platícanos qué pasó este fin.
5: Muchas gracias, Garra. Ale, así es, efectivamente, pues contraste de equipos tapatíos, Chivas gana
3: obvio.
5: Por 3-0 a los Pumas, y el Atlas desafortunadamente contra el Toluca se llevó 5-2.
2: Cinco
3: oye,
2: pepinos.
3: Fue un fin de semana con muchos goles en los partidos,
5: así
3: ¿no?
5: Así es, sí, estuvo también padre. Pues incluso el clásico joven de la América contra Cruz Azul, 4-3, pero particularmente el tema del Atlas está interesante porque toda la semana anterior.
2: ¿Quieres echarle limón a la llaga, verdad?
3: Sí, sí, está interesante porque ellos pensaban que iban a ganar.
5: No, pues me vendieron la idea del Atlas millonario, que sí es cierto, pero pues no todo es dinero en el fútbol. Ajá. Compraron a dos jugadores, un argentino, un mexicano, jóvenes, pero...
2: ¿Y eran
5: pues,
2: promesas?
5: Son promesas. Apenas llegaron, no jugaron, pero...
3: Promesas no cumplidas, pero promesas.
2: Todavía no juegan.
5: Todavía no juegan. Apenas se presentaron la semana pasada,
2: ya pero... Ya les urge que los metan
5: les
2: en
5: les urge, definitivamente. Hernán Crespo que declaró que era un equipo como rompecabezas que tenía que armar las piezas. Entonces, pues, se está tardando. Ya es jornada 9.
2: No, sí. Pues ya.
5: Y el tema de Chivas, efectivamente, destacar...
2: Oye, yo desgraciadamente no pude verlo. Me moría de ganas. Y sobre todo con Pumas.
5: Claro.
2: Que es un gran equipo y estaba pesado el asunto, ¿no?
5: Sí, así es. Ale, pues platícanos también ahí, se llenó
3: no,
5: el ambiente,
3: padre.
5: El
3: sí,
2: te vi ahí en el estadio,
3: sí,
2: Ale.
3: Ahí fui. Fui a ver los golazos.
5: Sí.
2: ¿Con quién ibas?
3: Con Andrés.
2: ¿El carne de res?
3: Ah, qué grosero le voy a decir.
2: Ay, no, ahí se llama un restaurante en Colombia muy famoso.
3: Ah, no, yo no voy a decir que dijiste que parecía res.
2: ¡Oh, qué la fregada!
3: Oye, fui con un amigo, pero estuvo súper padre. Y además, ya teníamos como una rachita justo con el Puma, que andábamos ahí como... O sea, creo que siempre le hemos
5: sí,
3: ganado.
5: Y más aquí.
3: O sea, lo hemos controlado.
5: Así
3: porque
5: es.
3: Anterior a eso también se habían venido y juegazos, pero las Chivas no se dejaban.
5: No,
3: y este no fue la excepción.
5: Definitivamente, contra Pumas hay una paternidad aquí en Guadalajara de 20 y tantos años sin poder ganar los Pumas.
3: Sí, entonces, ¿verdad? Sí, sí, sí.
2: Ah, siempre le ganan a los
5: siempre.
2: Pumas.
5: Siempre le ganan
2: a los
5: Pumas.
2: ¿Y cuando juegan allá?
5: Pues está allá y más parejón, la verdad.
2: Oye, ¿y ya quedó de superlíder Chivas?
5: Por el momento, porque faltan todavía juegos de Toluca, América, que tenían pendientes, pero hoy amaneció Chivas de líder de la tabla general.
3: Eso.
2: Que así se quede.
5: Que así
3: tómale
5: se quede.
3: Una foto así.
2: Lo marcamos hoy día para la posteridad.
5: Pero también, cambiando un poquito ahí de tema y destacar de este fin de semana que fue el US Open en Nueva York, lo de Alexander Zverev, el tenista alemán, impresionante y más porque es diabético. A sus 4 años lo diagnosticaron de diabetes y así se ha convertido en el número 2 del mundo. Ganó el Abierto de Nueva York, entonces también ahí destacar este fin de semana esa actuación.
3: Wow.
2: Desde los 4 años es diabético, tipo 1, supongo.
5: Sí, de hecho, se inyecta insulina sí, claro. En plenos partidos.
3: Wow.
5: Se toma en sus niveles de glucosa. Y al momento de la premiación destacó a su mamá porque... Le menciona de cómo le dices a un niño de 4 años que es diabético y que va a tener limitantes. Y su mamá no, al contrario, le dijo, si usted quiere ser tenista, va a ser tenista. Y lleva ya 2 Grand Slams en su carrera, 29 años, y se ha repuesto de muchas situaciones. Entonces,
3: órale.
5: Sí, destacar este fin de semana
2: gran
5: la dieta.
2: Gran ejemplo.
5: Definitivamente.
3: Y uno no puede seguir la dieta 3 días porque
2: no, y fíjate qué bueno que lo dices, porque pues yo también pasé por esa situación.
4: Y de repente cuando te detectan diabetes, todo el mundo te dice, híjoles, ¿y cómo estás? Como si te estuvieras muriendo, espérate, tranquilo.
5: Sí.
4: O sea, la diabetes es una enfermedad, ciega, ¿cómo se dicen? ¿Sorda o cómo se dice?
5: Pues de ambas maneras, porque no lo detectas en el día
4: para
5: día.
4: Nada, ¿no? Y silenciosa. No se siente nada, no se siente absolutamente nada. Entonces, pero todo el mundo te trata como si fueras un lisiado, y pues no, ahí está el gran ejemplo, ¿no? Desde los 4 años.
5: Desde los 4 años, así es, y en los partidos se inyecta.
4: Le dan chance de ver tiempo para inyectarme.
5: Así es, uh-huh. Pide el tiempo de medicación. Entonces, este fin de semana se llevó las portadas de todo el mundo deportivo. Qué Alexander Zverev, así wow. es.
4: Oye, el Open en Estados Unidos.
5: Así
4: ¿hasta
5: es.
4: ¿Cuándo se acaba ya?
5: Terminó.
4: Terminó y ahora empieza aquí en Guadalajara.
5: El día de hoy comienza el Open de Guadalajara, que es, ahí recalcar, que es de puras mujeres en el WTA.
4: ¡Chiquilla! Lo malo es que no se puede decir nada y va todos calladitos.
5: Sí, que en silencio, pero ya comienza esta semana y termina el domingo. Va a estar increíble también. Vienen de todo el mundo y se viene un gran torneo también aquí en Guadalajara.
4: Me encantan los torneos de tenis porque todo el mundo se calla. No, no puedes ni echarte un pun.
5: Hasta que
4: termine el partido. Y nomás se oye. ¿No? Ahí nos viene escandaloso.
5: Sí, así es.
4: Oye, ahorita regresamos para hablar del Open de Guadalajara, que así ya es. Inicia hoy y va a estar toda la semana.
5: Es correcto.
4: Muy
5: así
4: bien.
5: Es.
4: Regresamos con Cristian Álvarez, que está con nosotros aquí en La Garra.
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1: Ya regresamos con mi queridísimo Cristian Ibáñez, que bueno, pues aquí está con nosotros como gran experto del deporte. Ya bueno, está encargado de la dirección de deportes allá en Televisa, ¿verdad?
25: Productor de deportes acá en Televisa Guadalajara en a nivel de cancha.
1: Y por así eso es. Pues se trae la información fresca. Es de hoy, es fresca. Oye, a ver, vámonos con el Open de Guadalajara.
25: Así
1: que
25: es.
1: Que ya arranca hoy, o ya arrancó.
25: Arrancó, así es, ya están partidos disputándose. De hecho, el viernes fue la gala espectacular.
26: ¿Fue gala? No, hombre, todo el mundo la anda criticando.
1: Sí, no, hombre, llegó, pero luego la sacaron.
26: Sí, sí.
25: No, imagínate, el viernes todas las tenistas de gala, de vestido largo.
1: Ah, ¿sí? ¿En serio?
25: Sí, muy guapas, la verdad. Nos tocó estar ahí en la cobertura y te quedas.
1: Pero eso fue el opening del asunto.
25: Sí, ¿qué? Así es. Hacen un sorteo donde las tenistas van eligiendo sus bolitas y van haciendo le llaman en el tenis el draw o el cuadro. Y están los enfrentamientos. Entonces ya el día de hoy comienza el torneo. Va a estar pues espectacular, la verdad. Vienen dos campeonas que fue el torneo pasado. Se llama Jovic y también
1: Bianca Andreescu. Necesito mucha información, porque yo voy a ir.
25: Anótalo.
1: Voy a ir.
25: Bianca Andreescu.
1: Y Bianca Andreescu.
25: ¿Qué tal juega?
1: ¿Ella así de dónde es?
26: ¿Tú crees que va a ver el juego? Hombre.
1: ¿Qué? Pues, ¿a qué crees que voy?
25: ¿A qué vas, Garra?
26: A ver la estrategia.
1: A ver los juegos y a ver cómo pujan.
25: A ver el calentamiento.
1: ¿No? A ver cómo pujan.
25: No, Andrea Andreescu es canadiense y rumana. Tiene ahí ascendencia. Así es. Entonces, hay que estar ahí muy, muy atentos al nivel también. Es
1: Oye,
25: importante.
1: Entonces, ¿de qué países nos visitan aquí en Guadalajara para este torneo?
25: Pues de todo el mundo, realmente. Vienen europeas, asiáticas, africanas incluso. Pero principalmente vienen de Estados Unidos. Y la mexicana que está ahí también con asterisco, porque es la favorita, Renata Zarazúa. Mexicana que también disputa ya grandes torneos y pues la afición va a ser muy localista con ella, entonces
26: claro.
25: Esperar grandes partidos de ella también. Y recordar que es un torneo joven, pero que va avanzando. Si gana,
1: ¿cuántos años lleva?
25: Lleva 5 años. 5 años, pero ha ido avanzando. Iniciaron con una categoría inferior, que es de 250 puntos, y ahorita ya es el doble, son 500. Recordar que en el mundo existen los Masters 1000, y es lo que aspira a Guadalajara.
1: Qué padre. Estamos como a la mitad ahorita.
25: Estamos a la mitad.
1: En 5 años.
25: Así es, en 5 años, que es muy poquito. Entonces, importa también incluso para la Federación del Tenis, pues la asistencia del público, el nivel.
1: ¿Los boletos están a la venta para la gente?
25: Sí, así es, también los boletos están a la venta, precios accesibles en algunos casos.
1: Tú entras, por ejemplo, dices que todo el día hay juegos.
25: Así es.
1: ¿No? Entonces, en la mañana hasta en la noche.
25: Es correcto.
1: ¿Yo pago un boleto y me quedo a todos los juegos o cómo está el asunto?
25: Se divide, de hecho. Por ejemplo, puedes pagar el día completo y te quedas todo el día.
1: Ajá.
25: O está el boleto de día y el boleto de noche.
1: Okay.
25: Los de día, pues te quedas unos 2-3 partidos. Y el de la noche el mismo caso, así es.
1: Y aparte, bueno, pues hay de todo ahí, ¿verdad? Comidita.
25: No, bueno, si no has comido, ahí te vas a dar un festín, también incluso en tema de bebidas.
1: Ajá.
25: Y está interesante, sí.
1: ¡Qué padre!
25: Sí,
26: va a estar increíble. Se antoja.
25: Sí, pues así es.
1: Yo voy a ir, me consiguieron mi gafete de prensa, que yo no soy prensa, pero pues voy a ir ahí.
26: Déjales hablo. Oigan, yo no lo dije, lo acaba de decir él mismo, es un impostor.
1: No soy impostor, pero pues yo me imagino que pues tengo que venir a comer.
0: comentarles mañana de lo que me tocó vivir ahí.
25: Es correcto.
0: Y eso es lo importante, porque para mí es de veras un orgullo que Jalisco esté haciendo esto en
25: la ciudad.
0: En la ciudad de Guadalajara y un nivel de tamaño internacional.
25: Así es, sí. Destacar que son de los muy pocos torneos internacionales que existen en el mundo y uno lo tenemos aquí en la ciudad. Entonces, muchas veces no dimensionamos, pero es importantísimo, o sea, para el deporte.
0: Como tapatíos debemos estar bien orgullosos, porque pues como dices tú, no lo tiene tanta gente. En México, ¿cuántos ciudades lo hace?
25: Está el de Acapulco, que ese sí ya tiene más años, que es de hombres. Está el de Los Cabos, está el de Monterrey, que es inferior, y el de Guadalajara.
0: México no tiene.
25: Ciudad de México no tiene, así es.
0: Fíjate nomás.
25: Sí.
0: Oye, pues muy padre. ¿Qué más tenemos para los deportes?
25: Destacar este fin de semana, Isaac del Toro, el ciclista, vuelve a hacer la hazaña, se está preparando para sus grandes giros. Ganó en Canadá este fin de semana, destacar su actuación, el de Baja California. Y también Alexa Grasso, que es luchadora de UFC, volvió a ganar. Ella, incluso aquí estuvo también en Jalisco practicando y ahorita está de las rankeadas en el top 10 también. Y en el fútbol internacional, los mexicanos fueron goleadores. Raúl Jiménez anotó en el Wolverhampton. La Hormiga jugó, que ahí la suerte está de su lado.
2: ¿Cuántos partidos lleva La Hormiga?
25: La Hormiga lleva 5 partidos, okay, y lleva 3 goles.
0: Nuestro tapatío.
25: Así es, sí. Le ha tocado la fortuna para él, desfortuna para su competencia, de que se lesionó. Se tuvo una lesión muy importante el otro delantero del Olympiacos de Grecia. Y pues le está abriendo ahí camino, no, claro, sin querer, pues sí, a La Hormiga. Sí, sí.
0: Pero qué bueno, porque van a decir, ya lo dejo allá adentro.
25: Así es, entonces ya es cuestión de que La Hormiga no te golpee.
2: Y él sabe que el que se fue a la villa perdió su silla.
25: Es ley de vida.
0: Oye, Cristian, ¿tienes tiempo de quedarte otro bloque más?
25: Sí, claro.
0: Porque
25: claro,
0: me gustaría, que sí, aprovechando que estás aquí, en el próximo bloque, dedicárselo completamente a nuestra carrera que vamos a tener con MBS Radio.
25: Claro que sí.
0: Que está padrísima y que tenemos mucho que hablar. Así es que regresando, tenemos toda la información de la carrera que se está organizando con MBS Radio aquí en Guadalajara.
25: Así es.
0: Regresamos entonces en La Garra.
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22: Empezamos con nuestro querido Cristian Ibáñez. Y bueno, como es el mero, mero petatero para los deportes, pues fíjate que el viernes por la noche tuvimos el destape de una de un evento que estamos organizando aquí, sí, en MBC Radio.
23: Sí, los vi.
22: Las tres emisoras. Y que es una carrera que por primera vez le vamos a pegar al deporte, apoyar al deporte, pero con ganas, porque las tres emisoras se unen para hacer una carrera increíble que se llama la carrera MBC Radio. Y que va a ser de 5 y 10 kilómetros.
24: Sí, ¿cuál vas a correr, Garra?
22: ¿Mandé?
24: ¿Cuál vas a correr?
22: Yo ya dije, el día de la rueda de prensa con Mauro, vamos a hacer la de 5 kilómetros, uh-huh, de relevos de metro por metro.
24: Está padre.
23: Ah, bueno, yo
24: así es lo mismo. Oye, pero pues es lo mismo. Vas a dar una, corres, y lo alcanzas el otro, van a correr
22: sí,
24: los 5.
22: Ya lo alcanzas caminando. Y pues sí. Ahora sí, dame el palito. Ya.
24: Oye, pues así es, Garra. La primera carrera MBS que estaba padrísima, como lo decías, dos distancias, que son 5 kilómetros y 10 kilómetros ahí para la gente ya un poquito más preparada. Tenemos categorías de hombres y mujeres, pueden estar ahí participando con nosotros. Hay premios también y va a ser una carrera que se va a distinguir mucho como por la energía y por todo lo que vamos a estar ahí implementando con música y demás.
23: Sí, aparte, yo ahí observé, la medalla está increíble. Yo por eso me motivo, ¿eh?
22: Sí, ¿verdad?
23: Tener esa medalla.
22: Es que la medalla, bueno, ya no es un spoiler, ya la destapamos el día de la rueda de prensa. Está padrísima. Yo creo que también sí. Me voy a aventar, dizque a correr, voy a agarrar un patín del diablo. Y ya que llegué a mis 5 kilómetros, ¡mi medalla! Porque está padrísima, es un micrófono de radio que dice sí. Carrera MBS, está padrísima la medalla, pero también las playeras, las que se dan también a los corredores, ahorita hay de 4 colores, si mal no recuerdo, ¿verdad, Dale?
24: Sí, está la negra, está una verde, hay una azul y otra con color naranja.
22: Y lo padre de esto es que si tú, por ejemplo, eres de un equipo de corredores que tienes amigos, unos 20, 30, 50.
23: Se da mucho aquí en Guadalajara.
22: Ah, que se unen entre ellos y entran a las carreras y juntas a tus 50 amigos, tú puedes pedir que te hagan esa misma playera del color que quieran para que se distingan entre todos de un solo color diferente a todos los demás.
23: Sí, claro.
22: Entonces, está padrísimo, la verdad.
23: No, increíble.
22: ¿Esto está pautado para la fecha?
24: Será el 29 de noviembre.
22: 29 de noviembre.
24: 29 de noviembre, 6:30 de la mañana.
23: Tenemos tiempo para agarrar condición.
22: Para ir entrenando.
23: Sí.
22: Les estamos avisando desde ahorita para que se vayan preparando. Son 5 y 10 kilómetros. Las inscripciones están hasta el momento pendientes para que estén bien abusados cuando demos el banderazo de a partir de ya, ahorita les vamos a dar un QR donde van a poder entrar e inscribirse. Para que ya aparten su lugar y participen en esta carrera, donde aparte de todo, va a haber sorpresas, porque dentro de la carrera va a haber DJs, va a haber artistas, va a haber inclusive artistas que van a correr también con nosotros.
24: Oigan, muy atentos porque la salida y la meta van a ser desde Plaza Vía Viva, vamos a hacer un recorrido por López Mateos. Y pues ahí va a estar también Cristian.
23: Sí, así es, ya.
24: Ya sea corriendo o echándole porras a la Garra.
22: Yo va a llevar que patín del diablo.
23: Bueno, vamos viendo. Podemos hacer el anti-record.
22: Ajá, claro, el que hizo más tiempo.
23: Así es, ajá. Puede ser.
22: Oye, efectivamente, qué bueno que le dice Ale Garibay, porque va a salir la salida aquí en esta plaza. y va a ser por todos los Mateos, por el carril central, o sea, lo van a cerrar totalmente las autoridades para correr por todo López Mateos. ¿Desde ahí hasta dónde, vale? La de 10 kilómetros, ¿hasta dónde llega?
24: Mira,
22: por allá por pasando las fuentes y
24: todo eso. Está por ahí, ajá, por Avenida del Pinar, pues hasta allá.
22: Es, la es de, como de ahí, de haz de cuenta, de ahí, de la plaza, que está por Tepeyac más o menos, sí. Tepeyac, Guadalupe, uh-huh, por ahí. De ahí hacia el periférico, acá para el lado del sur. Entonces va a estar todo cerrado por la López Mateos y entre esta carrera, te digo que va a estar César Cosío con DJ, con su DJ, música, obviamente, pues va a estar ahí. Los que van corriendo igual van a oír la música así.
24: Poco a poco se va.
23: Y después se va.
24: No, va a haber muchas sorpresas.
22: Luego al rato pasa otro. Pero esos son los que van corriendo, pero los que van a animar a toda la gente se pueden quedar ahí en el... Ajá. Sí. Entonces, esa es una de tantas cosas que va a haber sorpresas dentro de toda esta carrera, que va a estar increíble.
23: No, está padrísimo, la verdad. Y más porque Guadalajara es una de las ciudades que tiene más carreras al año. Entonces, pues qué bueno, me da mucho gusto.
24: Oye,
23: que se
24: pobre
23: sume Christian, también ahí.
24: Le dijimos que nos platicara, pero nos emocionamos tanto que ahorita dejamos hablar.
23: No, está increíble. Ustedes, es el proyecto del año. Yo también me sumo con ustedes y va a estar increíble, la verdad.
24: Y gracias por tu apoyo, porque ahí estuvo su programa también dando una
22: cobertura. Claro, gracias ahí que sacaste una nota en Televisa en tu sección de deportes. Y qué bueno, porque se trata de apoyar el deporte al fin y al cabo, ¿no? De eso se trata este rollo. Entonces, MBS se mete de lleno al deporte y ya no estén pendientes de todos los corredores. Por lo tanto, vayan corriendo la voz. Precisamente ven corriendo la voz para que después puedan correr la carrera con nosotros. Ya les avisaremos el día de la inscripción. Ahorita vayan entrenando. 5 y 10 kilómetros.
23: Ustedes me avisan.
22: Sí. Yo te aviso. Ese día, te voy a decir, mira, te voy a dejar un día sin comer y te voy a decir, Cristian, aquí está la salida. Te espero en la meta con 30 tacos de barbacoa.
23: Que yo te voy a decir, sí voy a ir.
24: Sí voy a ir. Muy bien.
22: Muy bien. Muchas gracias, Cristian.
23: No, al contrario, gracias a ustedes, Garral. Es un placer para mí siempre estar aquí con ustedes.
22: Oye, ¿tus redes sociales?
23: Cristian Iba 7, ya lo saben ahí en Instagram y
22: Iba
23: Facebook.
22: Con B grande.
23: Iba con B grande, Iba. Así es.
22: Pero no es impuesto al valor agregado.
23: No, nada de eso.
22: Es de Ibáñez.
23: Así es.
22: Iba 7.
23: Es correcto.
22: Bien Ronaldo.
23: Es correcto también.
22: Muchas gracias, Cristian. Gracias por estar aquí.
23: Al contrario, gracias.
22: Regresamos con el hashtag cosas que no pueden faltar a una fiesta
23: el
22: mexicana.
23: El tequila, definitivamente.
22: Tienes
23: siempre
22: cara
23: tiene
22: de tequilero.
23: Sí, así es. Soy Ibáñez, dirían en mi familia.
24: Ándale. No, bueno, ya me imagino.
22: Ya valió eso, Ibáñez, son bien pedotes. Gracias.
23: A ustedes.
22: Ahorita regresamos, damas y caballeros, con el hashtag del día de hoy, que es...
24: Pal día del grito.
22: Pal día del grito, cosas que no pueden faltar en una fiesta mexicana. Regresamos.
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1: Bueno, damas y caballeros, vamos a entrar a la dinámica de los héroes de la patria. Vamos a ver en este momento.
2: Gracias, Wolverine.
1: Ese es Wolverine, ya no será King King. Aunque no lo crean, este es Wolverine. Échale al Wolverine, venga. Hoy.
2: Eso.
1: No, bueno.
2: Premios internacionales por ese cuaco.
1: Oigan, en este momento los vamos a invitar a que marquen, pero a nuestras líneas convencionales en cabina. ¿Ok? El número es 3336-298-248. O si no, 3336-298-249.
2: Vale.
1: Porque en este momento vamos a entrar a la dinámica de los héroes de la patria, que te puedes llevar por ahí unos hidalgos, billetuco, hasta los ajolotitos también.
2: No, ahí deja está, que nos llame.
1: Ahí está disponible la línea para que vean que no tenemos a nadie. Ahí
2: está.
1: Ahora sí, marquen, por favor. Repito el número, 3336-298-248. Traigo 700 pesos en este momento.
2: Va.
1: ¿Ok? Les vamos a hacer 7 preguntas, que cada una equivale a 100 pesos. Y conforme vayan contestando, pues ahí les vamos a regalar 100 pesos por pregunta bien contestada.
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1: Y es que, ¿sabes qué? Como nunca marcan este número, la gente no se sabe bien los números. Pero ahí les va otra vez. 3336-298-248. O 3336-298-249.
2: La vecina está contestando los teléfonos en este momento.
1: Vamos a hablar con la llamada. Bueno,
3: Garrita.
1: Hola, ¿quién habla?
3: Hola, Alex.
2: Hola.
3: Soy Alex.
1: ¿Te llamas Alex?
3: Sí, Alejandro.
1: ¿Cómo estás, Alejandro?
3: Muy bien, ¿estás?
2: Alejandro. Pensé que me estaba saludando. Hola.
3: Oye, Tocaya.
2: Tocayito, ¿listo para un billuyo?
3: A ver, vamos viendo.
1: Oye, traigo 700 pesos. Te voy a hacer 7 preguntas. Cada una equivale a 100 pesos, ¿ok?
3: Ok, Garrita.
1: Es de cultura general, preguntas fáciles.
2: Muy mexas.
1: Muy mexas, sobre todo. Y vamos con la primera, Legaribay. Venga.
2: Ahí te va, Tocayo. ¿Qué cultura prehispánica construyó la ciudad de Teotihuacán?
1: Hay opciones.
2: Opción A, maya. Opción B, teotihuacana. Opción C, azteca mexica.
1: A ver.
3: Los aztecas y la mexica.
1: ¿Cuál, perdón?
3: Aztecas y mexicas.
1: Aztecas y mexicas.
2: Respuesta
1: incorrecta. ¡Ah! No.
2: ¿Sí?
1: Sí, ¿verdad?
2: Incorrecta.
1: Porque fueron los teotihuacanos.
2: Ajá. Era la cultura teotihuacana.
1: Exactamente.
2: De Teotihuacán.
1: Exacto.
2: Cero difícil.
1: Primera espantosa X. Te quedan 6 opciones, 600 pesos, ¿ok? Segunda pregunta. Échale.
2: ¿En qué año comenzó la Guerra de Independencia de México? Opción A, 1810. Opción B, 1821. Opción C, 1910.
3: En 1810.
2: ¡Correcto!
1: ¡100! Ay, ya lleva 100
2: mira, ya
1: pesos.
2: Ya sacaste para las tortillas. Venga,
3: ya
2: venga.
3: Ya salió por la cagua.
1: Ajá, la cagua. Ya lleva 100 varos, ¿eh?
3: Échale, Garrita.
1: Pregunta número 3. Adelante.
2: ¿Quién es conocido como el padre de la patria? Opción A, Benito Juárez. Opción B, Miguel Hidalgo y Costilla. Opción C, José María Morelos.
3: Miguel Hidalgo.
2: Respuesta correcta.
1: Muy bien. Ya llevas 200.
2: Ya salió
1: 200...
2: para la segunda caguama.
1: Segunda caguama, ya la tienes ahí, 200 varos. Pregunta número 4.
2: ¿Cuál de las siguientes es una de las 7 maravillas del mundo moderno ubicada en México? Opción A, Chichén Itzá. Opción B, Palenque. Opción C, el Templo Mayor.
3: Chichén.
1: ¡Chichén Itzá, correcto! 300 varos, ya llevas 3 caguamas, perro.
3: Para irnos, mi Garrita, para irnos.
1: Exacto, ya nomás atiren a las otras, por favor. Vamos con la pregunta número 5.
2: ¿Qué tratado dio fin a la Guerra de Independencia en 1821? Opción A, Tratado de Guadalupe Hidalgo. Opción B, Tratado de Tordesillas. Opción C, Tratado de Córdoba.
3: El Tratado de Córdoba.
2: ¡Respuesta correcta!
1: ¡Muy bien! ¡Ya llevas 400 varos! ¡400 varos!
3: Ya aguanta, ya aguanta, Garrita.
1: Te faltan dos preguntas, ¿eh? Vamos.
2: Ahí te va
1: por la
2: siguiente.
1: Pregunta número 6.
2: ¿Quién fue el primer presidente de México? Opción A, Porfirio Díaz. Opción B, Guadalupe Victoria. Opción C, Benito Juárez.
3: Porfirio Díaz.
2: Respuesta incorrecta. Fue Guadalupe Victoria.
1: Primer presidente de México, claro. Pregunta número 7, última.
2: ¿En qué año se celebraron los Juegos Olímpicos en la Ciudad de México? Opción A, 1960. Opción B, 1968. Opción C, 1970.
3: En el 68.
2: ¡Correcta! ¡Correcta!
1: ¡Muy bien! Amigo, te llevas 500 varos.
2: Pero para desbloquear esos 500 varos, tienes que hacernos un cuaco.
1: Si no, ¿qué? Un cuaco. ¿Sabes
2: si
1: cuál
2: no,
1: es el cuaco?
2: Lo pierdes todo.
1: Eso que estás oyendo es el cuaco.
3: Ok, dale.
2: Venga,
3: dale.
2: Venga, si va. No lo pierdes.
1: Tienes que desbloquear los 500 pesos con un cuaco. ¡Una! ¡Dos! ¡Tres! ¡Muy bien!
2: Lamentable, pero correcto. ¡Felicidades!
1: Felicidades, mi Alex, ¿verdad?
3: Sí, así es, Garrita.
1: Tienes 500 varos, carnal.
3: Muy bien, Garrita. ¡Wow! Todo muy.
2: ¡Felicidades!
1: ¿Cuántas caguamas alcanzan con 500 varos?
3: Mira, con una cagua y una ahogarra, nos vamos.
1: Ya estás, entonces aguántate para el sábado que entra.
2: ¿Cuánto cuesta una, aproximadamente?
1: ¿Qué?
2: ¿Una cagua?
1: No tengo idea.
2: A ver, amigo, ¿cuánto más o menos anda?
3: A veces hay promociones de 2 por 100.
2: Pon tú en 50.
3: Un cincuentón, sí.
2: 10.
1: 10 caguamas acaba de ganar este bar.
2: Venga.
1: Vamos, ya arma la peda en tu casa.
3: Ya se armó.
2: Oye, felicidades, Alex.
1: No me cuelgues, mi Alex, para tomarte tus datos, ¿vale?
3: Hecho, Garrita.
1: Ya estás, gracias.
2: Saludos.
1: Regresamos de Bolón Pimpón. Aquí en la garra.
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2: 16 horas con 7 minutos. Feliz lunes, 14 de septiembre del 2026. Bienvenidos al WhatsApp Exa. Una tarde, a pesar de que está nubladillo el cielo, se siente calorcito, bochornito, rico, como para seguir disfrutando de la tarde, oigan. Y además, programar buena música. Así que el WhatsApp de cabina ya está a tu disposición. Es el 238-320-2420. Hoy en el WhatsApp Exa te platico todo sobre los riesgos detrás del filtro de los ochentas. ¿Qué? No, por favor, porque sí, hicimos lo de los filtros. Pero bueno, te platico qué onda con esto. Oye, también te digo por qué el número 5 del control remoto tiene un relieve. A ver, un relieve. Oigan, es que no. Vaya, estas cosas que de repente dices, ¿cómo? ¿Por qué lo tendrán? ¿O qué onda con esto? Lo platicamos más adelante, ¿te parece? Quédate en sintonía de la frecuencia exacta 102.9, que también te digo sobre el simbolismo del vestido de la presidenta Claudia en el grito de independencia, porque nos estamos preparando. Antes de dar el grito de independencia, vamos a celebrar una noche mexicana, una noche que vale la pena para dar un grito de independencia como se debe, ¿cierto? Y es que, pues bueno, la independencia de nuestro país, hay que celebrarlo, hay que festejarlo como todo buen mexicano que somos. Entonces quédate en sintonía que más adelante platicamos de esto y vamos a disfrutar de más música, así que ve sumándote a la programación musical. Mientras tanto, te dejo a Playa Limbo, la canción se llama Tú. Soy Charo Martínez y me quedo contigo hasta las 7 en todas partes. 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

Y resulta que la semana pasada, de hecho el 10 de este mes, Carin León tenía un evento en Las Vegas, que este evento se canceló, aunque muchos dijeron es que eso no se hace, como siempre, ¿no? Estar en contra de por qué canceló y demás. Y es que, bueno, Carin es Carin, oigan. Estando en Las Vegas, fue, checó todo lo que estuviera listo para el evento y dijo, vengo a México y regreso. Entonces, pues resulta que ya no pudo regresar, porque tuvo por ahí algunos desperfectos, con el avión y demás. Entonces dijo, si tenemos problema, no podemos regresar. Pidieron otro vuelo y resulta que ese también falló. Entonces fue como de, ¿saben qué? Pues ni modo, ya no se pudo, vamos a cancelar. Y pues sí, se le criticó muchísimo, pero ahora, ¿quién salió en su defensa o hizo comentarios? Precisamente se presentaron en la final de México Canta, en el Auditorio Nacional, que se convirtió pues en el escenario de la gran final de la segunda edición de México Canta, este concurso que busca promover nuevas narrativas dentro de la música mexicana, y estuvieron pues por ahí participando esta agrupación que también pues a ellos les ha ido bastante bien, la banda El Recodo, que fue quien defendió a Carin León, hijo, que pues a veces las cosas pasan, ¿no? Entonces ellos dijeron, pues, y tienen razón, o sea, sí pasa, pero bueno, insisto, Carin es Carin. Entonces él dijo, me puedo dar el lujo de ir de Las Vegas a México y luego regresar a mi concierto, no pasa nada. Pero pues no fue así, no le funcionó, algo pasó, fallas técnicas y demás. Y entonces cuando le preguntaron, dijo, hay cosas que están ajenas a los artistas. Él no se presentó, no porque no haya querido, lo siento, yo siento que no hay que ser tan drásticos con él. Y es que pues sí le llovieron críticas y demás. Y es que decían, de reponerles el boleto, pues va a ser para el próximo año. O sea, y alguien decía, pues igual y para el siguiente año ya se le quitaron las ganas de ir a ver a Carin León. Bueno, ya veremos qué pasa más adelante con eso, ¿no? Porque dijeron, no pasa nada, ustedes no pierden su boleto. Para el próximo año, ese boleto ya lo tienen, el próximo año nos vemos en el concierto. Bueno, en fin, cosas que suceden, oye. Y hablando de cosas que suceden, echemos chismesazo con la pregunta de hoy. Quiero que me digas, platillo típico mexicano que un extranjero debe probar. ¿Cuál podría ser ese platillo típico mexicano? Porque nos estamos preparando para celebrar a nuestra patria hermosa y querida. Entonces, como de esos platillos que dices, no, yo sí le invitaría esto a un extranjero, porque es platillo que nos encanta a nosotros. Así que ahí está la pregunta para echar chismesazo. Eduardo, Gaby, ¿cómo están? Bienvenidos. Hablando de Carin León, según quien, les dejo a esta colaboración que hizo con Maluma. Y en todas partes, Pontexa.

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25: Excelente tarde y abrazote fuerte. Nos complaces con la canción de Alex Sinte y Superlamas titulado Corazones Invencibles. Bendecidos arranque de semana y en todas partes, ponte EXA.

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1: Con eso, ¿no? 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

Echemos chismesazo con la pregunta de esta tarde. Y es que quiero que me digas, platillo que le recomendarías a un extranjero. O sea, llega a visita, o es más, o que no sea extranjero. Igual y vive en la República Mexicana, pero saben que nuestro lugar, nuestra ciudad, tal vez el lugar donde tú vives, tiene como esos platillos que lo identifican, ¿cierto? Entonces, quiero que me digas, ¿qué le recomendarías así de, sabes qué? Órale, te invito a comer esto porque es lo más típico de aquí. Por ejemplo, una amiga que es de Perú dijo que cuando venga a México, ¿qué le voy a invitar? Obvio que le dije que los taquitos, oigan, los taquitos y la barbacoa, que no puede faltar. Saludos, excelente tarde. Esa es la pregunta para que se animen a echar chismesazo conmigo. Y en lo que se van animando, les paso el dato. 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Sigue en sintonía. Mi querida Gaby ha pedido la colada de la tarde y pues aquí la tenemos. Mujer amante de Rata Blanca. ¿Sí? Tú también anímate a pedir alguna canción o a presentarla. 238-320-2420 es el número de cabina y en todas partes, Fontexa.

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Oigan, la pregunta de la tarde para echar chismesazo, porque estamos en el mes más patrio, en donde nos las pasamos comiendo y comiendo y comiendo. Y entonces, si tuvieras que recomendar un platillo mexicano a un extranjero, ¿cuál le recomendarías? Porque o es tu favorito o dices, esto forzoso tienes que probarlo. ¿Cuál sería? Esa es la pregunta de la tarde. Hoy aplicamos el lunes de glotones. Lunes de glotones. Felicidades, Charito. Gracias, Lau. Muchísimas gracias. Hoy se celebra el Día del Locutor. Y pues muchas gracias, Lau. Y yo, muchas gracias. Felices, dice, felices y contentos. Qué bueno que están así. Eso me sonó a Felipe. Felipe y con tenis. 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Y entonces, ahora sí, regresando a lunes de glotones, ¿cuál podría ser así como que comida típica o comida que dices yo recomendaría? La mejor del mundo mundial, dice. Muchas gracias, Lau. ¿Qué onda, Heaven? Hola. Felices. Hola, Carlitos. ¿Qué dice tu mensaje? Espérame. Buenas tardes. Fuerte abrazo y muchas felicidades por tu día social. Dice que ya se estén enfriando. Ojalá, oye, qué ganotas, aquí hace calor. Gracias, amigos. Saludos hasta Colima, Colima. Gracias por estar en sintonía. Y entonces, díganme ustedes, ¿qué comida recomendarían a un extranjero? Comida típica mexicana, porque estamos en el mes de septiembre. Entonces, ¿cuál sería? Dice, sin duda, los tacos. Oye, y que además hay una gran variedad de tacos. Están los tacos al pastor, los tacos árabes, los tacos de enchilada, de bistec, los de suadero, oigan, unos campechanitos, Dios mío, pozole, tacos y tostadas, me late. El pozole también, muy típico, tacos al pastor, dice. Qué rico. Entonces, ¿qué platillo mexicano le recomendarías a alguien que es de fuera? Dice, la cochinita pibil. Oye, también la cochinita pibil. Aquí en Tehuacán hay un lugar, no me acuerdo cómo se llama. Iba a decir la palabra, pero creo que voy a errar con el nombre. En donde te sirven todo con cochinita pibil. Que las tostaditas, que los tacos, o sea, todo lo que te puedas imaginar de presentaciones, pero con cochinita pibil. Entonces, ni siquiera puedo decir la palabra, oigan, qué feo, pero está aquí sobre el Parque Hidalgo, el Paseo Hidalgo. Dice, tacos al pastor, la cochinita pibil, mole, pozole, tesmole, pancita, cosa rica y deliciosa, Helencita. Excelente tarde. Entonces, no he ido. Y cuando viniste, no te invité, perdóname. ¿Qué onda, Iris? ¿Cómo estás? La cochinería. Ándale. El Pepe, tú sí sabes, y tuve que decirlo despacito. La cochinería. Sí se llama así, ¿verdad? Te sirven todo y cochinita pibil. Enchiladas, dice, con tuba dulce, comida típica de Colima. Anda, ok. Bueno, no hemos probado, ni siquiera nosotros. Entonces, dejémoslo de, ¿qué le recomendarías a un extranjero? A alguien que no es del lugar donde tú vives, de tu estado, de tu localidad. Entonces, ¿qué platillo le recomendarías? ¿Les parece? Excelente tarde a todos. ¡Hey, gracias! Excelente tarde. Bueno, entonces, hoy hablamos de miércoles de glotones, comida típica mexicana que recomendarías a alguien. ¿Te parece? Quédate en sintonía de la frecuencia exacta 102.9. Y saliendo, dice, quedas gordito. Después de comer todo eso, sí lo creo. Chilito en nogada, por supuesto, típico y no puede faltar. Entonces, comida típica que recomendaría. Saludos desde Mazatlán, Sinaloa. Hola, Gabriel, excelente tarde. ¿El pulque como bebida? Claro, también, bebida típica que no puede faltar. Entonces, entre bebida y comida nos vamos esta tarde. Unas tostadas de pata, dice Enrique. Unas tostaditas de pata, oye, sí. Un mole de caderas. También ya viene el mole de caderas, chiles en nogada. Bueno, hay muchos platillos que recomendaríamos. Les dejo más música a través de la frecuencia exacta 102.9 y en todas partes, Fontexa. 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

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Entonces, hablando en este lunes, lunes de glotones, comida que recomendarías a cualquier persona que no sea del lugar donde tú vives. Hablando de que estamos en México y demás, ¿cuál recomendarías? Dice este mensaje, feliz día de la locutora, y yo te invitaría a comida típica, unas gorditas de salsa roja aquí en mi pueblo. Y yo aceptaría gustosa, mi querida Gaby. Gracias, gracias por la felicitación. Oye, qué rico. Unas gorditas. Además, donde vives está bonito. Entonces, creo que ese verdor le hace falta a algunos lugares. No voy a decir en dónde, pero bueno. Saludos, mi querida Gaby. Gracias por estar en sintonía. ¿Qué otra comida invitarían ustedes? Ya estamos hablando aquí desde el pan de burro, que dijo, esta se las voy a antojar, oigan. Porque dice mi querida Chela que un pan de burro con mayonesita. Se me perdió el mensaje. Pan de burro con cecina, chiles en vinagre, frijoles, y yo aquí, aguacate, crema, y sabe riquísimo. Oigan, bueno, entonces, ¿qué otra recomendarían? Alguien ya dijo que no, que suena, que tiene un sabor muy exótico, ¿no? Entonces, alguien dijo pan de burro con frijoles, que es muy exótico. Bueno, pero la verdad es que sí, son cosas deliciosas y que podríamos invitar. El mole de el adobo de Tepanco, yo iba a decir mole, el molito de Miahuatlán. Dice por aquí, un lomo con pepino y panela y juguito de jalapeño. ¿Cómo se llama? ¿Así nada más o eso tiene algún nombre la receta? Allá en Colima. Saludos. Entonces, hola Miriam, muchas gracias, amiga. Saludos y felicidades, Charito. Muchísimas gracias. Hoy estamos celebrando el Día del Trabajador de la Radio, el Día del Locutor, la locutora. Entonces, pues felicitaciones a todos los que laboran en XFM, en la estación hermana La Mejor 100.7. Dice, y de bebidas, porque también... si una buena comida tiene que ir acompañada con una bebida que le haga el honor a la comida, dice una michelada. Hace un rato dijeron que un tepache, que una miche, que otra, que se me olvidó. Lau dijo que algo de aguamiel dijo Lau. Entonces yo creo que sí. Dice, los tradicionales y únicos cocolitos de Coscatlán, que son unos cocolitos, hablando de que estábamos hablando hace un rato del pan de burro y que pueden hacer la combinación con otro tipo de condimentos, los cocolitos traen enchilada adentro. O sea, las enchiladas típicas, así de en el cocolito, ya los probé, oigan, son una delicia. Unos plátanos con crema se antojan también. El pulque, bebida, el néctar de los dioses. El pulque, oye, sí. También un curado de pulque aplicaría. Sí, ya que estamos hablando de comida. Oigan, que por cierto, seguramente van a venir, para los que están aquí en Tehuacán, en la región, hay muchísima gente aquí en el centro, hay muchísimos puestos que yo cada que paso, oigan, me voy saboreando cada uno entre los aromas que se mezclan y así de comida, comida. El tejuino, oye, también es delicioso. Mole con tamales de frijol, que se me había olvidado, el molito, los tamalitos de frijoles bañados en suficiente mole, un tepache, pero ¿cómo de que no? Oigan, ¿alguien le ha hecho daño el tepache? Digo, si lo toman en exceso solamente, unos tamales y mole de los que hacía mi abuela. Ay, Marifer, debiste haberle aprendido la receta a tu abue, oye. Excelente tarde a todos. Sigamos con más música, ¿les parece? Así que les dejo ¿a quién les dejo? A Mario Bautista viene en programación. Sigue en sintonía de la frecuencia exacta 102.9 y participa con la pregunta de la tarde. Quiero que me digas, ¿platillo típico mexicano o del lugar donde tú vives? ¿Qué recomendarías a alguien? ¿Te parece? Quédate en sintonía y en todas partes. Pontexa.

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